0: 7 de la noche, 13 minutos. Regresamos al Estadio Deportivo Cali, donde está empatando Millonarios, que visita al Pereira. Es el Rock and Roll de Radio Activa. Fecha 9 de nuestro fútbol. Chipcha, de una vez de analguita con los invitados para este segundo tiempo. 0-0 el partido.
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1: Se viene Rentería, adelantado al Buñuelo, solo toque a Costa, habilitaron a Largacha, lindo pase ahora para Jordi Monroy, va a meter el centro, ataca el Pereira, se defiende Millonarios, pase de la muerte, se salvó Millonarios. Se acabó de salvar Millonarios, taco de Largacha, increíble, completamente solo, le ganaban la posición al jugador Vanguero, pase de la muerte y de milagro no llegó a Costa en el segundo palo en el área chica. De milagro el partido sigue 0-0. Parece gelatina, Diana Alguita. Parece gelatina la defensa de Millonarios.
2: No, si esto sigue así va a perder Millonarios. Y la verdad no debería ser, sobre todo estrenando el DT.
1: Sí.
2: No debería.
1: Ay, ay, ay. Ya el Junior estrenaba DT y empató como local, ¿no? Contra Jaguares. Vamos bien, recuperaba. Mateo García adelantaba la pelota y se viene Millonarios. A ver qué hace Chaverra jugando con el perfil cambiado. Busca... No, Leonardito Castro no me joda. Ay, ay, ay, le regaló la pelota, señoras y señores, al portero Betancur. Salida para el local, salida para el Pereira, que juega con el número 15. Y me imagino, Diana Alguita, que la gente ya vuelve a escribir y a conectarse en YouTube para el segundo tiempo de Pereira, sí. Millonarios.
2: Por ejemplo, Gohan nos saluda y dice, este puede ser el mejor rock and roll de la historia, y no por fútbol, porque estamos viendo al peor Millonarios de la historia. No. Es la opinión de Gohan, ¿cierto? John dice, esta transmisión está más prendida que todo el fútbol colombiano. Pregunta Jordan Chaparro que si hay cambios en Millonarios, o tal vez lo está firmando, ¿hay cambios en Millonarios, Monolao?
1: No, que por favor nos cuenten, porque es que no se le puede dar todo masticado, sí, a los oyentes. No.
2: Que sí, ay, Nico dice que sí, ya mandaron a Luisca descargos por la conversación de ahorita.
1: Sí, claro, allá está. Es el primero que no va a Recursos Humanos. Vamos a ver cómo le va. ¿Cuándo está saliendo Aguilar? Bueno, y si la gente quiere comentar, mandar mensajito de voz, mensaje de texto, Cale, ya nos va a dar el número porque se viene Jordi Monroy. Metió el centro, el rechazo del jugador Barreiro. A ver a quién le queda esa pelota. Le pegaban al jugador del Pereira en la chirimoya. Seguramente se tiene que detener el partido, sí, porque golpe en la cabeza hace que se detenga automáticamente el cotejo. Le pegaban a Walmer Pacheco. ¿Cómo es el número para escuchar la hermosa voz de los hermosos y las hermosas oyentes del Rock and Roll?
3: Monito, 305-34-0776. Y ya tenemos ¿ya? aquí a Punisher, que me está diciendo deshabilitado el WhatsApp. No, lo habilitamos en este momento, así que démosle play a ver qué nos cuenta.
2: Hola.
3: A ver, hello. No, no llegó nada.
4: Buenas tardes.
3: Nos llegó mudo.
1: Sí,
3: vamos a ver otro.
2: Ah, bueno.
1: Ahí están.
2: Mire,
1: dando.
2: Monolao, hay falta. 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
1: ¿Será que le pasó algo al oyente? Porque sí veo que el mensaje de voz anda. O sea, sí mandó algo.
3: Mire, vamos a ver. Aquí lo estaban secuestrando. A ver qué. Vamos a ver, a ver.
5: Buenas tardes, amigos de Tucancol.
3: Epa.
5: Dianita, buenas tardes, bonito.
2: Hola.
5: Luisca, hoy nos llevaron al nuevón, pero bueno. Oiga, compré parlantes para el carro solo para escucharlo. ¿Será que Dianita me envió un saludo?
2: Sí. Claro. ¿Cómo se llama?
3: Punisher.
2: ¿Qué?
3: Punisher.
2: ¿Punisher?
3: Ajá. Sí, Punisher, sí.
2: Ah, bueno. Hola, Punisher, se escuchan muy lindos tus parlantes. Un beso. ¡Mua!
3: Uy.
1: Que a Diana también se le ve muy lindo esos parlantes. Escribió otro oyente.
2: Oye, y se sintonizan, si supieras.
1: ¿Sí? Ah, sí, claro, sí, son de claro. Sintonizar.
2: Sí, tiene perilla.
1: Ay, ay, ay.
3: Volvió de descargos.
1: Bueno, Luis Canavi, nos estaban diciendo que por la charla que tuvimos ahorita, seguramente Luis Carlos estaba ya en descargos, en Recursos Humanos. La pelota, y que un oyente...
6: Lo que estaba era descargando,
1: ¿sí?
6: Yo.
1: Sí. Y que un oyente compró unos parlantes solo para escuchar el rock and roll.
6: Sí.
1: Y otro dijo que también están muy buenos los parlantes de Diana Alguita y que se pueden sintonizar, dijo ella misma.
6: Sí, que cogen AM y FM.
2: Sí.
1: Izquierda FM, izquierda FM, derecha AM.
6: Y las dos, y es digital.
1: Y las dos.
2: Funcionan
1: las dos
2: ambas bandas.
6: Ah, correcto. Mira, es que me llamaron de abajo a decirme que gracias, que si podíamos así seguir así
1: de mal.
6: Sí, que le alegrábamos la vida a los que a esta hora estaban trabajando. Dianita, muy contenta la gente de esta hora en Caracol con el Rock and Roll. Recuerden que estamos en @radioactivacolombia en YouTube. El que no caiga, escucha la mega.
1: Ay, no.

0: ¿Qué? Así es.
1: Y es frenteando.
0: 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Hoy deseándole un feliz descanso a Juanes, que ya no va a volver.
2: Uy.
0: Lo sacaron.
1: Sí, que porque se reía de todas las huevonadas que hablaban acá.
0: Que por eso y que no, y que María Paula dijo que onda, que la gente no estudiaba para eso. Uy. Ellos no se gastaban años y años pues para venir aquí a ponchar disque a Diego Sáenz. A ver, esta sí le creo, esta le creo. Se viene el Pereira, cuidado, tájelo.
1: Aparecía la argacha, el cierre de Ginás. A ver qué hace Vanguero. Le punteaba esa pelota Bermúdez. Ahí saque lateral de Analguita a favor de Millonarios.
3: Están que no lo meten. Bueno, vuelve ¿cómo? 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
0: Bueno, saludos para Israel, para John, para el Comensalo. Saludos para Jaironías. Me gusta, ¿sabes? Jaironías.
1: Puede ser cábala porque se viene Estupiñán, le cuento. A ver, Estupiñán, pierna derecha, cambiaron de sector. Esta va a ser buena, Samuel Martín, le quedó a Ureña. A ver qué hace Chaverra, está en el área, va a ser el taco.
0: Ay, pégale, insoportable.
1: Le quedó, es muy derecho y se abrió del palo de la mano diestra del portero Betancur. Y ahí saque de meta a favor del Pereira, Luica.
0: Hay palabras de calibre alto mientras Diana está bajando aguardiente en una taza en la que camufla café, pero es puro aguardiente. Dice Gohan, además es el hijo de Goku, lo que dice Gohan yo se lo creo. Este puede ser el mejor rock and roll de la historia, y no por fútbol, porque puede ser el peor millonario de la historia. Me tatuó.
1: ¿Sí?
0: Eso me dejó tatuado
3: bien,
0: a mí.
3: Bien.
1: El mejor rock and roll. Si este
0: puede que lo hayan leído ustedes ya.
5: De Yahoo, sí.
1: Pero, ¿cómo será el peor?
0: Les voy a enseñar algo.
1: A ver.
0: Ustedes háganse caras como si no lo hubiéramos leído, porque son muy pocos comentarios buenos que nos llegan, no, entonces hay que releerlos.
1: Además, Luis, hay gente que hasta ahora se acaba de conectar y no alcanzó a leer la primera vez que se leyó.
0: Por ejemplo, se acaba de conectar Tato Cepeda, entonces hay que decir que la mejor... mira, por aquí dice Oscar dice... ¿Peor? ¿Qué sería de la historia de la radio y la vida sin el rock and roll? Qué chimba, ojalá le subieran el sueldo a todos excepto al caleño. Fue lo que están diciendo, Cali.
1: Oiga, pero los oyentes, Luisca, preguntándonos que si había cambios en el segundo tiempo, ¿tienen el huevo? ¿Nosotros qué vamos a saber?
0: Pero tengo ni idea, es responsabilidad suya. ¿Usted cree que estamos pendientes del partido?
1: No, nosotros damos los titulares y ya, sí, si hay cambios no los decimos.
0: Si hay cambios ya, mire usted.
3: Si hay goles, aviso.
1: Sí,
0: exacto, a duras penas estamos viendo el partido.
1: Sí.
0: No, tampoco esperes mucho. Pero mire, hoy lo que sí le puedo confirmar, mi querido monohelado de vainilla, es que no ha pasado nada más que una tarjeta amarilla que le pusieron a Juber Quiñones terminando la primera parte, y el partido está detenido porque hay un man en el piso sacudiéndose como si le hubiera arrancado una pierna, y le van a poner, ya le pusieron amarilla a Estupiñán.
1: Estupiñán que le entró con los taches a Walmer Pacheco, pero se revuelca. Sí, claro.
0: No vi.
1: Es que llega con los tachetitos en las chachichichas y le pega en la canilla. Mire.
0: Déjeme ver.
1: Mire el tache derecho de Estupiñán. Ese. Traja la rodilla, sí.
0: Balón.
3: Fue falta en la cancha. 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
1: ¿Sabe qué me preocupa? Que la pueden revisar.
0: Tengo miedo mientras están revisando cosas. Oye, Luisca, dice.
3: La van a revisar.
0: La próxima vez que nos encontremos para beber.
1: Yo no veo.
0: Invite a Monolao y a Diana. Qué parchesote. Saludos de Iván.
1: ¿Quién dijo?
0: Pues Iván, huevón.
1: Ah.
0: Pero o sea, está diciendo, Luisca, la próxima vez que nos encontremos para beber, invite a Monolao y a Diana. Qué parchesote.
1: ¿Usted
0: saludos
1: bebido,
0: de Iván. Yo cuando
1: con Iván? ¿Cuándo bebió? Por eso pregunto, ¿cuál Iván?
0: ¿Cuándo nos bebimos, Iván? Recuérdame. Tengo una memoria. Tú sabes que de tanto brócoli, o sea...
1: ¿Cuándo se chuparon?
0: O sea, el brócoli a mí me activa la memoria, pero el cilantro me la baja. Usted sabe que yo, pues, ¿cuándo estuvimos bajando? ¿Cuándo nos besamos, Iván? Cuenta, ¿de qué se ríe, Diana?
3: Es que Comensal lo escribió algo, lo voy a
0: leer.
3: ¿Qué
0: dice? A ver.
3: Que lo más destacable de este partido es la rascada de huevos de Gamero.
1: Le faltó teflón al profe.
0: Y sí, y están preguntando que si vamos a transmitir Santa Fe y Vasco da Gama. ¿Qué crees?
1: Yo creo que no.
3: Pero por
0: favor. Yo también creo que no. ¿Tú qué crees, Diana?
3: No, yo creo que sí.
0: Yo creo que después de hoy es un milagro que yo mañana llegue a trabajar. Ahorita porque el señor Rafael Cifuentes está de vacaciones y les tocó, pues, me toca a mí poner el pecho. Pero cuando
1: vuelve?
0: Como en 15 días. Se fue el viernes, weón. Tengo 2 semanas.
1: No, full.
3: Van un crucero.
0: Sí, van un crucero colado.
1: Me toca duro, entonces.
0: Sí. Y el martes vamos a estar haciendo Santa Fe contra Vasco da Gama a partir de las 4:50 de la tarde. Nos le vamos a atravesar a Cata Bernal en su By Request.
1: Ah, pero no, pues que esté Cata.
0: Debería, ¿verdad?
1: Ahí está el papayazo, ¿no?
0: Ahí está, sí.
1: No
0: ahí
1: nos
0: está.
1: Dijo que quería estar
0: que
1: en el
0: que la gente escoja. Que la gente diga si invitamos a Cata.
1: Claro. Sí,
0: sí. O si invitamos a Gabriela. Sí. Para que aprenda cómo es que se invita.
1: Es que Cata siempre ha dicho que quiere estar en el Rock and Roll. Siempre. No sé por qué.
0: Es un sueño. Que la gente diga si invitamos a Cata Bernal el martes a Santa Fe Vasco da Gama.
3: Por favor.
0: Porque al Champion ya no lo volverá a invitar a nada. No, o sea, no. El señor se convirtió en la sal del Rock and Roll. No tiene aquí.
1: Además se agrandó.
0: Cabida. No, se agrandó. Sí, está muy agrandado. Mira por encima del hombro, ya sí. nada.
2: Pero es que con ese sueldo del Champion es escandaloso.
0: Sí, también. Una profesión doble, además.
1: Ah, bueno. Uy, cuidado que se viene Millonarios. Daniel Ruiz, centro. No, Diana. Otra, me debe dos rusas.
0: No, Diana.
2: Dos soviéticas.
0: Diana, por favor, háganos
3: usted
0: caer.
3: Usted sí puede con dos, usted no puede con dos, monolado. Que
1: no, no, no, con una. Con una estoy bien.
0: Dice que si ponemos a Cata a manejar la consola del Rock and Roll el martes.
2: Uy.
0: O sea, quieren sacar al caleño.
2: Yeah. Ellos saben por qué lo dicen.
0: Pongamos a Cata que se pega unas trabadas peores que yo un viernes 6 de la mañana.
1: ¿Sí?
0: Sí. Digo, sábado.
3: Yo soy buena para pilotear.
0: ¿También?
1: ¿Sí?
3: Sí.
1: No, y sí tiene pinta. ¿Para qué?
0: Dice que Cata, pero en consola y sin gafas.
1: Uy, pero ella es más ciega que yo, ¿cierto?
0: Uy, y más sorda que cualquiera. Ah, mujer, porque a veces está, que está en las últimas.
1: Me pongo los audífonos y donde está Cata y eso suena durísimo.
0: Dice
1: suena
0: John,
1: más duro que el parlante de los oyentes.
0: Si llega Catalina, pero que venga con sus problemas de ira y problemas de vista. Es que ella sufre eso en el gallo. Dice, Cata Monolao, el caleño Luis Caidiana. Uy, no, qué equipazo tan perro.
2: Lo de perro tiene razón.
0: Dice por acá Israel, inviten a Cata, pero tienen que tener oxicodona con vodka. Sí, claro. ¿Y qué pasó con el viejo Rogelio? No, pero el viejo ya se retiró, marica. Solamente el señor Cifuentes lo tiene todavía trabajando por allá en un canal. Ese señor ya está más pensionado.
1: Sí, ya.
0: No, déjenlo.
3: Ya es busto.
0: Ya es busto.
1: Ya es bustos.
0: Ya el viejo es un busto.
1: ¡Ahí saque lateral a favor de Millonarios! Ah, bueno, cambio. Cambio,
0: no, marica, ¿qué partido
1: en el
0: tan demorado?
1: Lo más emocionante hasta el momento es el cambio que va a hacer el Pereira.
0: Lo más emocionante fue mi bajada de descargos. Oiga, caleño, ¿le hicieron un examen médico el viernes o no? Aquí en Caracol.
2: A mí no me tocó.
0: Ah,
3: yo mañana.
0: Usted no. Se lo hacen mañana, Diana.
3: Mañana me van a hacer examen, me van a revisar.
0: Pero esas sustancias duran como 3 semanas. Debería pedir que lo aplacen con todo eso que usted consume, Diana.
3: Ay, sí, no, yo obtuve la precaución.
0: O pídale a Tatán que le rote un tarrito de sangre y el de su hijo para que salga limpio.
2: Luis, ¿y usted cómo
3: mañana
2: le fue?
0: Me fue bien.
2: A mí me dijeron que era peor que el del ejército.
0: Me fue bien.
1: ¿Qué le hacen? A ver.
0: Me enteré cuando salí que el examen de próstata no venía incluido. Yo no sé entonces por qué a mí me manosearon de todo, pero que ese no era examen. O sea, yo me hice 3 exámenes y tuve uno pronto, un cuarto en uno
1: pronto,
0: para todos.
1: De pronto el doctor le quiso encimar eso.
0: Sí, me dieron un encime ahí al final. Pero mire, me revisaron oídos. Me dijeron que la pérdida del año pasado es la misma de este, o sea, que no he empeorado.
2: Ok.
3: Yo tengo miedo con ese.
0: De vista estoy bien, de cuerpo estoy bien, el juguete mejor que antes. No, estoy bien.
1: ¿Ah, sí?
0: Sí. No, lo que sí me recomendaron fue 2 horas, cada 2 horas. ¿Quiere que les enseñe a parpadear? Perdón, cada 20 minutos, ¿ustedes saben parpadear, weón?
1: No, pues ¿cómo? Automático lo hago.
0: Mire, la parpadeada, tienen que cerrar los ojos y contar 30 o 40 segundos y después volverlos a abrir.
1: Uy.
0: Porque uno muchas veces, esto es en serio, vea. Uno muchas veces,
1: yo me
0: trabajando
1: quedo
0: en el computador. No, yo duro más de 20 y me despierto mañana. Ajá. Pero si usted está en el computador, en el celular, en una consola, y usted tiende a no darse cuenta, pero deja de parpadear, weón. Y ahí le empieza la resequedad ocular. Que estoy volando. Entonces me dijeron que uno tiene que parpadear más conscientemente y cierre los ojos, ojalá 20 minutos.
1: Yo creo que en este partido se puede hacer eso y no pasa nada.
2: Eso es verdad.
1: ¿Sí o no?
2: Sí. No ha pasado nada en 60 minutos.
3: Ah, pero yo tengo goticas para eso.
0: No, pero eso es para esconder el ojo rojo, Diana, no mienta.
3: Ah, bueno, no las para usar también para eso, ¿no?
0: Es para que no la cojan después del break de almuerzo. Bueno, mi querida Diana Higuita. Va Pereira.
1: Se viene el Pereira por intermedio de Acosta, atraviesa la línea central, está esperando la regacha, pierna zurda para Acosta. Muy bien, recupera a Mateo García, le pegaban por detrás. Y el juez dice que hay tiro libre a favor de Millonarios. 0-0 el partido, minuto 60, señores.
0: Bueno, mire que el comensalo entendió mi mensaje. Gracias, Luisca, gran consejo. Toca mantenerla humectada. Obvio. Epa. Eso sí. Es lo más importante. Nunca vaya a dejar esa resequedad sea protagonista.
2: No. La
3: además
2: visto
3: evita
2: por ese
3: dolor
2: lado.
3: También. No, si no, está humectada, no duele.
1: 30 segundos.
0: Siempre humectada. Monolado. Mm. Usted debería hacer 10 porque usted ya 15
1: y no, se me quedo dormido, sí, me quedo dormido.
0: De hecho, y ya más. Está todo girroto, todo dormido, weón. Ya de entrenar.
1: Pero es culpa del partido también.
0: Dicen por acá, bueno, este partido está más malo que el bazuco. Ey.
1: Sí. No, pero el bazuco es bueno.
0: Dice este.
1: No, ahora. No, ¿cómo le van a bajar la caña hacia el bazuco?
0: Ey, no, bueno, no. Déjelo ir.
2: Arriba el carrazo, ir. Arriba el carrazo.
0: Ey.
1: No, mentiras, dice. ¿A los hijos del oyente? No, mentiras.
0: No, ¿se usted cree? Desconectaron la radio, allá sí. No, quitaron la luz.
1: Claro, quitaron, bajaron los tacos.
0: Bajaron los tacos, ya se quedaron sin internet. A mí, ¿sabe qué me tiene preocupado, mono? Mientras Millonarios está tocando hacia atrás, mientras no pasa nada.
1: Ajá.
0: No he visto que María Paula sonría una vez, güey.
1: Pues es que por eso sacaron a Juanes, dijeron, necesitamos gente seria que no se esté
0: no
1: riendo.
0: No ha sonreído de... una vez. Ella solamente está esperando que el partido acabe 0-0.
1: Para salir
0: que no
1: de
0: tenga
1: la silla.
0: Que sacar goles, para que no tenga que clipear nada, pero... No. Vea, yo me sentía en mi prime ahorita entre chistes. No sé, ¿qué dijo Paula? Que ah, no que se, ríe se ríe y que ni intenten verla.
1: Como ya está de espalda. Pues,
0: yo hoy me sentía en mi prime. O sea, hoy sentía el prime del humor del rock and roll y esta niña... No se le cayó una cáscara, güey.
1: Claro, como Terminator cuando se va contra las paredes, que no, sí, no tiene literal, cara de dolor.
3: No se le mueven los hombritos cuando se ríe, ¿no? Está inmóvil.
1: No, además que la silla es grandota y le cubre hasta la nuca, hasta la mitad del cráneo.
0: Correcto. Entonces, y vea que los piecitos no le llegan al piso.
1: Sí, claro, entonces no sabemos si está riendo o fue que se quedó ahí dormida.
0: Sí, es que está haciendo la terapia del parpadeo.
3: Va Pereira.
1: Se viene Millonario, se viene Millonario. Chaverra, Chaverra, Chaverra, centro. Segundo palo, muy larga esa pelota. No, pero es que Diana ya está en la fecha 10.
0: Diana, es que ya está campeón nacional.
2: Amero va de salida.
0: Bueno, minuto 63. Amigos, debo decirles que llegamos al aire desde las 6 de la tarde. Llevamos una hora y media y no ha pasado nada.
1: Nada. Qué partido tan largo, hermano.
0: ¿Qué le sigue a Millos?
1: Ya le digo.
2: Ojalá sea un golcito.
1: Déjeme a ver. ¿Ya perdió el clásico?
0: Sí. ¿Qué le falta por perder?
1: Pero, uy, contra el Cali.
0: ¿Se viene Millos Cali en Bogotá?
1: Ay, sí, mire, contra el próximo jueves.
0: ¿El jueves?
1: Jueves, Cali a las 8.
0: ¿Este jueves?
1: Entonces, pues claro, el fin de semana no habría, sino haríamos el jueves. A las 8 de la noche. Y el horario también está una chimba, le cuento. Hablando de chimbos.
0: En información de última hora, entonces.
3: Hola.
1: ¿Qué pasó?
0: Chimbos y dijo Diana, hola, esto es increíble.
1: Pucha.
0: Entonces, de una vez, para que sepan, el martes vamos con Santa Fe.
1: Y el jueves.
0: Y el jueves.
1: Cerramos el fin de semana con Millonarios.
0: Y el jueves, Millos Cali a las 8 de la noche. Vida desgraciada.
2: Y Cato hace consola.
0: ¿Tato?
2: ¿Katia?
0: ¿Tato?
2: ¿Cata?
0: ¿Tato Bernal? Hey, un abrazo a los que se van conectando en arroba Radioactiva Colombia en YouTube. Gracias, gracias por estar del lado bueno de la balanza, del lado divertido de la balanza, amigos. Del lado con más pasión y menos técnica, puede que el partido sea un bodrio, pero nosotros ahí hasta el final. Te intentamos, te animamos, te contamos, mono.
1: Señor.
0: ¿Está contento con que regrese la Champions?
1: Claro, ¿sí? Es otro nivel.
0: ¿Cree usted posible que el Paris Saint-Germain gane por tercera vez consecutiva la Champions? Solamente lo ha logrado el Real Madrid, nadie más.
1: Sí.
0: ¿Lo ve posible?
1: Sí, claro.
0: Diana, usted, pensando en la Champions...
1: Obviamente hay equipos bravos, pero sí.
0: ¿Le apuesta más, por ejemplo, al Barcelona o al Bayern Múnich?
3: ¿Al Barça?
0: ¿Cierto? Claro. El Barça está miedoso, está Barça.
3: Sí, sí, sí.
0: El Barça está metiendo cuscús.
1: Le hago fuerza por Rodri.
0: Rodri también, monstruo. Y además porque usted odia al Real Madrid, entonces usted siempre lo niega, pero Cali, ¿usted a qué equipo le tiene ganas en la Champions?
2: No, ninguno, ¿sabe? ¿Que ¿Ninguno? Yo le tenga ganas de que pierda, ¿no?
0: No, huevón, de que gane.
2: El Barça.
0: El Barça.
2: Sí.
1: Bien. Es que acá uno siempre piensa lo peor.
2: Sí, Cali,
0: a mí sabe que me encantaría con todo y lo que damos al Real Madrid y ojalá la gane, pero que... llegue lejos y por qué no ganarla el Manchester United. Vuelve a la Champions el Manchester United. Que está jugando, sufrió, hoy de hecho se lo empataron en el último minuto. Pero ya le cuento que va Millos.
1: A ver qué se viene. Samuel Martín, entrega de borde externo hacia atrás, limpiando la pelota con Chaverra. Le quedó a Ureña, metió el centro,
0: pero
1: Chaverra. Sí,
0: pero que son esos centros.
1: Pero esos centros del rechazo de Walmer Pacheco. Insiste Millonarios por intermedio de Vanguero. Dejaron para Daniel Ruiz. El rechazo con la cabeza de Aguilar. A ver, Mateo García. Ureña, pégale, Ureña. Y el arquero. En dos tiempos tranquiliza las acciones el portero Betancourt. 0-0 el partido. 0 para el Pereira, 0 para Millonarios. 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Estaba saliendo desde el fondo el número 17, Rentería. Por afuera, qué bien salió Delgado. Buena triangulación en defensa. Dejaron mamando a tres jugadores de Millos. Está insistiendo el equipo local que juega en el estadio del Deportivo Cali. Acosta, un solo toque, jugando por la izquierda. Ya encontraron a Quiñones, que es peligroso, y le pega con un bate. A ver qué hace Acosta. Quiñones, centro, centro. Va a estar el primero. ¡Uy, golazo! ¡Gol del Pereira! ¡Gol del Pereira! ¡Gol del Pereira! ¡Gol del Pereira! ¡El pase de la muerte! ¡Al segundo palo, señoras y señores! ¡Uno para el Pereira! ¡Se rasca las huevas, Gamero! ¡Cero para el Pereira! ¡Cero para Millonarios! Y así lo reciben al profe Alberto.
0: ¡Uno Gamero para el Pereira, güey! ¿Cómo que cero y cero?
1: Ah, cierto, uno, uno. Es que no lo habían puesto.
0: Se abrió la lata del equipo local que ha tenido a Millonarios pasando mal momento. La verdad es que era una sorpresa que en el minuto 67 todavía Millonarios estuviera con el arco en cero. Porque Pereira lo tuvo varias veces para abrir, pero fue hasta esta, cuando ya de verdad solamente quedaba por empujar un balón. Pero es que además llega un pase, Mono, que atraviesa a toda la defensa de Millonarios. No hay ninguna intención de llegar a la marca. Recibe muy fácil el jugador del Pereira, que de verdad solamente debe poner, además muy bien, porque para definir también hay que tener talento, pero lo de Monroy, que llega así a su segundo gol en la liga, solamente puso el pie, muy bien puso el pie, lo abrió perfecto y le abre el marcador. Pereira tiene uno, Millonarios tiene cero, el estreno de Gamero está más bien en modo película de terror, Diana Higuita.
3: No, y no hay nada que hacer, pero esa sí fue la jugada Betano, porque fue gol de Pereira. 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
0: Betano que presenta entonces el primer gol del partido, mientras la gente dice de verdad es una locura lo de Millonarios. Dice por aquí lo de Millos con Z es increíble. Joshua dice Luis Caperro me envició al fantasy, bienvenido. Si cae uno caemos todos. Pero eso hace que el fútbol se vea más bonito, se sufre más. Increíble lo de Millos, no puede ser. No puede ser que tanta huevonada para nada, dicen por acá, numeral gracias Guerreros Azules. No, hermano.
1: ¿Sabe qué es lo bueno para María Paula? Pues que no tiene que cortar ese gol.
2: Porque no sale, Paulito, no sale.
1: Sí, eso no, eso no, eso sí, eso no.
2: Oiga, Luisca, yo tengo una duda para los que acaban de llegar y se están enterando. ¿Qué carajos es Fantasy?
0: Fantasy es lo que estamos jugando, Cale, pero le cuento después del tiro de esquina de Millos, Mono.
1: Centro pasado, la bajaron, pierna zurda, pero pegaba en Barreiro, busca Chaverra en el punto del penal, a ver si llega el empate. ¡Golazo!
0: ¡Vamos!
1: ¡Gol! ¡Castro!

0: Hubo un borbollón en el área. Apareció Leonardo Castro y con la pecueca izquierda, grita: ¡sáquelo! ¡Sáquelo que está pinchado ese forro con la mocha! ¡Uno para el Pereira! ¡Uno para Millonarios! Castro lo hizo y así lo vio Luis Canavi en el Rock and Roll de Radioactiva. Respira el profe Gamero, que no hacía sino rascarse las génovas del susto que le estaba metiendo el Pereira.
1: Lo increíble es que resume perfectamente el partido de Millonarios el gol de Leo Castro. Enredado, un desorden en el área que llega después de un tiro de esquina del señor Dani Ruiz. Pero por fin lo de Leo Castro, que primero controla, para muy bien esa pelota y de zurda la manda a guardar. Despierta Millos y además la buena noticia, porque a esta hora regresa el Tucu. Regresa Contreras, que ya con el 27 se va alistando para entrar a la cancha. También con Carlos Darwin. Pero bien por Millonarios, que se demoró en activarse, que necesitó que lo cachetearan para despertar, que llegara el gol del Pereira. Abre los ojos Millos, lo empata rápidamente y quedan 20 minutos, ojalá, para darle vuelta. Ya entró el Tucu, ya está toda la carne puesta y Millos lo empató. Se fue Dani Ruiz, entró Carlos Darwin Quintero y entró también el Tucu Contreras. Mono, lo empató Millos y Millos lo quiere ganar. ¡Mire, lo va Millos!
0: A ver, el segundo, Millos, el segundo
1: hágalo,
0: mate.
1: ¿Por qué hace esa
0: pide penal, pide penal, lo van a hacer que la revisen. Lo van a revisar, señoras y señores, seguramente porque están pidiendo una mano. Millonarios es una tromba ahora, minuto 70. Uno para el Pereira, uno para Millonarios. Ah, ¿qué pasó?
2: Qué ventera de humo que están viendo.
0: ¡Qué hermoso partido cuando juega Millonarios!
1: Siempre lo hemos dicho.
0: No nos dejan parpadear, no nos han dejado hacer el ejercicio que nos enseñó Luis Canavis en el examen médico con el doctor Manotas de ayer. La pelota la controla el Pereira, levantaban el Buñuelo, cuidado que le está quedando al equipo local. Van a tocar por la derecha, lindo túnel hicieron a Mateo García, tocaron por la derecha, le encontraron a Costa, último cuarto de cancha, ataca el Pereira, se defiende Millonarios, le va a pegar a Costa, bien, le saca esa pelota a Ginás y no detienen el partido para revisar. No fue penal eso.
1: Pero yo en mi astigmatismo creo que la mano fue evidente. Ahora, perdóneme una cosa, Leito, haz jugaditas, pero
0: era para pegarle.
1: Nueve nato, tiene todo el perfil para darle de derecha y se pone a hacer pendejadas con un partido que está 1-1.
0: Se viene, le creo, de Ureña, el rechazo, Castro y el arquero con la mano izquierda elimina el peligro. ¡Qué partido cuando juega Millonarios! Las tetillas se ponen erectas, Dianeguita.
2: No, mejor dicho.
1: Agárrate, Real Madrid. Diana, que si por favor puedes saludar al señor, al hijo del señor, un hijo que se llama Samuel, un man que se metió, padeció un virus en el chat. Que si por favor puedes saludar a Samuel en un trancón entrando a Bogotá, Diana, sea tan amable.
2: Hola, Samuel.
1: Gracias, Diana, muy amable.
2: ¿Cómo estás? Un besito para ti, gracias por escucharnos. Chao, Samuel.
1: Listo, ya pueden bloquear al papá.
2: Hugo, un abrazo para ti también, claro que sí.
1: No.
0: Oigan, ¿qué minuto fue el gol de Millos?
1: No me di cuenta.
3: Paulita lo debe tener claro, porque la acabamos
2: 70.
3: De decir.
2: Yo creo que
3: no
2: por
3: iba
2: ahí
3: a editar.
2: 70.
0: No, lo digo porque hay tiempo de sobra para que Millonarios lo gane, ¿no?
1: Sí. Pero con esas ganas de pegarle al arco, no me joda. Mira, ahí está la repetición. Venga, ¡péguele, Leo! ¿Qué está haciendo?
0: A ver.
1: ¡No
0: a
1: me
0: ver.
1: Joda!
0: No fue mal.
1: Se la llevó con el hombro. Sí. Y mi pregunta es, ¿para qué? O sea, ¿qué sentido tiene la jugada que intentó Leo Castro cuando le puede pegar perfecto, cruzado, remate soñado para cualquier nueve que le pegue con la derecha?
0: Bueno, la pelota la controla Millonarios. A ver, Chaverra, este le pega, Chaverra, péguele, Chaverra. Buscaban a Contreras, le sacaban el Buñuelo. Y está apareciendo Moreno, que entró en el segundo tiempo en el Pereira. Rechazo para cualquier parte.
1: Bueno, es que están saludando todos en el chat a Samuel.
0: ¿Ah, sí?
1: Ahora que empiecen, claro, que saluden a Samuel, el hijo de Hugo que nos está oyendo. Vea. Hay gente que hasta ahora está conociendo el Rock and Roll. Así empecé yo, Monolao. Yo empecé oyendo, nunca olvidaré, un partido de Millonarios, si no estoy mal, era contra el Deportivo Cali.
0: Uy.
1: Y yo oí al señor Martín de Francisco. Desde esa época.
0: Sí.
1: Yo así empecé con Martín de Francisco.
3: ¿Y con quién más estaba con Martín ahí?
1: Yo creo que eran Martín y Casale o era Martín y Pacho.
0: Sí, yo lo escuché una vez. Como, estaban como en un bar todos borrachos y por eso me gustó. Yo quiero ser como ellos.
3: Es borracho.
0: Bien borrachos.
1: Cumplió su sueño.
0: Saludos.
1: En borracho y enamorado.
0: Saludos a
1: Caleño. ¿Usted cuándo conoció el rock and roll, Cale?
3: Ya viviendo aquí en Bogotá.
0: Uy, se viene Carlos Darwin.
3: La época de Rafa.
1: Sí. La época de Rafa.
3: Sí, señor.
1: O sea, usted llegó cuando yo era malo.
3: Sí.
1: Ya.
0: Y ahora ya es peor.
1: Ahora ya es.
3: Y yo dije, yo quiero estar ahí igual de malo. Y aquí estoy.
1: Ay, ay, ay. Y le creo a Diana, le creo a Diana. La odio a Diana, la amo.
0: Jordi Monroy, Jordi Monroy.
1: La quiero, la amo.
0: El rechazo de Ginás, insiste el Pereira, de toma y dame. Se esperaba que Millonarios fuera superior. Otra vez Ginás haciendo la cobertura. A ver, Ginás, en corto para que salga. A ver, ¿qué pasó, Luis Canavi?
1: Me tocó organizarme.
0: ¿Por qué? ¿Están vueltos locos?
1: No, porque llegó al chat, llegó al chat. Uy, ahora sí tocó ponerse bien elegante.
3: ¿Quién llegó? ¿Quién?
1: Saludos
3: ¿Quién
1: para Alejandra. ahora sí comenzamos la transmisión del Rock and Roll de Radio Activa. Monolao, ¿qué pasa en la cacha? Cuando solo hablamos de fútbol, no hablamos de pendejadas. El Rock and Roll solamente con la pelota, mono. Lo empata Millos. Va el científico del gol, mono. Vaya, vaya, vaya,
0: externos encontraron a Contreras. No, hombre. ¿Pero quién es Alejandra? ¿Qué pasó?
1: No, entraron, entró gente. Pero dice, dijo ella, uy, hola.
0: Hola. ¿Con el uy?
1: Hola.
0: Uy, con el uy es peligroso, Diana, cuando dicen uy, fue porque vio
1: Diana,
0: algo.
1: Si usted tuviera que vender a un amigo, o sea, venderlo en el buen sentido, ¿no? Como...
0: ¿Le va a presentar a un amigo?
1: Claro, que yo le estoy diciendo a Diana, como no, hable bien de mí, ¿usted qué diría de mí, Diana? O sea, si me va a vender a mí, por ejemplo, ahí con ellas que acaban de entrar al chat, ¿usted qué dice?
2: No.
1: O sea, usted le pregunta, no, oiga, Diana, ¿y ese Luisca qué? ¿Si le acepto el café o
0: sí,
1: qué?
0: Es que no tenemos foto y no tenemos antecedentes penales.
1: No hay redes sociales. Está...
0: ¿Cuáles son los antecedentes?
2: Desde el café hasta lo que sea, porque es que Luisca, Ave María, vea, se los digo yo, me voy a la guerra con Luisca, además es lindo, baila bueno, no, mejor dicho todo, es un paquete completo.
0: ¡Epa! Es un paquetaco. Paquetón.
1: Tiene un paquete completo, Diana. Ibas bien, y si por ejemplo te tocara vender a Monolao.
0: No, mire, risas. Hay risas de tristeza, de pesar. Da pesar. Es unas risas como, no, ¿ahora qué digo?
3: Yo me embalé,
0: Es un paquetico.
2: Les voy a llevar a alguien, listo. Yo lo voy guiando.
0: Yo le voy diciendo, pero no se ilusione mucho, ¿sí?
1: Es que, ¿sabe por qué pregunto? Porque yo tengo un amigo que alguna vez pues tenía que vender a otro amigo. Y le dice, no, oiga, Julián, ¿y su amigo qué tal? Y dice, no, pues él es muy querido.
0: Cuando dicen el man es muy buena gente,
1: es porque... muy buena gente, ¿cómo vas a decir? Pero no. Es el man más pinta, o sea, tú imagínate Tom Cruise, que tiene un hijo con Tony Stark. Bah, ahí está Monolao. Así lo vendería yo a usted.
0: ¿Sí?
1: Sí.
0: Pero cuando lleguen, Luisca coma miércoles.
1: Y no tiene buena armadura, pero sí tiene buen disparador. Buen disparador de láser.
0: Buenos sentimientos.
3: Pero se parece a Hernán Orjuela.
1: Claro. En el humor.
0: Pero en el humor, claro. Sábados Felices. En la época de Sábados Felices, que era el verdadero humor de Hernán Orjuela.
1: Te puede predecir el futuro con esa nariz. Bocho, es un partido imperdible.
0: Y lo bueno es que la nariz Diana siempre está erecta.
1: Exacto.
2: Sí, por eso no hay problema.
1: Ahí está, para que la gente escoja. ¿Qué diría de nosotros si tuvieran que presentarnos a una amiga o a un amigo, en caso de Diana? ¿Qué dirían de nosotros?
0: Listo,
1: es lo que quiero saber. Arroba Radio Activa Colombia, minuto 77. Y Millos lo empató de milagro y ahora lo quiere ganar, pero el Pereira se activó y no le presta la pelota, mono.
0: A Diana le dio risa, pero yo no sé. Hoy la verdad, Diana, siento que hoy estoy muy bueno.
2: Hoy estás lindo.
0: Sí, claro, estoy muy.
3: Hoy
0: estoy.
3: Es el
2: te
3: día.
2: Iba a preguntar, ¿por qué estás así? ¿Vas a salir?
0: No.
1: Pero de la cárcel.
0: ¿Vas a salir de la cárcel? Bueno, así porque es que ahora está haciendo mucho frío en la cabina. Yo salgo en camiseta.
1: Vea la gente cómo es.
0: Los perros, ¿qué dijeron?
1: Dice César, dice, no, Luisca, de él solo tengo que decir gracias por donarle un riñón a mi gato. O sea, ¿sí ve? O sea, gente que sabe vender. Dice por aquí Gohan, no, Luisca es muy buena gente. Me cae bien desde que por él se volvieron a unir los Guns N' Roses y Oasis. Así se tiene que vender, Luis,
0: Pero así
2: pero
0: no
2: lea
0: vende.
2: Lo que dice.
1: Dice el comensalo, Monolao compensa su presencia con esa nariz, firme parada y sobresale en todo.
0: Y más cuando me paro de manos.
1: Vea, dice, hay que aprovechar a Luisca, él tiene buenos emprendimientos de orégano y harina para arepas.
0: Sí, es tal? Enamorado del paisaje.
1: El comensalo dice, mira, te presento a Diana, aunque a ella le dicen la rusa. Eso es formal.
0: Claro, porque ella
1: eso
0: sabe.
1: Eso sí es formal. Sí,
0: ella sabe echar cemento en los ladrillos. Ella sabe levantar muros con cemento y ladrillo.
1: No, ¿qué tal el comensal este perro? Dice que mira, te presento a Luisca, pero en la noche le dicen Luisca Corro. Ey, no. Ahí tienen, ¿qué dirían de la gente del Rock and Roll si tuvieran que presentarle a una amiga o a un amigo? Es la pregunta en arroba Radioactiva Colombia en YouTube. Cuando donde Millonarios no gane Monolao el partido, el jueves no lo hacemos. De una vez se lo advierto.
0: Listo.
1: Si Millonarios no gana este partido, el jueves no hay Rock and Roll.
0: Epa. ¿Para qué le pega ahí? No le comió cuento. No. Y ya llegó Contreras a joder allá, hombre. Hay saque lateral, pero Contreras no está peleando con nadie, hombre.
1: Contreras lleva 4 minutos en la cancha y ya empezó a hacer la jeta. Bueno, dice por acá el comensalo. No, Luisca el mejor, a pesar de que se rumbea con los compañeritos de la emisora, pero es camellador.
0: No.
1: Pero sí. Pues que les voy a negar, como no lo me he rumbeado con el Champion también. Con mujeres y no.
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1: Con Gana Más.
2: Yo sé que se rieron por algo.
0: Algo vio Luis Canales.
1: No, Diana, no. Mira, dice por acá, yo a Diana la presento como la dueña de 2 tremendas Libertadores que ganó Nacional.
0: Claro, lo que soy hincha del verde.
1: Ella dice, claro, él dice, no, pues está. Dice por acá, Luis K. uno lo presenta en el barrio para que no lo atraquen. Uy, cómo.
2: Ay, no.
0: Claro, porque es el jíbaro.
1: Ah, claro, porque a mí es el que todos me respetan.
0: Claro.
1: Claro, gracias.
0: No, ahí está.
1: Viera que esta semana, mientras el partido de mente entró otra vez en modorra digestiva, va a haber cambios en Millos. Yo, usted sabe que soy usuario constante de Transmilenio.
0: Sí.
1: Y usted sabe que yo comparto un programa que se llama El Rock and Roll de Las, donde estoy con Cristian, Sara y Rafael.
0: Sí.
1: Me monto ya un Transmilenio y a la altura de la estación del 85 se subió un monstruo. Uy, ya le termino la historia porque va Millos. A y ver, esta me gusta. Si Carlos Millos la hace, lo beso, Caleño, lo beso, huevón, lo beso. A ver, Millos, ¿qué va a hacer, bolo?
0: Tocaron por la derecha, buscando la proyección de Samuel Martín. Va a meter el centro, no dejó hacia el medio. Para de pierna zurda Ureña. Levanta la mirada Ureña, número 18. Jugando con Ginás. Otra vez Ureña. Tirará la pelota de ahí. Levantó el buñuelo. A ver, Contreras la bajó. No encontró a su compañero Chaverra. Pero se está complicando el Pereira en la salida. A ver, ¿a quién le queda esa pelota? Bien, aparece Ginás. Le saca la pelota. Controla Millonarios. Dejando de pierna zurda Vanguero. Círculo central. Y no pasa nada otra vez.
1: Mire, y me monto, yo voy en el Transmilenio y en el 85 me aborda un sujeto y me dice, uy, perro, ¿usted no es el del Rock and Roll? Y yo, sí, hermano, no, le creo, que chimba, yo los veo todas las mañanas. Y yo, ay, qué bueno, pues yo justo voy para allá. No, hermano, y me dice, es que tengo que decirle que usted sí me cae bien, no como ese Luis Carlos. Y yo, es que ese man es como que es muy hincha de Millos y como que se le sale el Real Madrid. Y yo por dentro diciendo, pues sí, es que le digo, es que es de Radioactiva, todos son así. Y me dice, sí, pero en la buena está. Entonces, silencio, el man se baja en la siguiente estación, que es la de la 76, y me dice, en la buena, Cris, y se va.
2: ¡Ay, yo, no!
1: ¡Eo, perro! ¡La buena! Sí, un
2: pero
1: abrazo.
2: Si el super hincha de Millonarios es Cris.
1: Sí, ¿cómo le parece? Pero bueno, es la gente, Diana, es la gente. Dice por acá César Quintero, mira, te presento a Luisca, es mi dealer de confianza y Monolao es mi vicioso de confianza.
0: Bien.
1: Si fuéramos usted y yo los de Breaking Bad, ¿usted sería Walter o sería Jesse?
0: No veo eso, no sé cuál será. Creo que usted me puede decir y me explica y yo le digo cuál soy.
1: Yo creo que usted sería Walter.
0: Si usted fuera, si estuviéramos en Pandillas, Guerra y Paz.
1: Yo sería el Javi. Usted sería el Pecueca.
0: Sí, claro.
1: Sí.
0: No, yo sería el Champú. No, ¿sabe cuál era mi ídolo de...?
1: Nostradamus.
0: No, mi personaje favorito.
1: El Padre Alirio.
3: El Pecueca.
0: No, mi personaje favorito. No, pero déjeme hablar.
1: Entonces, cuando hay más, el Richard.
0: No, Rasputín era mi favorito.
1: Uy, el Raspu.
0: Ese era mi favorito. Ay, hombre, el Raspu, casi escabala.
1: El Raspu era...
0: Claro.
1: ¿Qué vendría siendo el Caleño?
0: Nostradamus.
3: ¿Usted se acuerda la primera temporada? ¿El tío?
1: Uy, sí.
3: ¿El que les vendía todo?
1: El que les... Yo.
3: Epa.
1: O sea, el escape de la serie.
3: Tal cual.
1: ¿Y María Paula?
0: ¿Cómo se llamaba la
3: novia?
0: ¿Cómo se
3: llamaba? ¿La Ruquitas?
1: Churri.
0: La Ruquita.
1: Porque Diana sí podía ser la abogada que sacó a la mamá de Javi, la que lo sacó de mundo.
0: Ah, sí. Vicky Hernández.
3: Sí, Vicky Hernández.
1: Podría ser. Oiga, es gente de cultura aquí.
0: Acá
1: aquí
0: sí.
1: Partiendo guión. Oye, mi perro, ¿me llevas a la U de las Américas? Uy,
3: se qué
1: queda
3: por la circunvalar.
4: Y el Richard, que era así.
0: A ver, ¿qué hace? Por favor. Carlos Darwin, entregues a miércoles. Por favor, entregues. No, fuera el lugar. Oiga.
1: Uy, Nicole Vega dice, mira, te presento a Luisca. Nos volvimos amigos desde que lo vi rescatando a esos niños en el orfanato que se estaba quemando.
0: Claro.
1: Eso sí es vender amigos, ¿no? O sea, dice que Luisca sería el Mateito. Vayan y ábranse, perros. Pero sí. Ah, pero sí, yo podría ser. Yo podría ser a mucho honor. Dice por aquí Viviana Jaimes, yo presentaría a Luisca como, aquí está Luisca Amor, tu seguro para el amor y la vida. Te amo, Luisca, los amo, Rock and Roll. No, ya vengo.
0: Sí, ¿para dónde va?
1: Veámonos abajo con esta mujer, ¿no?
0: Epa.
1: Pues qué. La otra vez vi a Monolao en la estación Marsella. Me dio pena saludarlo. ¿Cómo? Me dio pena saludarlo porque se veía más joven. Cuando llegó al programa confirmé que era él porque llevaba la misma ropa. Es que usted en la calle se ve agrandado, Monolao.
0: No, lo que pasa es que soy
1: mira
0: ciego.
1: La gente por encima del hombro, usted.
0: No. Lo que pasa es que soy ciego. Sí, pues, sí es verdad porque yo me bajo en la estación Marsella cuando me quedo acá en Bogotá.
1: ¿En Marsella? Ah, claro, cuando
2: pero
1: va para la casa.
2: ¿Pero que se veía más joven?
0: No, que me vea más viejo en vida real.
1: ¿Usted cree que se... Usted, a ver, Monola, ¿usted cree que a usted le beneficia la foto o no? O sea, que usted cree que los filtros, el mándame una foto de tu amigo...
0: No, yo creo que cuando me ven, si dicen en vida, este más está vuelto miércoles, ¿sí? Si no es el mismo de la foto.
1: Ya.
0: Por eso, ¿cómo será que lo tuvo que confirmar? Fue por la ropa.
3: Sí.
1: Exacto.
0: De indigente.
1: Y mientras van ellos preguntan que si recordamos a Trivilín en Pandillas.
3: El Trivilín. Uy, el Trivilín era el cuñado del Mateito.
1: No, pero usted sí, perro.
3: Que fue el que mandaron a matar.
1: Ah, ¿se acuerda? Ya me acordé de Trivilín.
3: De Mateito, no, del Richard.
1: De Richard, que
3: era, ese era el Trivilín.
1: El Richard que fue el que los traicionó.
3: Y que tenía el gorrito y medio puesto.
1: Uy, verdad, Trivilín.
3: ¿Cómo se llamaba el que era rapero? El que andaba con la Julianita.
1: ¡Bamillos! No, le quedó muy mal a Leo Castro. No, yo no me acuerdo, ahí me corchas. Es que tengo más memoria de los nombres de Francisco el Matemático que los de Pandillas. Me acuerdo de los Avengers, o sea, me acuerdo del Javi, de Matemático, de Richard, Rasputín, ¿cómo? Nostradamus, Pecueca.
0: De Francisco el Matemático, ¿cuál era? ¿El caballo? Me acuerdo.
3: El caballo, claro.
1: Jonathan, uy, ¿cómo se llamaba?
3: Jonathan David.
1: Gabrielita, Dianita Ángel, Dios sí. La bendiga.
0: No, pero me gusta, la más bonita de Francisco el Matemático era...
1: Marcela. La amiga de Gabrielita.
0: Ñerita, sí. Pero era sí, la más estaba... linda.
1: Pero no, y la hermana de la gacela era...
0: No, sí, había...
1: Cuando llegó después...
2: Pero Ginas, ¿qué estás haciendo?
1: No sé, no
0: Diana,
1: estamos
0: Diana todavía no está viendo.
1: Cuéntanos qué está viendo.
3: Ahí,
1: Diana, ¿qué está pasando en el partido, Diana?
2: No, pues acabo de salvar de una tarjeta, pues, porque... Creo una falta que no... Pero es que Ginás hace algo, ¿no?
0: Diana, yo no puedo creer que Diana todavía esté viendo el partido.
1: Pero y además preguntan, bueno, pero en conclusión, ¿sí es un buen partido? ¡Qué partido de Damier, la verdad! Millonarios tuvo un momento, un chispazo, precisamente cuando lo pellizcaron, cuando lo chuzaron, cuando le abrieron el marcador, despertó Millos, Leo Castro la mandó a guardar, pero luego, la verdad, obvio, Millos no es que esté adaptando un proceso, pero obvio, llegó técnico nuevo y hoy se ha visto que el equipo está perdido, porque no puede ser que en menos de 8 días cambiaron de técnico, perdieron el clásico y hoy se le está complicando tanto con un equipo tan débil, perdón, pero tan débil, al menos en el papel y en el juego, como el Pereira. Tremendo lo que ha hecho aguantando, tremendo el Pereira, que además le ha perdonado la vida a Millonarios varias veces, la estrelló en el palo, ha jugado con más ánimo, con más ganas, y hay que recordar que obviamente, aunque el Pereira es el local, pues la verdad es que no, porque están jugando en Cali, a puerta es que no hay un solo hincha, es decir, hoy se está viendo un Millonarios que confirma un juego raro, pero que obviamente Mono sigue respirando porque con este resultado por lo menos respiran los 8.
0: Pero se viene Contreras, este es peligroso. A ver, Contreras. Cogió para un lado, para el otro. Contreras dejó a dos en el camino, va a meter el centro. ¿Qué tal el segundo? El rechazo de Walmer Pacheco. Ay, ay, ay, ay, ay, ay. Entró Marco Pérez. Centro otra vez de Millonarios. A ver qué hace Angulo. Dejó hacia el medio Chaverra. Pégale de ahí, Chaverra. ¡Ah! El arquero. Le quedó el rebote. Otra vez Chaverrita. Angulo en el área.
1: ¡Pégalo!
0: Angulo se fue de Hortensio. Angulo.
1: No, ¿sabe qué le tengo yo más bien?
3: Vente.
1: Le tengo la Euromanía.
0: Uy.
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1: 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Y esta semana que regresa la Champions, mi querida Diana Higuita, ¿qué sería de mí sin tenerte en WhatsApp?
2: ¿Qué sería?
1: Bueno, de mí sin tenerte bien en WhatsApp. Verónica Orozco en Francisco el Matemático. ¿Por qué me tienen que traer diosa a conversaciones de mortales?
0: No, pero eso ya es otro nivel.
1: Verónica Orozco fue mi traga desde que estaba en Okidoki, parce.
0: Okidoki.
1: Y luego va esa mujer y saca es que las bragas. ¿Se acuerda de eso?
0: Uy, la canción. No.
2: Ay, sí.
1: Le tengo una
2: me
1: historia.
2: Canta chévere.
0: ¿De bragas?
1: ¿Se acuerda que yo tenía una banda de tropipop? Uy, espéreme que va Millos.
0: A ver, que se viene Millonarios. Ajá. Pase filtrado. Encontrar. ¡Uy!
1: ¡Profe, pues, la cárcel!
0: Le ahorcó.
1: ¡Profe, cárcel!
0: Le sacó la manzana de Adán a Contreras y hay tarjeta amarilla. Y lo peor es que se sorprende, mire.
1: Aprendió a Monolao que la manzana de Adán solamente lo tienen los hombres.
0: Los hombres.
1: Muy bien. Mire, yo tenía una banda de tropipop.
0: Sí.
1: Que era buena, hoy en día no.
0: Wimba.
1: Se llamaba, sí, Vale Wamba. Y estábamos en un concierto en Villavicencio, en un hotel en Villavicencio. Estábamos de gira con varios artistas. En ese hotel también estaba quedándose Verónica Orozco.
0: Rayos.
1: Y estábamos en un momento de piscina. Estábamos los de Wamba y ella estaba ahí hablando con Julio Correal, porque Julio Correal era su manager en un momento. Y se fueron algunos de ellos. Yo me quedé hablando ahí con Julio un ratico, como... Ay,
0: la
1: sí,
0: piscina.
1: Huevona, yo hablando de la piscina, huevón, tal. Y Julio en ese momento recibió una llamada.
0: Sí.
1: Y me quedo yo solo con Verónica. Ella está así, boca abajo.
0: Contra el borde.
1: En el borde de la piscina.
0: No.
5: y levanta la cara y dice, Julito, ¿me echas de esto? Y tiene el bronceador en la mano. Y yo mirando, le dije, Julio se fue. Y me dice, no importa, ¿me echas tú?
0: No, no. Practicar mi parpadeo.
2: ¿En serio?
0: No, no, no, no.
5: Le eché el bronceador en la espalda de Verónica Orozco.
0: Ish.
5: Y ya.
0: Ah, ¿y ahí quedó todo?
5: Y después a Correal.
2: Pero usted se quedó como monolado, callado y no dijo nada.
5: No, pero es que, no, estábamos hablando y le dije, y me dice, ¿tú eres del baterista de Wamba? Y yo, sí. Ay, ¿a qué horas tocan? Y yo, no, a las 9.
0: Para no
5: y,
0: ir.
5: ¿Y qué es eso que estoy sintiendo ahí atrás? Y yo, no, nada, mis baquetas. Y,
2: una baqueta.
0: Ahí era con el baterista, ¿no? Y esas baquetas.
5: Fue increíble. Fue un momento increíble.
0: Bella, no.
5: Ese, claro. Ese lo recuerdo como si fuese ayer, ese y el de cuando conocí a Maite de RBD. Imagínense que yo estaba tocando, mono. Estaba tocando en pleno concierto en la Plaza de Toros, perro. Taca, ta, taca, ta, ta. Y yo sentía un dolor de barriga, marica. El fin de la historia es que me dio apendicitis, pero yo empecé a sentir ese dolor en plena presentación. Y yo ya tocando medio doblado, parce. El caso es que se acabó la presentación, entré al camerino y me desmayé, weón.
0: ¿En serio? Yo nunca me he desmayado en la vida.
5: Me fui. Y mi siguiente imagen es, me despierto en el sofá del camerino y tengo a Lupita, weón, a Maite.
0: La más bonita de...
5: Diciéndome, oye, pero ya estás bien. ¿Estás? Porque era Wamba, o sea, éramos como 9 bandas, pero era Wamba y después seguía RBD.
0: Uy.
5: Y estábamos ahí en el camerino y ella despertándome, ¿estás bien? Y yo abrí los ojos. Yo me
0: pero no le alcanzó a dar respiración boca a boca, ¿no?
5: No, yo me hice el muerto, a ver si de pronto, pero... y yo se lo juro que pensé que me había muerto. Usted imagínese abrir los ojos y ver ese ángel, marica. Claro.
0: ¿Y si es bonita?
2: Muy bella.
5: Uy, no.
0: ¿Cómo se ve en la novela?
5: Mejor aún. Y ya me volví a quedar dormido y ya me desperté en la
0: cama. Además que Verónica Orozco ya está veteranita, pero es que cada vez está mejor, cada vez se pone mejor, ¿no? Es
3: precioso.
5: No.
2: Muchachos, nos dieron 4 minutos de adición. Tengo 4 minutos.
0: De adicción.
5: A ver, cuéntame qué tienes en 4 minutos, en 4.
2: ¿Qué puedo hacer en 4 minutos? 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
1: 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Hoy, por ejemplo, mientras ya se va a acabar este bodorrio, jugó Lukumi con la Juventus.
0: Ah,
1: ¿cómo te parece?
0: Esa entrada a mí siempre me ha gustado, le cuento.
1: Empataron 1-1, la Juve y el Milan. Pues este señor Lukumi fue titular. Hay que decirlo, está sumando en una Juve que no es la Juve de siempre, pero sigue siendo la Juve, compañero de Cabal, que está lesionado y no estuvo ni convocado. Bueno, queda 1 minuto y ataca Millos.
0: Se viene Carlos Darwin Quintero, pierna derecha, entrega de pierna zurda, la encontró Angulo. Va a cambiar de ritmo Angulito, como mierda. Regaló la pelota Angulito. No. A ver, ¿qué hace? La gente de Millonarios le sacaron la pelota, no alcanzaba a controlar Marco Pérez. Había una mano y el juez dice que hay tiro libre a favor del Pérez. Hay que decirle a los oyentes, Luisca, que cuando nos vean en la calle saluden sin pena. Lo que
5: sí,
0: pasa,
5: una trompada.
0: Yo hago mala jeta porque soy ciego, entonces siempre estoy como arrugando. Porque soy ciego, siempre me tocan con gafas.
5: No, a mí sí que salude el que quiera. O sea,
0: epa.
5: Y si es en Transmilenio más, que me converse de ida y de vuelta. Eso sí, déjeme sacarle la SIM.
0: No, yo. No. A ver, que esta puede ser buena. Se viene la gente de Millonarios. Lindo pase filtrado.
1: Favor,
0: Carlos Darwin Quintero por la derecha.
1: Contreras.
0: Pero Diana es una pujadera ahí.
5: Diana es una mentidera. Una gemidera ahí.
0: ¿Qué está haciendo? Uy, se me rompió, se me pinchó la silla. Se me pinchó la silla.
1: Ay, quédese así, por favor.
0: No.
1: Diana, ¿qué más trajo?
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5: Te voy a contar que con este resultado Millonarios quería sexto de la tabla con 11 puntos, pero ojo, con un partido más que Águilas, con un partido más que el Bucaramanga, que vienen de tracito empujando, y obviamente con un partido más que el Tolima y que el Medellín, que van en la punta. ¿Por qué suspiras, Diana?
2: Se acabó el partido.
5: Se acabó el partido, pero tú tienes tiempo, tranquila.
2: Ah, qué bien, me gusta. 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
5: Diana.
2: Bueno. Señor.
5: Es que están diciendo, no es que a uno le dé pena saludarlos, es que da pena que a uno lo vean saludarlos. Siga así o yo, pedazo de hágase de don Israel. Alex, Steven, Jordan, Juan Carlos, el comensalo, Andrew también está por aquí, Lex del Piero, Space Control, la gente que se conectó con el Rock and Goal. Gracias, porque la verdad el partido nos dejó con muchas ganas de más, sobre todo viniendo de cotejos de Anita como el del Arsenal y el Chelsea, viniendo de partidos como el del Barça con ese fútbol aplanadora, viniendo del Bayern Múnich que empató pero mostró cosas, hablando de la Champions, pues hoy la verdad es que el camino de Millos nunca lo encontró. Pereira fue plantando todo, pavimentó, perdonó, y al final Millos lo que se encontró, porque fue un gol de Leo Castro que igual nadie le baja esa vara, que al final sirve para traerse un punto en condición de visitante. El jugador del partido al final termina siendo Leo Castro por votación, porque le genera el empate a Millonarios, pero la verdad muchas cosas para ajustar en este regreso de Gamero. Obviamente hubo cambio de formación, jugadores acostumbrados a otro planteamiento que están cambiando otra vez de idea, se pierde a Jomier Guerrero y obviamente se pierde la salida por ese costado en el cuadro embajador, pero la verdad hoy, como decía Monolao, le rebotaba hasta un abrazo. Y fue un milagro que el Pereira no aprovechara las oportunidades que tuvieron, la verdad. Se viene una semana de fútbol maravillosa, Dianita, porque tenemos, sí, Santa Fe Vasco, tenemos el regreso de la Champions, tenemos Millos Cali, tenemos Clásico de Manchester el fin de semana, mono. Manchester City, Manchester United.
0: Cordillera.
5: Festival Cordillera, y nos vamos alistando para la Maratón del Gallo, Dianita.
2: Excelente, tendremos noticias próximamente.
0: Eso.
2: Bueno, muchachos, dice por acá Jordan que por lo menos no perdimos, se empató, nos hizo falta el gol, ¿cierto? Hace falta también el gol. 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
5: ¿Lista la fiesta, Higuita?
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5: Hoy sí que me he sabido reír, Diana Higuita. ¿Algo le quedó faltando?
2: A usted, mi querido Luisca, ¿nos va a invitar a ver la Euromanía?
5: Sí, obviamente.
2: ¿Sí?
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2: Bueno, estamos ok entonces. ¿Listo? Qué bueno que nos vamos a ver la otra semana.
0: Oiga, qué bonita la foto que puso Diana, la que nos etiquetó, que de igual a Freddy Krueger.
5: Y yo quedé como pidiendo ayuda en un paradero.
0: En cambio, Diana sí quedó hermosa.
5: Diana siempre queda una estrella. Sí. Igual ya la reposté, a mí no me importa. Amigas, no, amigos, a ustedes, gracias. A María Paula, que no logramos sacar una sonrisa, pero es un reto, mono.
0: No, y estaba haciendo fuerza para que no hiciera gol Millonarios, para no editar, cortar, pues le tocó.
5: Solo quería cortarnos la cara y no pudo. Nos
0: cortó la cara. Oiga, se me pinchó, ¿se alcanzó a ver cuándo se me pincha la llanta?
5: Perfecto, lo tenía enfocado María Paula justo en ese momento. A ustedes, gracias, amigos. Volveremos el martes con Santa Fe contra Vasco, pero mañana tenemos cita en YouTube. Ojo que ahora solamente es en YouTube. Oiga, y en las frecuencias de AM. Frecuencias también pueden escucharnos en la app de Caracol Radio, la app de AS Colombia, en TuneIn, pero mañana Rock and Goal de las 10 de la mañana para hablar de todo el fin de semana y de lo que pase ahorita con Patriotas y Tigres, de lo que pasó con Santa Fe y Fortaleza, de lo que pase con el final de la fecha y todo lo que viene por la semana. Diana Higuita en Medellín, María Paula disparando en la producción, el gran Monuelado Corredor, el gran Daniel Martínez, más conocido en el bajo mundo como El Caleño, y Luisca Guerrero, como siempre, un placer vivir una modorra más porque fue un bostezo, aunque hubo un par de goles, menos mal. Y ustedes, los más importantes, consigan empleo, pero siempre hagan lo que hagan, que sea con el rock and roll y con más pasión y menos técnica. ¡Descansen! ¡Feliz semana! ¡Se viene el Cordillera! ¡Chao!
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Frágil al viento de Kraken, iniciando esta sobredosis nacional después de apretar nalgas en el partido Pereira Millonarios. Estamos aquí con esta cita que tenemos ustedes y yo con el rock nacional. Una canción que ayer sonó muy bien en el Movistar Arena durante el concierto de Halloween. 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Si usted no sabe quién le estoy hablando, me presento. Mi nombre es Daniel Martínez, Cale para los amigos, y estoy aquí para acompañarlos con esta hora de buena música local. Oiga, les traigo una muy buena canción. Además que es un estreno, y son los señores de Árbol de Ojos con una canción que estoy seguro que va a crear vínculos. Porque usted lo va a escuchar y le va a acordar a alguien, o seguramente se la va a mandar a alguien, le va a decir, oiga, esta es nuestra canción, así que póngale mucho cuidado a la letra, porque está llegando para Mentes Complicadas, aquí.

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3: A ti, Radio Australia. Media hora después de la caída de la gran nube invisible, nadie sabe qué es lo que ocurre en Europa Occidental. Radio Praga y Radio Varsovia han dado comunicados confusos y contradictorios. Casi un siglo después de haber sido fundada, la BBC de Londres ha dejado de emitir.

Hora local llegando a esta Sobredosis Nacional, una banda de culto que, si no estoy mal, es de finales de los 80 y pues es tan grande que ustedes no se imaginan que hasta el mismísimo Carlos Vives tiene un cover de esta canción. Si algún día lo escuchan, de verdad es muy bueno y ¿por qué no? Está llegando a esta Sobredosis Nacional con muy buena música. Oigan, vámonos de una vez con una canción sota, ya que estábamos hablando de que Carlos Vives le hizo un cover a esta, vámonos con un cover que hizo Don Teto de Vilma Palma de Vampiros. Les estoy hablando de Auto Rojo, que va llegando a esta Sobredosis Nacional.

Fat con su canción Hey and That Me, llegando a esta sobredosis nacional que demuestra que aquí hay espacio para todo, hasta para la música en inglés, porque en Colombia también hacemos música en inglés, aunque usted no lo crea. Oigan, imagínense que yo ya creo que septiembre está haciendo de lo suyo y se siente el romance por ahí caminando, va llegando Cupido, porque me acaban de escribir al 305-3407-76 a pedirme una canción. Dice que no de su nombre, así que llamémoslo Juan. Y dice Juan que la otra persona está escuchando al otro lado de la radio y le quiere dejar esta canción. Así que esto va de Juan para ti y se llama Apuesto que no sabes de Popcorn, aquí en la Sobredosis Nacional.

Sería de Aterciopelados, vamos llegando al final de esta sobredosis nacional. Oiga, ustedes dirán, eso se está riendo como loco allá solo en la cabina, y no, ustedes se me sindicalizaron en el 305-34-0776 por lo de la canción de amor, que son estas alturas de ponerse a sindicalizarse y decirme, venga, póngame tal para tal. No, a esta hora no, pero les prometo que en la próxima sobredosis nacional hacemos el ejercicio, ya que estamos en septiembre, pero les voy a tirar ahí un taquito. Ah, un pase gol, ahí está. Les voy a colocar una canción que se llama Es Mucho Pedir de Armenia, una canción totalmente dedicable, y van a tener tiempo de decirle a la persona, si no está escuchando, ponga ya mismo Radioactiva que va a sonar una canción para usted. ¿Les parece bien? Antes de esto, y para despedirme, los voy a dejar con una canción de La Pestilencia, que este año se retira de los escenarios. Y esto es Mi Calma, despidiendo esta sobredosis nacional. Que tengan una linda semana, se me cuidan, nos vemos, chao.

0: Girls and the Truth en Radioactiva.
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Def Leppard comenzando Hard and Heavy hoy domingo 6 de septiembre del año 2026 y tenemos una nueva edición de Hard and Heavy ya para ir comenzando también este mes de septiembre. Soy Cristian Restrepo, el mapache, feliz de estar aquí acompañándolos como siempre en estas tres horas con el hard rock, con el heavy metal y con todos los subgéneros que hacen parte de este género musical que nos gusta tanto como lo es el buen metal. Vamos a estar con esta música hasta la una de la mañana, ya cuando sea lunes, en un mes que no tenemos festivo. Volveremos a tener festivo en el mes de octubre. Síganme en redes, arroba mapache al aire, por ahí también me pueden mandar mensajes a través de mi Instagram, por ejemplo, a través de un mensaje directo, y me dice también qué quiere escuchar en esta noche, o me puede escribir a través del 300-534-0776 en Bogotá, en Medellín, en el 305-929-8277. Y ojito, porque teníamos música de Def Leppard, era Rock of Ages para iniciar Hard and Heavy con esta banda que se estará presentando en el Movistar Arena ahorita el 2 de noviembre en la ciudad de Bogotá y con invitado especial, la banda Extreme. Vamos a tener en esta primera hora de Hard and Heavy bandas como Rat, también a Trivium, a Judas Priest, ya les voy a decir por qué. Viene la banda Dope con Dead World, escucharemos a Héroes del Silencio para tener ese momento de Enrique Bunbury y esta bandota española que a finales de los 90 lanzaba Avalancha. Disturbed estará con Stupefy y la banda Testament con Practice What You Preach para irnos a los 90 aquí en Hard and Heavy. Bienvenidos.

Avalancha, Héroes del Silencio en Hard and Heavy de Radioactiva. Ojito que también viene por acá Sodom y Tired and Red. Esta me la estaban pidiendo ya hace un buen rato que colocara esta buena canción. Viene también Dope y Death World y vamos con la banda Crocus a continuación. En esta edición de Hard and Heavy no tenemos nuevos sonidos del mundo del metal, pero es porque les quiero hacer la invitación de una vez. Si usted tiene una banda de metal, hay un parcero suyo que está incursionando en el metal, en el hard rock, en el doom, en el black, en el power o lo que sea que haga parte de esto que nos gusta tanto, pues mándeme un mensaje a través de mi Instagram, @mapachealaire. Me deja por ahí los datos de la banda, quiénes son los integrantes, cuánto tiempo llevan tocando, dónde han tocado también, qué han lanzado. Y voy a estar escuchando todas esas buenas bandas que hay en nuestro país, porque si algo nos ha demostrado este programa durante ya casi un año, es que hay un montón de buenas bandas emergentes en Colombia. Y quiero mencionar alguna en este momento, una banda que en el mes de mayo participó en Hard and Heavy, se llama Oblivion Salef. Y le mando un saludo a Oscar, uno de los integrantes de esta banda, que me mandó una información muy bacana, y es de un festival llamado Festival Metal que Reconstruye. Esto es el 26 de septiembre, sobre todo para los que están en Bogotá, mucha atención, 26 de septiembre en la plazoleta de la alcaldía de Kennedy, allá en la localidad de Kennedy en Bogotá. Desde las 12 del día van a poder disfrutar de Oblivion Salef, pero también de otras bandas como Magma, como Semántica, también está Tears of Misery, Beyond the Chaos. Bueno, hay varias bandas ahí muy interesantes. Usted puede conocer toda esta información a través también del Instagram de Oblivion Salef. Por ahí subieron un video muy bacano. Entonces, vamos a apoyar este festival, que es un festival benéfico además, porque está pensado para las personas víctimas del terremoto que tuvimos el pasado 10 de agosto. 8 bandas en vivo en un concierto benéfico. Entonces, muy bacano esto. Ya les estaré contando más información más adelante. Festival Metal que Reconstruye, el 26 de septiembre en la plazoleta de la alcaldía de Kennedy. Vamos con Crocus, Long Stick Goes Boom en Radioactiva.

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Sonidos del trash, muy potente esa canción. Tired and Red en Hard and Heavy de Radioactiva. Recuerde que nos puede seguir a través de Instagram como @radioactiva o si está en Medellín, @radioactivamedallo para que se entere también lo que pasa en la señal de los 102.3 o en los 97.9 en Bogotá. Y para los que nos escuchan a través de www.radioactiva.com y a través de la app de Radioactiva, un abrazo enorme. Vamos con más, sí, porque aquí continuamos escuchando la música que nos hace poner la mano cornuta. Trivium llegará con Until the World Goes Cold. Type O Negative estará con Christian Woman. Y vamos con Judas Priest, porque hay cumpleañero. Estoy hablando del baterista de esta banda británica hasta el día de hoy, el gran Scott Travis, quien llegó a ocupar las filas de Judas Priest en el álbum Painkiller. Y pues ha continuado hasta la fecha, hasta el Invincible Shield, que se lanzó hace 2 años. 6 de septiembre de 1961 nace Scott Travis, baterista de la banda Judas Priest. Está cumpliendo 65 años. Él nació en los Estados Unidos, pero pues ya hace parte de esta banda británica hace más de 30 años. Y algo chévere es que luego del Ram It Down, de ese álbum del finales de los 80 de la banda Judas Priest, el señor Scott Travis se colocaba en la entrada de los conciertos y empezaba a tocar batería esperando que alguna vez Judas Priest lo escuchara. Y efectivamente lo escucharon y lo seleccionaron como baterista de la banda y debutó tremendamente con el Painkiller y con ese doble pedal brutal. Escuchemos Nightcrawler del álbum Painkiller con Scott Travis celebrando su cumpleaños en Hard and Heavy.

Finalizando ya esta primera hora de Hard and Heavy en Radioactiva, que espero esté disfrutando un montón. Yo también lo estoy haciendo, estoy recibiendo por ahí sus mensajes, sus pedidos también de lo que quieran escuchar en esta noche de domingo y lo que será también dentro de un par de horas, lunes 7 de septiembre. Los voy a dejar con dos cancionzotas. Una es de la banda Rat, se llama Lay Down, perfecta para cerrar esta primera hora. Y antes nos vamos para Suecia con la banda Ghost, y esta banda que ha sonado bastante últimamente aquí en Radioactiva y que tiene una canción también pegada en estos momentos en el Rock 20 llamada Umbra. Pero escuchemos la que estuvo antes de Umbra, que también sonó bastante en el planeta rock. Se llama Satanized y suena en Hard and Heavy.

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una banda top. Eso es sin duda alguna Quiet Riot, una banda que consiguió llegar al puesto número uno de la lista de Billboard por primera vez para una banda de heavy metal. Esto fue en los años 80 con el disco Metal Health, con esta canción también y con Common Feel the Noise, que también es muy conocida, quizás la más conocida de esta banda de los Estados Unidos. Con esto iniciamos Hard and Heavy en la segunda hora aquí en Radioactiva, con una canción que fue lanzada en el año 1983. Y pues de ahí recordamos obviamente a su vocalista Kevin Dubrow, que en paz descanse, él falleció en el año 2007. Pero también tenemos que recordar a otro de los integrantes de la banda, el baterista Frankie Vanali, quien lamentablemente nos dejaba en el año 2020. Yo soy Cristian Restrepo, el Mapache. En redes me encuentra como Mapache al Aire. Y vamos a tener en esta segunda hora bandas como Venom, vamos a tener a Avenged Sevenfold, también a Saxon. Ya les cuento por qué traigo a esta banda británica también aquí al planeta rock. Odyssey, sí, la banda de metal moderno que nos acompañó también aquí en Hard and Heavy con nuevos sonidos del metal, llegarán con Welcome to My World. Mago de Oz, Molinos de Viento, llega Mastodon con Blood and Thunder. Y nos vamos a los 90 ahora con Fear Factory, esto llamado Replica, en el planeta rock. Esto es Hard and Heavy.

0: Una banda que tiene amantes y tiene detractores. Hablo de Mago de Oz. Una banda que yo no escucho muy a menudo, pero que debo decir es una de las bandas importantes del metal español. Y así mucha gente tenga ciertas disputas con esta agrupación, no deja de ser importante porque también le dio un aire diferente al sonido del metal en nuestro idioma y llegó a muchos, pero muchos países. Molinos de Viento en Radio Activa. Tendremos a Sabotage a continuación con Hell of the Mountain King, también a Odyssey y Welcome to My World y música de AC/DC. Nuevamente haciendo la invitación, extendiendo esa invitación para las bandas emergentes.
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0: Tenemos a Sabotage a continuación con Hell of the Mountain King, también a Odyssey y Welcome to My World y música de AC/DC. Nuevamente.

y Welcome to My World y música de AC/DC, nuevamente haciendo la invitación, extendiendo esa invitación para las bandas emergentes de metal de nuestro país a que se unan a Hard and Heavy. Aquí han salido una cantidad enorme de bandas y hay bandas que también me llenan de mucho orgullo. Por ejemplo, Siracusa es una de ellas, que fue de las primeras agrupaciones que tuve aquí en las bandas emergentes de Hard and Heavy. Y que hoy en día están pero disparadísimas. Es una banda que ha llegado ya muy lejos, que ha tocado en el exterior, que tuvo la oportunidad también de ser telonera de Megadeth, y que además se recibe por ahí la noticia de que estarán haciendo parte de Altavoz, este festival que se lleva en la ciudad de Medellín en el mes de octubre, 11, 12 y 13 de octubre, sí, esa es la fecha de Altavoz. Y pues Siracusae también estará ahí presentándose. Le mando un saludo a todos los integrantes de esta banda que de verdad me siguen llenando de mucho orgullo. Saludos para Leonardo, que es el manager de Siracusae, y por ahí tengo la camiseta y estoy seguro que voy a ir a Altavoz a verlos. Entonces, bueno, eso es el recorrido de una banda emergente y de muchas otras. Saludos para The Crawlers también, para Oblivion Salef, que ahorita hablaba de este festival en donde se presentarán en la ciudad de Bogotá. Viene, vamos ya, sí, con AC/DC. Esto es Shooter Thrill en Hard and Heavy.

En Hard and Heavy de Radioactiva teníamos música de la banda Sabotage con Hell of the Mountain King. Ya viene Avenged Sevenfold con A Little Piece of Heaven. Esta la tuve la oportunidad de escuchar esta canción el fin de semana pasado. La verdad, hay canciones que uno no tiene en el radar. Uno no se las sabe todas por estar aquí presentando Hard and Heavy, ¿no? De hecho, yo he aprendido mucho de los oyentes del Planeta Rock, que tienen de verdad una amplitud musical impresionante. Y el fin de semana, pues, compartí con unos amigos y una persona que, la verdad, pues, estaba conociendo ese fin de semana, me mostró esta canción y yo, ¡guau! Quedé impresionado. Little Piece of Heaven. Ya viene Pantera con This Love. Y hablemos de Saxon a continuación. Voy a poner música de ellos en colaboración con otra banda. Una banda sajona con una banda vikinga. Yo creo que ya saben lo que viene a continuación. Pero hablemos de un integrante, de Nibs Carter, quien está de cumpleaños. Nació un 7 de septiembre del 66, o sea que ya está entradito los 60 años, el bajista de la banda Saxon, que llegó por allá en el 88, se unió a la banda y con ellos grabó Rock and Roll Gypsies en el 89, y hasta la fecha pues sigue siendo parte activa de esta banda. Hay una historia, y es que él primero era músico de sesión por allá a finales de los 80 junto a Eric Clark, el mismo que hizo parte de la banda Motorhead. Pues feliz cumpleaños para Nibs Carter. Esto se llama Saxons and Vikings y lo hacen junto a Amon Amarth aquí en Hard and Heavy.

Y está bastante fuerte, bastante estridente esta parte final de la segunda hora de Hard and Heavy aquí en el Planeta Rock. Un abrazo para los que están en el exterior también escuchando a través de www.radioactiva.com o en la app de Radioactiva. Los voy a dejar con dos canciones bien potentes. Por un lado, Venom. Ustedes ya saben que Venom es una de esas bandas que ayudó a configurar el sonido del metal extremo a inicios de los años 80. Viene black metal de ellos y antes Metallica de la más reciente producción discográfica. Esto es Lux Aeterna, hace parte del disco 72 Seasons y está aquí en Hard and Heavy en el Planeta Rock.

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Última tanda musical aquí en Hard and Heavy, en Radio Activa, en el Planeta Rock. Bienvenidos a esta última hora, donde escuchamos música de Danzig, de este personaje que ha hecho parte de una de las agrupaciones más importantes del horror punk, del hardcore punk, y hablo de Misfits. Pero en su carrera en solitario, pues se ha dedicado también a sonidos más del heavy metal y del doom metal también. El gran Glenn Danzig, para iniciar esta última hora de Hard and Heavy. Soy Cristian Restrepo, el Mapache, y aquí continuamos porque disfrutamos lo que hacemos y lo que escuchamos. Gracias a todos los que siempre han estado ahí apoyando este programa que ya pues he presentado a nivel nacional e internacional. Yo creo que ya vamos para el año, ya cumplimos el año. Yo creo que ya cumplimos el año presentando Hard and Heavy. Primero iniciamos en la ciudad de Medellín y aquí estamos pues para Colombia y el mundo, siempre presentes con la música que disfrutamos. Tendremos a Faster Pussycat, también a Linkin Park, a Queensryche, más adelante también a The Who. Escucharemos música de Barón Rojo, otra banda española por acá, siempre estás allí. Shinedown llegará con Sound of Madness y momento de poguear durísimo con Limp Bizkit. Atención a lo que se viene. Y a los que tienen por ahí un video en su memoria o un recuerdo, quizás si tuvieron la oportunidad de hacer parte de ese festival llamado Woodstock 99. Esto es Break Stuff en Radio Activa.

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0: Canción sota, por Dios, la banda Barón Rojo y siempre estás allí sonando en Hard and Heavy. Ya tendremos a Accept a continuación y Metal Heart, también a The Who con Wolf Totem. Y les quiero nuevamente extender esa invitación y la invitación que hace el parcero Oscar de la banda Oblivion Salif para que hagan parte en Bogotá, los que están sobre todo en la ciudad de Bogotá, del Festival Metal que reconstruye. Y es el 26 de septiembre, por aquí vamos a estar dándole bomba también a ese festival que tiene un objetivo muy, muy bacano, y es que es un concierto benéfico, es un concierto para recoger también ayudas por los damnificados que dejó el terremoto del pasado 10 de agosto en gran parte de nuestro país, que se vive en el Eje Cafetero, en el Chocó y también en el Valle del Cauca muy fuertemente, pues... Sobre todo esos lugares irán destinadas las ayudas que, para este, bueno, que provendrán de este festival Metal que reconstruye. 26 de septiembre en la plazoleta de la alcaldía de Kennedy en la ciudad de Bogotá, desde las 12 del día. Por allí tendremos buenas bandas como Magma, Beyond the Chaos, Semántica, Wild Road, Tears of Misery y pues obviamente Oblivion Salif. Vamos con Iron Maiden, año 1982, y de uno de los álbumes que me generan más recuerdos, más nostalgia. Desde muy pequeño escuché ese gran The Number of the Beast y casi que me conozco ese álbum de pies a cabeza. Esto es The Prisoner, sonando en Hard and Heavy.
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Era la banda alemana Accept sonando en el Planeta Rock con Metal Heart. Ya viene Linkin Park y One Step Closer. También tendremos a Helloween. Ey, de una vez, ¿quiénes tuvieron la oportunidad de disfrutar de ese conciertazo de Helloween en la ciudad de Bogotá? Escríbame, mándeme un mensaje en el 305-34-0776 y me cuenta de su experiencia en este concierto de Helloween. Concierto muy esperado en este 2026 y que hace parte de esa llegada de bandas internacionales a nuestro país de finales de este año 2026, porque hay un recorrido largo de grandes bandas que estarán por nuestro país en los próximos días. Helloween llegará con Perfect Gentleman, antes Queensryche, porque hay que celebrar el debut de esta banda en el año 1984. El álbum The Warning se lanzó un 7 de septiembre del 84 y a mí me parece que es un álbum que ayuda a desarrollar bastante el sonido del metal progresivo, aunque la banda apenas estaba comenzando obviamente con ese sonido progresivo, y tiene buenas canciones, tiene Enforce, tiene Warning también, que es la canción con la que inicia el disco, y tiene por ejemplo No Sanctuary o Take Hold of the Flame. Hay que mencionar algo de este álbum, y es que a la banda nunca le gustó. Se sintieron insatisfechos porque este fue la primera experiencia que tuvo la banda con un sello discográfico, y pues fue con el sello EMI, nada más y nada menos que con EMI. Pero el presupuesto fue de $300,000 en ese momento y le dieron la parte de la mezcla a otra persona distinta que ellos no se esperaban, y esa persona pues nunca había escuchado hard rock en su vida y simplemente mezcló el álbum de acuerdo a cómo pensaba que debía sonar, y pues a la banda no le gustó. A mí me parece un buen disco, la verdad. Escuchemos Take Hold of the Flame, celebrando el aniversario del The Warning de Queensryche aquí en Hard and Heavy.

Estamos ya finalizando Hard and Heavy en esta edición, la primera del mes de septiembre. Espero la haya disfrutado. Y ojo, no lo olvide, tiene una banda de metal, una banda emergente en nuestro país. Mándeme un mensaje a través de mi cuenta de Instagram, arroba mapache al aire, y por ahí estoy escuchando esas propuestas musicales que tienen, porque yo sé que hay un montón de bandas que quieren darse a conocer también aquí en la radio, y pues la oportunidad es esa, de que hagan parte de Hard and Heavy en Radioactiva. Yo me despido, soy Cristian Restrepo, el Mapache. Los dejo con Faster Pussycat. Siempre cierro con una power ballad. Escuchemos House of Pain, temazo. Y antes viene Extreme con Rise. Y recuerde que en Hard and Heavy el metal nunca muere, siempre se hace más fuerte. Y aquí en Radioactiva todavía lo es más.

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0: ¡Volvimos! ¡Volvimos! Estamos de vuelta, de regreso al Gallo de Radio Activa en esta mañana, ya lunes 7 de septiembre. Volvimos con el Gallo a Radio Activa, esta gran comunidad. Fuerte abrazo para todos los que se van conectando y siguen el Gallo de Radio Activa, no solamente a través de Instagram, no solamente a través de diferentes redes, sino también para los que están en este momento activando su teléfono, ¿sí? Alistándose y poniendo el canal de YouTube de Radioactiva Colombia mientras eso van es. Haciendo ahí que el desayunito, que me agarro los huevos para fritarlos. Mientras voy alistando la arepita, pues voy haciendo ahí con el gallo de Radioactiva, voy viendo estos manes a ver qué es lo que están haciendo, qué es lo que está pasando, sucede y demás. Sí. Mientras alista las bendiciones para que se vayan al colegio. O mientras usted intenta dormir, pero no pudo ya porque pues finalmente se despertó antes de tiempo, pues simplemente pone el canal de YouTube de Radioactiva Colombia y ahí estamos nosotros, o a través de TikTok. Les voy a decir cuántos amanecemos.
1: ¡Ay!
2: A ver, a ver.
1: ¡Ay! Yo ya fui a mirar.
0: Atención, la Colombí.
1: ¡Ay!
0: Usted le va. Esto se está poco a poco. Hoy amanecemos en nuestro canal de YouTube de Radioactiva Colombia.
1: Sí.
0: 90.400 suscriptores.

0: Con ustedes, mis likes, mis followers.
1: Mis suscriptores.
2: Tiembla, Mr. Beast.
1: Oigan, ¿sí se dieron cuenta que podríamos hacer un torneo de cachaquín?
2: Hola,
3: sí.
2: Claro.
3: Sí,
1: sería un buen torneo.
3: Sí.
2: Hagamos el Cachaquín Fútbol Club.
1: Me gusta. Me gusta.
3: La verdad, sí. O sea, de peores cosas se hacen torneos.
2: No, sí. Claro.
0: Es verdad. Es verdad.
2: Sí, el baile, digamos que el movimiento de la cintura para arriba. Sí. No es el fuerte de este gran espacio llamado El Gallo de Radioactiva. Y de ahí para abajo, Lucho, creo que tampoco.
1: No, y te iba a decir que de la cintura para abajo mucho menos.
3: No, eso es peor. No, eso es imposible.
1: Sí,
2: es
1: digamos,
2: peor.
1: Importamos tendencias extranjeras. En cambio, el cachaquín.
3: Sí, sí,
1: El cachaquín puede llegar a ser un éxito, muchachos.
3: Sí, es verdad, es verdad.
2: Podría ser. Para agregarle un poquito más a eso de cuando dicen que... ¿La metió al estadio?
3: Sí.
1: Eso.
3: Sí, sí, sí.
1: De que, uy, cómo la está cociendo.
2: Exacto.
3: Sí, sí.
0: Se alejan cositas.
3: Sí, sí, se dan ganas de tapar una cerveza.
2: Eso, para agregarle a todo esto, amigos, pues sí, es apenas el cachaquín, que es el baile de Radioactivo. Bueno, volvimos a este gallo. ¿Cómo están? Bienvenidos a todos los que ya están chateando y saludando por aquí en TikTok. Un abrazo para ustedes.
0: Hola.
2: También muchos a través del canal de YouTube de Radioactiva Colombia. Y el 18 y 19 de septiembre llega la maratón del gallo de Radioactiva.
0: Sí, señor. Sí, señor.
2: 18 y 19, así que maratón. Maratón del gallo de radio aquí. Oiga, ya confirmamos a Los Revés que van a estar tocando en Plaza Central, Centro Comercial.
3: Sí, sí, y a un pie.
2: Ellos y nos trabajamos a crápula, sí. También. Sí. También tocó agarrarlos ahí. ¿Cuántos whisky nos costó ese trato?
0: Eso le iba a decir. A mí Francisco Javier me dijo, los buenos negocios se hacen es con trago en la mesa.
2: ¿Yo?
1: ¿Así me dijo?
0: Y vea,
1: igual es que no nos tocó hacer mucho esfuerzo, ¿no?
2: Ellos
1: como que querían participar, no sabían cómo decirnos. Pachito, yo lo que vi fue que nosotros les abrimos la puerta y les dijimos, sigan muchachos, por favor.
2: Sí, pero...
0: Tremendo.
2: Pero sí, tocó utilizar ahí la táctica, pero lo logramos. Así que por ahora ya vamos con Los Revés y con Doctor Crápula para el 19 de septiembre. Se lo aviso desde ahora, pues para que se vaya programando, porque el sábado 19 lo esperamos en Plaza Central, Centro Comercial. Usted ahí va a poder ver a Lucho. Lucho es nuevo en esto. Lucho va a perder como su en esta maratón del gallo.
0: Sí,
2: es su primera maratón.
1: Ya no hay más dignidad para perder, pero
0: virginidad.
1: Sí, pero por ahí del tabique.
2: El productor, pues, ¿qué les puedo decir? La última maratón se alcoholizó.
0: Es mi segunda, Pacho, mi segunda en línea.
1: ¿Es su segunda maratón?
0: Yes, sí,
1: bueno,
0: señor.
1: Usted me va a tener que guiar.
0: Bueno.
2: Uy, hágale.
3: No, pero se montó en un peladero, Lucho.
0: Si el niño es mi líder.
3: Maestro.
1: Sensei champion.
0: Si él sale de ese cascarón y lo primero que ve es esta gorra.
1: Maestro Chifu.
0: Como los patos. Lucho. Los patos siguen lo primero que ven. Y él lo
2: pienso. Así fue.
1: O sea, me dijo que yo soy un pato. O sea, así nomás me dijo.
3: Es un pollo.
1: Yo te
2: sigo, esta
1: maestro,
2: maratón.
1: Encerar
2: esta maratón. Pichones, patos, copetones y demás. Esta maratón se caracteriza, la que se nos viene pierna arriba, es porque es el regreso triunfal. No fue invitada a la maratón anterior. Sí.
0: Es verdad.
2: Por un tema de logística, pues cambió su número. Es que lo cambia cada rato. Así serán las deudas. Pero, amigos, es el regreso triunfal por la puerta grande.
0: Sí.
2: Estará de regreso.
0: Sí, señor.
2: Catalina Bernal Arrada.
3: ¡Bravo!
0: ¡Dale, piba!
3: Estoy súper motivada con tanta energía que guardé desde el año pasado.
0: Eso.
3: Mucha, demasiada. No sé qué hacer con ella. Hay que sacarla toda.
1: ¿Qué?
3: ¿Qué?
1: ¿What?
3: ¿Qué?
2: Vamos a armarla toda.
3: No, entonces.
1: Vamos a armarla toda.
3: Estoy cansada.
0: Me gusta. Deberíamos coger esos dichos para la maratón del gallo. Así como vamos a entrar la casa por la ventana.
1: Sí, como para bajar las expectativas también.
3: Sí, hay que bajar las expectativas. Pero sí. Yo estoy de acuerdo. Sí,
2: que la gente al final, que el sábado que terminemos la maratón, la gente diga, gracias, guerreros. Ah,
3: sí.
0: Ah. Eso.
3: Como
0: eso,
3: fuera, eso. Sí, estoy de acuerdo.
1: ¿Cómo fuería?
3: Sí, ¿cómo fuería? Sí.
0: Eso, que nos echen la policía para que le subamos al volumen.
1: Eso, que pasen, señora gente, le puede subir para acá.
3: Eso son eventos que no se plantean así. La gente siempre quiere crear una gran expectativa, superar expectativas, sorprender a la gente, ser los únicos, ser tendencia. Bueno, un evento que no busca nada de eso.
2: La promesa no de este evento, la promesa de la maratón del gallo de Radioactiva que se nos viene es meter la casa por la ventana.
3: Sí, exacto.
2: Eso. Eso es lo que queremos.
3: Sí, soy.
2: Meter la casa por la ventana.
3: Me gusta más ese concepto.
1: Vamos, ese me gusta. Vamos, el de entrarla al estadio.
3: Sí, entrarla al estadio.
1: Entrarla al estadio.
0: Sí, vamos a entrarla al estadio. Me gusta.
2: Está perfecto.
1: Vamos a coserla toda.
0: Que no haya hora loca, sino hora cuerda.
3: Sí, hora cuerda. Sí.
0: Hora razonable.
3: Sí.
1: Que nos llamen la policía, pero para saber si estamos vivos.
2: Eso. Muy bien.
3: Me parece bien, creo que va acorde con la etapa de la vida en la que estoy.
2: Así sí me gusta.
0: Terminar el domingo en misa. Terminar el domingo en misa.
1: Cosa a su casa. Pero en misa de gallo a las 6 de la mañana. Una cosa
2: así.
3: Bien.
2: Entonces, bueno, amigos. Es lo que hay, preparémonos para la maratón del gallo de Radioactiva que se nos viene. Vamos a meter la casa por la ventana, óigase bien. Óigase bien, mi gente. Vamos a meter la casa por la ventana. Ah,
3: que se diga en redes, metieron al estadio, sí.
2: En serio.
3: Sí.
2: De verdad.
3: Sí, la metieron al estadio.
0: A destapar, pero unas aromáticas, una cosa así.
3: Un techo ahí.
1: ¿Cómo se sabe la boca macha?
3: A macha.
2: Vamos a ver qué hay para arreglar, que de cárcel. Vamos a ver en la maratón todo esto. Así que bienvenidos todos los de la comunidad del gallo de Radioactiva a este nuevo día. Les quiero contar que como a veces llego un poquito tarde a ciertas cosas por compromisos y demás, ayer me vi... Después de... ¿Hace cuánto se estrenó Spider-Man?
3: Yo también.
0: ¿La de Tom Holland? ¿La de...?
2: Sí, claro. No, pues...
3: Yo también, Francis. Yo también.
2: O sea, fui a cine. ¿Sí?
1: Sí.
3: Yo también me la vi este fin de semana. Sí, yo me estoy viendo todas las películas de Marvel. Marvel. Sí. Sí. A ver si... De Marvel, a ver si llego a Doomsday, cómo va a actualizar. Porque ya me he visto creo que casi todas.
0: Sí.
3: Pero... una que otra por ahí, ¿no? Y me faltaba conectar. Entonces ya me actualicé para llegar a este Spider-Man. Continúa, Fran.
2: Pregunta. Yo sí no tengo todo ese tiempo para... No, yo sí fui a verme esta y ya.
0: Esta y ya, y sale.
1: Las otras...
3: No, una diaria.
2: Y esta ya, pregunta. Y sigo acá tan redes para cuando llegue el resumen de las otras. me engancho.
1: Y el resto yo miro a ver qué chismes completo en la cabeza.
2: Sí, así es. Pero la IA me hace un resumen ejecutivo.
3: Es increíble que Marvel de verdad diseñe esas películas para que uno siga pegado a esa vaina.
0: Sí.
3: Porque Spider-Man regresará, dice al final.
0: Sí. Pero no dice que en Doomsday, por ejemplo.
3: No dice que en Doomsday. No dicen qué.
2: No vaya tan rápido que yo ahí. Yo me empiezo a perder. No, ahí sí. Empiezo a perder. Un poquito me pierdo.
1: Yo me quedé en que un gran poder conlleva una gran responsabilidad. Y hasta ahí me quedé en Spider-Man. Sí. Y luego vine a ver esta última al lado de Champions. Se me encharcaron los ojos.
3: ¿Qué te pareció, Francis? ¿Qué te pareció?
2: Me gustó, pero es que yo no podía dejar de ver la película sin acordarme de Cata. O sea, yo no podía ver a...
1: ¿Cierto?
2: O sea, yo pensaba en Tom Holland y yo decía, pero es que yo tengo una amiga que lo conoce. O sea, yo tengo una amiga. O sea, y yo le decía, cada rato interrumpía la película a mis hijas y le decía, es que yo tengo una amiga que lo conoce. A Zeneida.
0: Sí.
2: Y a Tom Holland.
0: Sí.
2: Pero
0: Zendaya y Zendayo.
2: Claro, Zendaya y Zendayo. Lo que me voló la cabeza es que cuando llegan a la parte otra chica. No. De la actriz, pues, ¿cómo se llama? De Sadie Sink.
3: Sadie Sink.
0: Sí, señor.
2: Eso sí me estalló la cabeza del todo.
0: ¿Por qué?
2: Porque dije, ¿es Catalina en la película?
0: ¡Ah! ¿Cierto?
3: Como fuera.
2: O sea, yo dije, amigos, o sea, yo entiendo lo de Tom Holland y Zendaya, pero me imagino que para ellos cuando conocieron a Catalina fue pensar que estaban con ella, con la otra actriz. Porque sí. Mírala, dígame si no ve ahí la
3: estación. No, ¿qué tal? Entonces,
1: yo creo que cuando entró Catalina, en lugar de hacer las entrevistas, Zendaya le pegó así su codacito y dijo,
0: eso sí es casting, vea.
3: Me dan ganas de ponerme el pelo de ese color otra vez cuando la vi. Yo tuve el pelo de ese color.
1: ¿Ah, sí?
2: Sí,
1: a ver, Moeche.
2: Me acuerdo. Y así, haga como si tuviera un radio teléfono en la mano, Cata, por favor, un momento. Mire.
1: Pregunté ahí para qué torre va. Así
3: como. Ahí ingresa para la 3. me gustó que el poder de ella en la película.
0: Sí.
3: Es el más poderoso, valga la redundancia.
1: Sí,
3: el poder
1: más poderoso. Sí, sin spoiler, sin spoiler.
3: Sí, es el poder más poderoso. No, que spoiler ni que nada, vayan a verla.
1: Ah, ya es hora,
3: ya es hora. No, ya es hora. Ah, ya sabemos todos.
0: Ella es Jean Grey.
3: Sí, ella es Jean Grey, ya. Ya, chúpate esa.
1: Ya se puede decir.
3: Sí, claro. Y lee la mente. Sí, y lee la mente.
1: Se me tiraron la película.
0: Sí.
2: Ahora, yo no sé si esta...
0: aparece Wolverine.
2: Yo no sé si esta chica, pues la de la película, el personaje, utiliza ropa prestada de la hermana, porque esa parte hasta ya no llegó a la película, de más que sí, pero yo decía, ¿pero qué hace Catalina en la pantalla? O sea, yo no podía concentrarme, porque decía, Cata, ¡sálgase!
3: Déjame el fin de semana.
2: Película. Pero decía, no, pero ¿qué hace en esa película metida ahí? Y sí,
3: me encanta. Me encanta que todo villano nace siendo bueno y ella se pone de las peores villanas.
1: La sociedad
3: lo corrompe.
1: La corrompió. Total, y si me disculpan, ella tiene absolutamente toda la razón en esa ira que guarda.
3: Sí, total, la total.
1: Le hicieron añicos.
0: La dañaron.
3: Sí, sí.
1: Hicieron polvo el futuro.
3: Y pero, como muere Hulk también es muy triste.
1: Oye, pero.
2: ¿Cómo le llaman? Que ese cameo.

0: Off. Pero ese cameo casi de toda la película
1: sí.
0: me gustó.
1: Sí, sí, sí, sí, ese es bueno. Pacho, cameo. Cuando viste a Sadie Sink, pensaste en Kata. Y cuando viste a Tom Holland, no pensaste...
0: Quítese la gorra un momento.
2: A ver.
0: Vengan a YouTube y gratis.
2: A ver. Arregles el copete, sí. Arregles el copete.
0: Sí, pensé.
2: Eso, ahí.
0: Sí, a pensé. Ver,
2: ¿en qué pensó?
0: Yo veía esas calles de Nueva York y ahora viendo aquí la imagen del productor. Ya que él me pregunta que sí, cuando yo vi a Tom Holland.
3: Bad Hair Day.
0: Dios quiera, yo dije, pensé en la película. Dije, sí. Dios quiera que así sea Nueva York.
1: Sin gafas.
0: A este muchacho, alguien así no le robe la billetera.
2: Dice que estaba viendo a Tom Holland y aquí estamos viendo a Tom Olla.
3: Tom Olla.
0: Y Lucho es igualito al amigo de Spider-Man.
3: Ah, sí, a Ned.
2: ¿Al nerd?
1: ¿Al nerd?
0: Al
1: que vive en un búnker.
0: Al del búnker.
1: Ah, ¿Punisher?
3: ¿Punisher? ¿Quién? ¿Lucho?
2: Sí, Lucho.
1: Uy, no, pero pues Punisher.
0: Que yo me parezco a Zendaya.
1: Pero es que a Punisher.
2: pero por ahí en Guayabada.
3: En los crespillos.
0: Ay, Spider-Man. Spidey.
2: Coquetele a
3: Chandler. Me dolió mucho esa relación de ellos en esa película. Sí. Fue tenaz.
1: Sí, en esas películas de superhéroes hay solo dos personajes a los que les han dicho no te amo. Uno es Spider-Man.
3: Sí.
1: Y en Guardianes de la Galaxia a Peter Quill.
3: Cuando
1: Gamora no lo recuerda y le dice, es que yo a usted no lo conozco, sí. No lo amo. Y el man...
2: De esa
3: hemos sido Gamora.
2: Lo más feo es cuando Spidey va a la fiesta y la ve interactuar con el otro.
3: ¡No!
2: Ahí.
3: ¡No me destruyó!
2: Muchachos, ahí yo supe para qué era que tenía el corazón, porque yo escuché cómo sonó.
3: Uy, no, fue tenaz.
2: Ahí fue cuando Champion me pilló haciendo.
1: Ah, sí, yo lo volteé a mirar ahí. Y este con los ojos todos ahí.
3: Pero muy tibio.
2: No, al contrario.
3: Muy tibio.
2: Soy Julius, un mundo de sentimientos.
0: Era Spider-Man de la Rosa de Guadalupe.
2: Pero es que yo soy sensible, muchachos. Ustedes me ven aquí riéndome, pero es para no llorar.
3: No.
0: Es para evitar el sufrimiento. Yo hago el gallo para evitar el dolor.
2: Yo me
0: Porque
2: levanto
0: si no
2: a las 4 de la
0: llorando.
2: Mañana. Si no... me levantaría llorando. En este mundo hay muchas cosas por las que uno...
3: Es verdad, por las que uno llora, sí, es verdad. Pero, mami, definitivamente... O sea, pasan muchas cosas en el mundo, pero me destruyo que Zendaya no lo ame.
0: No.
1: Sí.
3: No, o sea, el mundo puede seguir para donde va. Pero lo de Zendaya...
2: Cuando le deja la carta es...
3: No.
2: Que ella hace lo que llaman anagnórisis y dice, este hace unos años vino a la cafetería. Ta, ta.
3: Sí, claro.
2: Ahí yo dije, explícame. ¡No, Spidey! Sí. Hermano, vamos a una bola,
1: guardándose
2: bendito.
1: Eso, sí.
3: Se nota bastante Spidey. Que esta película es otro director y que el enfoque es muy distinto, porque es muy como en la búsqueda del ser. Como la exploración del ser.
1: Además, un
3: Spider-Man golpeado, cajeteado.
0: Sí, uno de hombre piensa que hago por Spidey. Lo llevo al estadio, lo llevo donde el parque de amigos, vamos a tomar cerveza.
1: ¿Qué
0: hago por Spidey, de verdad? Porque está
1: no, de las guaguis y allá.
2: No, ya
1: allá
2: uno lo ve.
1: Enamórese otra vez.
2: Ya uno lo ve tan maluco que uno dice, bueno, dispare. Ya Spider-Man, ya se quedó dormido donde las guaguis, camina a subir cerros. Vamos a subir cerro, hermano. Usted está...
1: Uno echando
3: bici. Un subir cerros es un clásico.
2: Subir
3: verdad.
2: Cerros ya es, digamos, la última línea
1: echando
2: de defensa.
1: Sí. Con Spider-Man.
3: Sí.
2: Caminamos a ciclovía, hermano, que usted necesita que le dé sol. Camine.
3: Sí, necesita tomar aire. Nita tomar aire.
2: ¿Sabes
0: ese
2: qué,
0: es
2: Nita?
0: El último salvavidas. Camine. Es ese. Ya cuando todo Camine. Se agota, al amigo uno le dice, ¿pádel o qué?
1: Camine.
2: Ah, no, pero eso es ya cuando no hay... Ya no
3: camine,
2: hay punto
3: no.
2: de retorno.
1: Camine de voluntario a recibir donaciones para la gente del terremoto. Camine, siéntase bien.
3: Me dio pesar con Tom Holland. Con
2: Spidey.
3: Con Peter Parker. Con Spidey.
1: Además, porque en la película anterior, él le va a decir a ella, te amo, y ella le dice, no digas nada, guárdatelo cuando nos volvamos a ver.
3: No.
1: Cuando le dice te amo, ella le dice, yo no.
3: No, es
2: cuando dice te amo, le dice, ¿qué es bitch?
3: Disculpa. Y cuando se pone bravo.
0: Así son, amigos. Así son. El hombre vaya y reme que reme. Y ya, pero no.
2: Reme, que no. Reme.
0: Faltó esa escena de no me digas nada, ¿ves?

0: bésame.
1: No me digas nada.
0: No me digas, hazme tuya, pero no, nada de eso.
1: No, no pasó nada de eso, pero me parece chévere porque siempre se estaba muy romantizado en Spider-Man. O sea, como que él la rescata y están juntos. Y por un lado, ella es la, porque ella no es Mary Jane, sino Michelle.
2: La otra.
1: Michelle Jones. Michelle Jiménez.
2: María Jiménez.
1: Sí.
2: Michelle Pfeiffer. Ha pasado años, Pacho. Sí.
1: Y esa es la única que tiene una personalidad clara. O sea, la vieja habla como de derechos humanos, de ideologías políticas, o sea, como que tiene una posición. En cambio, las otras son puras rescátame, superhéroe. Sí. Un poco.
0: A mí debo decir que del personaje de Kata en la película me gustó mucho al final cuando el personaje de Kata va en un bus. Porque así es como cuando Kata viene para el gallo de Radioactivo. Cuando vean Spider-Man, esa misma imagen de Kata, si la podemos poner otra vez, por favor, acá, si son tan amables. Gracias, querida Paula, para que la gente vea. Esa es Kata ahí del bus. Ahí está.
1: Sí, ella sale.
0: Ahí está hablando, ahí está hablando en el conjunto residencial, dando autorización. Pero la imagen de Kata en el.
1: Me encanta lo mala que es, perdón, pero es que me encanta.
2: Ay, a mí no me pareció mala. A mí, ¿saben qué me pasó?
1: ¿Lloró también?
2: También.
1: Con lo de la hermana.
2: Con lo de la hermana. No, y que ella le tira los perros a Spider-Man.
1: ¡No!
2: Sí, ahí va a pasar algo.
1: Sí. ¡No!
2: De ellos dos va a salir el Spider-Psycho. Créame. Esa china es de esas.
1: No, ella no le tira onda.
3: Pero sí, pues debería hacerle Spider-Man también. Si la otra ya le dijo que no, pues ya, lo que salga.
2: Y además esta tiene poderes.
3: Sí.
1: También es cierto, eso es un punto. Sí.
2: La otra, ¿qué poder tiene? El poder de olvidarlo.
0: Ya le mandé a Paula la imagen de Kata en el bus. Ya le mandé la imagen. También recostada. Tiene el poder de olvidarlo. Ahí está. Ahí está para que podamos ver a Catalina Bernal cuando viene hacia el gallo de Radioactivo. Cada día. En las mañanas, en las madrugadas, cuando Kata viene a hacer el gallo, cuando ustedes vean Spider-Man, ahí se van a poder acordar que Kata estuvo en ese lugar.
3: Es que sí, o sea, uno se imagina a Zendaya cuando el man le dice que te amo y ella, ¿no? Me imagino yo llegando después donde las amigas y ay, ese güey me dijo es que me amo.
2: Oiga, sí saben, ¿no? Me levanté un loquito.
3: Otro, pero usted tiene un imán de loquito en él.
2: Sí, imagínate.
3: Sí, no,
1: imagínate. Yo en el Transmilenio.
0: Ahí viene Kata pensando en el Rock 20 de Radioactiva.
2: Ahí viene Kata pensando en su venganza. Será champion, ¿no?
1: Sí, eso me gustó. Me gustó como esa intención de venganza. Me gustó mucho, perdón, pero pues me gustó.
2: Bueno. ¿Qué bandas escucha en el bus Kata Spider-Man?
1: No, ahí no, mi primer día sin ti de Enanitos Verdes. Lamento boliviano, mi primer día sin ti, colegial, ahí como para ponerse en
2: onda.
1: En onda. Juan Fernando Velasco. Uy, chao Lola.
2: Chao.
1: Directamente.
2: No. Kilómetros de Sin Bandera. Uy, ahí va.
1: A 1.600 kilómetros.
2: Yo sé que me estás escuchando.
3: Esa Kata se subió diciendo, ¿hay alguien que me venda un pasaje? ¿Será? Digo yo.
0: Esa Kata se subió al bus pensando, hoy el programa de verdad la metemos al estadio.
2: Kata está pensando, ojalá Paulita gaste empanadas.
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0: Arroba Camilo Zuluaga dice: Dios le da los mejores balcones a la gente que no fuma marihuana.
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3: Sí, sigue. 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
4: Sigue reinando en Radioactiva por estos lados en el Rock 20.
5: ¿Quién?
4: Que Catalina Bernal presenta los sábados en Radioactiva.
6: Sí.
4: Emily con su banda Evanescence.
6: Sí.
4: Otra vez número uno de Radioactiva.
6: Otra vez, Pacho, otra vez. Ahí está Emil pisándole los talones. ¿Llegarán o no llegarán?
5: ¿Sí? Ah, sí. Sí.
6: Sí.
5: Ay, güey, madre.
6: ¿Qué dices tú? ¿Qué dices tú? Yo creo que
4: The
6: no.
4: The Mills. Hey,
5: muy bueno.
4: Con esa nueva canción de The Mills que hicieron con René, con la chica mexicana.
6: Sí, señor. Sí, sí.
4: Que estuvo por acá visitándonos también en Radioactiva. René. Se llama Sigo Buscando. Está buena esa pelea por el número uno en Radioactiva. Pero esta semana pues seguirá triunfando y seguirá por ahora ahí en ese lugar. Evanescence, Amy Lee está de regreso. ¿Cómo se llama la canción, Cata? ¿La recuerda?
6: Claro, Who Will You Follow. Vamos a ver quién queda en la siguiente. Eso pues dependerá del nequizazo. Como
5: apúrense,
6: fuera,
5: apúrense
6: como fuera,
5: que tengo
6: y fue pucha. Who Will You Follow es la número uno del Rock 20.

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2: Bueno, esta es una semana importante. Esta semana que arrancamos va a ser una semana bastante movida en Radioactiva.
3: ¿Y eso, Paco, qué hay?
2: Pues, vea, cuando uno arranca una nueva semana, tiene que llenarse de motivos. De buenos motivos, porque es que el lunes, llevar un lunes es complicado. Esos lunes no se lo han terminado de inventar.
3: Complicated, sí, a toda la razón.
2: No, lunes eso es duro. Y más hasta ahora, entonces uno tiene que intentar llenarse de buenos motivos. Uno de esos es que el próximo fin de semana llegará el Festival Cordillera.
3: ¿Qué? ¿Verdad? Muy social.
4: ¡Uy! ¿Tan claro. rápido? ¿En qué momento?
2: Claro.
3: Sí, sabes,
2: el verdad. Cordillera lo vamos a tener el próximo fin de semana. Prepárense, alístense. Vamos a ver si nos encontramos las últimas boletas por ahí para estar esta semana premiando a algunos de nuestros seguidores. Pero sí, llega el Festival Cordillera sábado y domingo al Parque Simón Bolívar. Está bueno, ¿cierto? Está bueno.
4: Ese festival
3: convoca mucho, Pacho. Muchas bandas quieren estar ahí siempre. Se reúnen los mejores sonidos latinos.
5: Y en estos días pasé por el lado del... Y ya están haciendo el montaje.
3: Del Simoncho. Sí, sí.
5: Ya están montando.
3: Ya se ven esas tarimotas allá montadas.
5: Ajá.
3: Va a estar bueno. No se lo pierdan. Bueno, yo estoy que me veo Caifanes, Pacho. No, ahí me
2: Caifanes
3: pierden.
2: Va el domingo.
3: Ahí me pierden, sí. Mi fafá.
2: El domingo.
3: Ahí me les fui. Ahí.
2: El domingo también tiene al Diamante Eléctrico, tiene a Draco Rosa.
3: Oh.
2: ¿Será que cantarán juntos? Son muy parceros, Draco Rosa y Ricky Martin, ¿no?
3: Sí.
2: Y parte del éxito de Ricky Martin también se lo debe a Draco Rosa y a esas letras de Draco Rosa.
3: Exacto. Claro. Le hizo, ¿cómo se llama? Le hizo canciones, ¿no?
5: Claro, sí, es que claro. Robbie primero fue compositor y productor.
3: Sí, señor. Mm-hmm. Sí, señor. Ya después se dedicó al vicio y las manillas.
2: Sí, entonces productor ahora pues imagino Bonca y Caifanes, que es lo del productor.
5: Sí.
2: El domingo. ¿Por qué no?
5: Sí. Bonca, Caifanes y Ricky.
3: Y Ricky.
4: Ese Ricky que estaba en los premios Juventud. Tan hermoso.
3: Ay. Sí. Ricky en los premios Juventud. Ricky
5: en los premios Juventud.
4: Sí.
5: ¿Y el otro año quién presenta, Pacho?
4: No, pero son unos premios.
2: Oiga,
4: ahí.
2: Lucho, no, espere, Cata, espere. Espere un momento. ¿Qué le pasa a este tipo? O sea, perdóneme.
5: Pues porque.
2: Perdóneme,
5: pues,
2: Lucho.
5: Son los premios Juventud, obvio. Yo te estoy postulando. O sea, yo creo.
4: ¡Cayo inocente! ¡Perro! ¡Yo inocente!
3: ¡Hay terror aquí!
4: Yo no quería sacar aquí cédulas.
3: Hijo de.
4: Pero así se llaman los premios, eso. Ponga ahí que son los premios Juventud, champion.
2: No tendré 20, pero pues
5: no,
2: tampoco.
5: No, pero Ricky Martin tiene que presentar, son los premios a toda una vida.
4: No, pero no, era asistente, era invitado, nominado a los premios Juventud. Yo no había pensado.
5: ¡Nominado! ¡Ah, bueno!
4: Yo no había pensado en eso.
3: Hijo
4: pues como el nombre de los premios.
2: Ah, pero ahí sí tiene razón, Lucho, porque sí, los premios de Juventud tiene que ser 20 años, más o menos.
5: No, invíteme a mí a los premios... Salubridad, sanidad, juicio. Invíteme a los premios sobriedad.
3: Ricky Ricón tiene 54 años.
5: Un pelado.
2: Ah, está joven.
3: Híjole.
5: Nene.
2: Todos los que estamos cerca decimos, está joven.
5: Pelado. Está joven. Chiquillo.
2: Pero vea.
3: Es un chino.
4: Pero vea,
2: le tengo, Catalina. Además de del Festival Cordillera. Sí, además de especificidad, ¿y qué hace?
4: Sí. No, tampoco es que yo no tengo nada que hacer ahí. O sea, yo me lo voy a acercar a Ricky Martin y me va a decir, ew.
5: ¿Y si Ricky se acerca y le dice, veo lo mío?
4: Pues eso sería como en un escenario ya muy extraño y pues sí, tocaría darle lo suyo, pero... Pero pues no va a pasar, amigos.
3: Darle lo que pide, pues.
5: Ricky le dice que camine para el terminal y...
4: Camine para el terminal. Bueno, va.
2: ¿Quiere? Le dice Ricky Martín a Cata, ¿quiere adrenalina? Venga, camine, vamos a ver las obras de Bogotá.
4: Sí.
5: ¿Quiere adrenalina?
4: Oye,
5: Camina a coger Transmilenio en hora pico.
4: Uy, sí. Sí, sí. En banderas y a Portal América. Pues, todos oye, los portales realmente son un caos. Sí,
6: no hay nada. A la gente de banderas. Cuidado con sus pertenencias.
2: Vea, pero también esta semana, amigos, regresa. ¡Vuelve! La Liga de Campeones.
6: ¡Ay, es verdad!
3: ¡Ah, bueno! ¡Ah, bueno!
2: ¡Vuelve! Así que, bueno, es parte de lo que vamos... ¡Ay, esta semana también puede ser que se nos ya... Se te borró la sonrisa.
3: Ah, esta semana juegan contra Celta de Vigo.
2: Contra Celta de Vigo, según Cata.
5: Cualquier equipo, en cualquier torneo.
2: Ya es mañana Santa Fe Vasco da Gama en el Campín. Bueno, sí. Según Cata, Santa Fe Celta de Vigo.
3: Ok.
2: Mañana en el Campín, entonces.
4: ¿Cómo, bueno, es que, pues, ¿cómo es que se llama con los que van a jugar, de verdad?
5: Vasco da Gama.
2: Vasco da Gama.
4: La misma.
2: Es que Botafogo,
5: ¿no? Otro, véalo.
4: No. Celta de Vigo, decir, Vasco da Gama.
2: El productor dice que Bota se frenó.
5: Sí, se frenó.
3: Quería confundir a la nena. Pero no me dejó.
4: A la nina.
5: ¿Usted la quería confundir?
3: ¿Cómo?
5: Ella ya nació confundida.
4: No, pero pues como
5: no tiene
4: así
5: que hacer, pues.
4: No, ya como nació una hincha de Celta de Vigo.
2: Lucho.
4: Sí. ¿Cómo le fue el fin?
2: Celta de Vigo nunca imaginó que su poder iba a llegar tan lejos.
3: Sí. ¿Vos te imaginás que le des la suerte a Celta de Vigo como se lo diste a Noruega? Cuando nadie hablaba de Noruega.
4: Me daría mucha risa.
3: En el Mundial. Ahora Celta de Vigo campeón de la Liga de Italia.
5: Celta de Vigo campeón de la NBA.
4: Ey,
5: sáquenmela
4: en serio.
2: Así la Fórmula 1.
4: Creo que era la primera vez en mi vida que decía Celta de Vigo.
5: Mira,
4: creo que nunca más había dicho Celta de Vigo.
2: En estos momentos, Cata es puesto 17 en la Liga Española del Celta de Vigo.
4: Uy, no, Pacho.
2: Sí. Vamos a ver si Cata y sus poderes, como en la película de Spider-Man, logra darle esa fuerza a Celta de Vigo. Le queda todavía bastante camino, pues, para llegar, porque el líder tiene 12 y Celta tiene 2.
3: Sí.
2: Tiene que hacer 10 puntos y que los demás no sumen.
4: O sea, ¿el Celta de Vigo vale montar, entonces?
5: Digamos que esa apreciación es muy generosa para el Celta de Vigo.
2: En estos momentos, en la tabla, sí es muy generosa.
4: Ay, no, qué triste. Pero pues Vasco da Gama, Celta de Vigo, lo mismo.
5: Casi.
2: Vea, yo había visto cosas locas en mi vida. Había visto a Catalina diciendo Santa Fe, Celta de Vigo.
3: Sí.
2: Había visto cosas extrañas, de verdad. Pero lo que vi este fin de semana, o sea, una situación de pelea en la ciudad de Bogotá, no importa cuándo oigas esto.
3: Ah,
2: no,
3: ok. Sí.
2: Pero lo curioso de la situación es que el que graba la situación está oyendo el gallo de Radio Activo.
5: ¿Cómo? O sea, ¿cómo así?
2: Vamos, si quieren, vamos a ver el video y de paso, pues, oyen, vengan a TikTok y vengan a YouTube.
3: Sí.
2: Para que se den cuenta que la persona que registra la situación en Bogotá está también oyendo el gallo de radio aquí. O sea, lo que se dice no es él.
3: Ok.
2: Está oyendo, vamos a ver.
3: Es un metaverso. Un metaverso. Exacto. Del gallo.
5: A ver, el galliverso.
3: A ver, se ven dos personas peleando.
4: Eso.
3: Dando semanazos. En la calle.
2: Oiga, el champion.
3: El gallo de fondo.
2: Esos somos nosotros que dijimos uy, uy.
3: Y ahí nos bajan el volumen para concentrarse en la grabación.
2: O sea, coincidió nuestro uy, uy con la situación de la calle, donde dos personas muy amables están intentando dar golpes. Eso quiere decir que cualquier sonido que hagamos aquí en el gallo puede servir para una
5: escena de la vida real.
3: Y
5: Miñero le sacó pues severa pala.
2: Sí.
3: Miñero.
4: Porque se estarían mero dando.
3: Sable, mero sable. Mire, con el que le salió.
2: Sí. Mero sí, Star Wars le hizo.
3: Ey, Leono. Estará Leono y la espada del augurio. Es que se llama.
7: Ay, le tumba la gorra. A mí lo que me gusta del caballero al que le tumban la gorra es que no sigue adelante hasta que no, sí, se,
2: hasta
7: la
2: que no se la pone. Es un tipo hasta muy elegante. Hasta que no se la pone. Es el poder de la gorra en Bogotá, vea el productor. Sí, claro. Ese es el poder de la basta.
3: El techo da poderes.
5: Uy, el techito.
3: El techo.
4: Me encanta, pero... que esta discusión, pues, por el horario de este programa, tuvo, sí, que ser 8 de la mañana, 7 de la mañana, ya nos, claro, estábamos dando.
2: Pero el uy, uy. Ese no, pero el que ustedes oyen en la grabación, el uy uy, eso, sí, es algo que está sucediendo en el gallo, pero coincidió con la, sí, escena. Si quieren, volvemos a verlo y a oírlo completo. A ver.
4: No, por favor.
2: Hay un, van a notar un uy uy.
8: Pero es que ya se mal.
4: ¡Uy!
8: ¡Uy!
4: ¡Uy!
8: ¡Uy!
4: ¡Uy!
2: ¡Uy! ¿Notan ustedes?
3: ¿Qué?
2: ¿Notan ustedes que el uy de Cata es demasiado calle? O sea, ¿noten ustedes el primer uy? El primer uy de Cata. ¡Uy! ¡Uy!
7: Sí, el primer uy. El primer uy.
2: Y el primer uy rompió. O sea, abrió todo.
3: O sea. Por poco y le suena.
2: ¡Uy, no, perro! ¡Uy, uy! ¡Venga! ¡Qué chiva, huevón! ¡Uy, marica! ¡Uy, no, huevón!
3: Sí. La imagen es muy, muy Bogotá, pues. Me encanta vivir en Bogotá.
4: Sí, es increíble.
3: Esos manes, es increíble. ¿Cómo se estaban?
4: Un saludo al que nos estaba ahí escuchando, que nos puso en el momento.
3: Qué susto.
4: Viralicémonos. 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
5: Oye, sí.
4: Sí, uy, uy.
2: Uy, bájese. No, es que aquí estamos llegando a la estación.
4: Sí. No se pase. Sí, es verdad.
7: Ay, uy, uy, uy, se hizo el dormido. Dele el puesto a la señora embarazada.
4: Y ahora hay unos buses, dizque con sillas turquesa, ¿vieron?
3: Sí.
4: Que son para...
2: ¿Turquesa?
4: Sí, en el Transmilenio.
3: Como este verde, como ese...
2: ¿Para qué?
3: Paso por ahí.
4: No, es verde. ¿Pero turquesa, son para es qué? Azul turquesa.
3: Eso.
5: ¿Pero y por qué es?
4: No, ¿no? Eso es verde.
2: Como turquesa. El marcador, como lo que tiene en la mano, Cata, lo que tiene en la mano.
4: Eso es pestañina.
7: Bueno. Y buenos días.
2: Como ese Sharpie.
4: Como ese marcador que tiene ahí. Sí.
5: ¿Y para
4: qué
5: son?
4: Son para las personas cuidadoras.
3: Sí.
4: O sea, las personas que tienen a cargo otras personas.
2: Uh-huh. O sea, yo tengo a cargo dos niños.
4: No.
2: O sea,
4: no,
2: soy
4: pues
2: un cuidador,
4: todos,
2: perdón.
4: Todos.
2: Pues sí, pero.
4: No, pues todos.
2: Pues sí, en el gallo también me toca cuidar tres animales.
4: Granjero es lo que es, entonces. No. Farmeando.
5: Bueno, yo me pido ser el marrano. A ver, elijan sus animales, no, porque entonces don
4: animal
5: Pacho.
4: ¿Animal de granja? Como animal.
2: Sí, porque la palabra cuidador me desubicó. O sea, entiendo, sí, pero. Pero pues yo soy cuidador entonces también, ¿no? Porque pues usted también tiene, sí, perro, bueno.
4: Ah, sí,
2: no es suyo,
4: sí,
2: pero tienes cuidador.
4: Es mío. Es mío porque en caso de separación yo ya pelearía por él.
5: ¡Pacho!
2: Le hacen la prueba, le ponen dos platos de comida.
5: Uno para este lado y el otro para el otro ladito.
2: Y ninguno le puede hacer... ¡Danger!
3: Nada.
2: Nadie le puede decir, ¡Danger, venga! ¡Firulais! Nadie le puede decir nada, gestos ni verlo. Simplemente a donde el perro coma, el perro... Así debería ser todo en la vida, ¿cierto? Cuando las parejas se separan, debería ser una prueba de esas. A donde el perro vaya, el perro se...
3: Yo pensé con los niños. ¿Donde
4: también
3: coma el niño?
4: Pensé que se le pone dos platos de comida.
5: Con los amigos, usted, sí, ponga ahí dos cervezas.
2: Y con el adulto. Y con, ¿listo?, el adulto, donde esté comiendo el adulto a esa hora, ahí vive.
5: Ahí es, sí.
4: Sí, bueno, sería fácil. Sí. Pero no, cuidadores, personas que, sí, cuidan a personas en condición de discapacidad, adultos mayores. pues. Y así, lo que pasa es que vaya y usted diga en el Transmilenio, dame la silla que yo soy cuidadora. No, sí, pues no, yo no creo.
3: Exacto.
6: ¿Ah, sí? No, pues no somos... ¿Usted es cuidador? ¿No el bolillo? ¿No el uniforme? ¿Dónde está camellando, bacán?
3: ¡Oh, no, bacán! ¡Despéguela, despéguela! ¡Oh,
6: despéguela, ñero! ¡Deje de armar fantasías! Fabricando fantasías, entonces, para no llorar, ¿no?
4: Está un poco difícil lo de la silla, sí.
3: Sí,
4: está muy difícil.
3: Ay, no, no,
4: o sea, todos podemos decir que somos cuidadores.
2: Es increíble. Es increíble porque, miren, podemos unir el uy de Catalina, el uy, uy, y ya luego Lucho de Trabacán, espere.
6: No, no, no, o sea, no, no, no, no, hágame el favor, no, sí, y a mí no me monte fantasías.
4: Y cuando la gente...
3: Usted
4: está sentado en una silla turquesa y una persona le dice, ay, venga, me cede la silla porque yo soy cuidador. Pues me parece que ahí es como la guerra de Troya un poco.
3: Claro, sí,
4: sí, o sea, me parece
5: que... Ahí toca mirar, claro, a ver, usted a quién cuida y yo a quién cuido, a ver cuál de los dos cuida más bacán. A ver cuál de los dos cuida con más estilo, cuál es el cuidador chimbita del mes.
4: O sea, me parece muy válida la iniciativa, lo que pasa es que creo que la civilización...
2: Deja muchas lagunas, sí, muchas lagunas.
4: No está lo suficientemente civilizada.
2: Es un estatus que no es fácil determinar quién lo merece y quién no lo merece. O sea, es complicado. Exacto.
5: Hay que hacer una liga de cuidadores para mirar escalafón. Por
4: claro.
5: Ejemplo, si llega diciendo a subir Pacho,
2: sí,
5: va a pelear la silla con una señora.
4: Sí.
5: 70 y pico de años. Dos paquetes. Yo.
4: Dos paquetes.
5: Y los dos sacan.
2: No, son las niñas.
5: Y los dos sacan.
4: Bolsas de tela.
5: Y los dos sacan su carnet de cuidador.
4: Sí.
2: Y empezamos a farmear.
4: Sí.
5: Sí. Sí. Sí.
4: Claro.
5: Qué triste se va a ver todo cuando gane Pacho. Sí. Qué triste, claro, que la señora se tenga que ir de pie cuando Pacho diga, vea, yo cuido más animales que usted.
4: Sí.
5: Lo siento.
2: Obvio.
4: No, sí, me parece también que hay muchos vacíos en esa.
2: Es raro, sí.
3: Muy raro.
4: En
3: sí,
4: esa iniciativa. Pues me parece chévere lo de los cuidadores y las cuidadoras.
5: Su merced.
3: Uno ahí peleando.
5: Su merced me podría firmar un papelito, pues, para decir que yo la cuido a su merced. Me hace falta usted, uno. Me hace falta
4: nos
5: uno.
4: Firmamos, nos firmamos mutuamente.
5: Sí, buena, va. Sí. Esa es, me gusta.
4: Yo muestro la foto de Lucho, es que mírelo como
5: es. Es que vea lo que estoy cuidando.
4: Es que, mire lo, vea, que le pasó. Ahí, mire cómo quedó.
5: Usted ve esto, esto me necesita.
3: Ahí donde lo ve, él tiene síndrome de abstinencia a las 6:50 de la mañana, pues ya.
5: Hoy no.
3: Ya.
5: Sí, síndrome de abstinencia.
3: Sí.
4: Él ahí está donde saliendo la ve de ella, las drogas, mira, él está saliendo de las drogas, yo le estoy cuidando.
5: ¿Sí? No, sí, pero
3: es despacio,
5: no,
3: pero saliendo.
5: Voy ahí. Pero sí, ya pagué.
4: Hay en la pelea de la silla turquesa, cuando se agarren alguien va a gritar, ¡compré carro entonces! Siempre alguien que...
5: Ay, siempre.
4: Siempre alguien, sí, que dice, ¡compré carro,
6: norrea!
3: ¡Ande en taxi!
4: Sí. ¡Ande en taxi!
6: No, acá, no, me la huele, bacán, hágame el favor. No, pórtese serio.
4: Para el próximo capítulo de Transmilenio tengo una sección que se llama Metaleros en Transmilenio. Están famosos porque se dan pata. Pero al regreso. ¿Sí? se dan patas
5: claro,
4: con la gente.
5: Son superhéroes urbanos. Son.
4: Sí, sí,
5: o sea, vi un video del nacimiento del Punisher.
4: Sí, se están dando y curiosamente son metaleros. Eso en el próximo capítulo de Transmilenio en tu vida.
2: Ok. Porque este se llamó la silla turquesa, todavía no está bien definida. Sí. Oh,
4: la silla turquesa viene a detonar otra guerra. Sí.
5: Pero hablando en serio, esa silla turquesa es como para una mamá con niños. O una mamá,
4: sí,
5: con
4: niños.
3: Sí. Puede ser.
4: Pues ella es una cuidadora, sí.
5: Claro, es.
2: Por eso, sí, yo también
5: cuidadora
2: tengo hijas.
5: Por antonomasia.
4: Por eso, pero es que ahí empieza la dicotomía.
3: Sí.
4: O sea, ¿cuál cuidador, claro, es más importante?
9: Yo estoy cuidando a mi mujer. Ella sí me... Quita a esos culicagados.
2: Y una pregunta. Uno tiene que llevar, por ejemplo, para yo querer conseguir la silla turquesa. ¿Tengo que igual subir al bus a las niñas o con la foto de ellas me lo vale?
4: Exacto.
3: Con unos tropezones de las niñas.
5: Una camiseta. Una camiseta que diga, yo cuido este par.
4: Yo no me puedo poner esa.
5: Y las dos niñas. ¿Por qué no? ¿Por qué no? Las afeita y les toma fotos.
4: Yo cuido este par.
5: Ay, yo no había entendido, yo soy inmenso. Okay, sí.
4: Ese Lucho tocó explicarle pues los chistes.
3: Ah, ¿no? Hasta ahora van a ser las 7. Algún día me iba a tocar a mí, hombre.
4: Vaya, tome aire, Lucho, allá.
3: Necesito un cuidador. Es que yo cuido este par.
4: Yo cuido de... esta.
3: No. Ahí verás, si no, madre.
10: Que nos vio crecer.
4: Ay, ay, ay.
3: Sí, porque cuidar, donde la descuide. Ah.

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0: qué gusto saludarlo, saludarla a través de estos micrófonos del Gallo de Radio Activa. Hoy lunes arranca una nueva semana con muchas cosas en este planeta rock. Y sobre todo nos estamos preparando para la Maratón del Gallo 18 y 19 de septiembre, sí. Viernes y sábado.
1: Sí.
0: Tenemos esa cita desde muy temprano para la maratón.
1: Sí, clas.
0: Con huevos por Colombia.
1: Eso. Ponemos los huevos por Colombia y esta maratón, Pachito, que sí, ya viernes y sábado que se viene. Yo ya estoy despidiéndome de esposi. Yo ya estoy así, ¿sí? como cuando uno va a la guerra. Como alistando maleta y uno diciéndole...
2: ¿Qué quieres que le diga a los niños?
1: Me cuidas, ya.
3: Diles que tu padre fue a pelear por su patria.
0: Se está despidiendo de bebecita.
1: Exacto, ya diciendo que la amo mucho, que me recuerde con cariño. Sí, cosas así.
0: Y ella, uy, qué buen fin de semana el que voy a tener, por fin.
4: Ella debe estar pensando, voy a barrer, voy a trapear y nadie me va a pisar.
0: No, y además ella debe estar pensando, ¿sabe qué? Mi amor, te deseo mucha suerte en la maratón, que la metan al estadio. Sí, eso sí. Le está diciendo.
1: Eso.
5: En serio. Es verdad.
0: Que la metan al estadio.
1: Seguro será de las cosas que pasan. Pero yo ya, Pacho, preparándome por ahí, yo ya diciendo, esos dos días no nos encontramos, no nos vemos, porque va a ser todo aquí, Pacho. Todo aquí, ¿sí? En estas cámaras, miso.
0: Y en Plaza Central, acuérdese que vamos a estar por allá en Plaza Central, centro comercial en la ciudad de Bogotá.
1: Sí, señor.
0: Esa es la casa. El año pasado también estuvimos por allá, que nos invitaron, parchamos, disfrutamos con la Maratón del Gallo.
1: Volvemos
0: a Plaza Central, centro comercial, a visitar las tiendas, la plazoleta de restaurantes, que es tremenda, oiga.
1: Es que, Pacho, le digo algo, mi fafá.
0: A ver.
1: Como este mes es el de amor y amistad.
0: Ay, claro.
1: Pues usted hace ese día el plan. Dice, vea, los voy a llevar a concierto gratis con Doctor Cápula y Los Revés.
0: Ajá, ¿sí? Okay, bueno, nos vamos, sí, de concierto. Está bien.
4: Vamos, camine, yo le
1: vamos
4: copio.
1: De concierto.
4: ¿Cuándo hay que poner? ¿Cuándo hay que poner? Ponga nada, la cara, camine.
1: Nada, el tiempito y la buena onda y caiga.
4: Me está gustando. Ese es el tipo de planes que para los que me alcanzan en este momento.
1: Nos vamos de buen concierto ahí en Plaza Central. Y después del concierto, si quiere, lo que dice Pacho, visita ahí los diferentes restaurantes que
4: la plazoleta de comidas que tiene de todo.
1: De todo. Además, hay una zona que es de restaurantes, cada uno con su terracita, muy cómodo, queda bien.
4: A mí me gusta mucho ese pedacito.
1: Es divino.
4: Me parece muy lindo.
1: O puede encontrar el regalo de amor y amistad ahí en la tienda que usted quiera.
0: También es cierto.
1: Todo ahí en un solo lugar.
0: Shopping.
1: Para que no se embolate.
0: Actividades.
1: Para que no le digan, ay, usted pasó este mes y no me celebró amor y amistad. No, un momento.
4: O ahí, mientras está comiendo, le dice, ¿qué tal la cena? Muy bien, muchas gracias. ¿Y si sabes cuál es tu regalo de amor y amistad? Este bebecito que tienes al frente.
0: Uy.
1: Se declara, se riega.
4: Sí, se riega. No se riega todavía, solo se declara. Solo se tiene que declarar, ¿cómo se va a regar si lo rebotas?
1: Eso, ahí está, Pacho, ahí voy dando ideas del plan para Plaza Central el próximo 19 de septiembre.
0: Eso, ahí nos vemos para parchar con los seguidores, con esta comunidad. Lleguen tempranito y demás. Y ya la semana pasada tocó sacar el whisky para convencer aquí a Los Revés. No fue difícil lo de Los Revés. Los de Crápula sí se nos iban tomando un cuarto de la botella. Hasta que ya, pues, bueno, les dije, bueno, y amigos, ¿qué tal si? Y bueno, ya Crápula confirmó también que se une al parche de Plaza Central, Centro Comercial. Entonces, ahí vamos, reuniendo gente, amigos, gente de la comunidad del Gallo de Radioactiva.
5: Eso va a estar muy bueno, Pacha.
0: Va a estar bueno.
5: Muy buenazo. Bueno.
1: Cuando volvamos a escuchar ahí el himno de Colombia, que es esta canción.
0: No.
4: Uy, sí.
1: Sí,
0: cuando vean, hasta allá
4: todo el cuando día que pongan eso, Catalina, nos ganamos el
5: ¿qué?
4: Mundial.
0: Cuando vean a Cata, el regreso de Catalina, sí, Bernal. Infortunadamente no pudo estar en la maratón pasada. Pero la vida. La vida le tenía guardada esta maratón para ella. Le dijo la vida: toma, esta es tu maratón, es tu momento.
5: Y
0: por eso Cata llega de verdad. Llega, mejor
1: ahora
0: dicho.
1: Sí.
0: A no dejar nada en la cancha.
1: Llega en esa silla turquesa. Llega a acomodarse en el gallo.
5: En esa silla, en esa silla turquesa con toda la energía. Con todo el ímpetu.
0: Ímpetu de más.
4: Tiene que nacer acá para sacarle así de rico.
0: Exacto, exacto.
5: Exactamente. Yo voy, de pronto no con toda, pero sí con media. A la maratón. Okay. Media perfecto. Maratón.
4: Voy con bueno, media.
5: Perfecto. Voy con media bien. Maratón. Bueno, eso va.
0: Bueno, compromiso es compromiso. Así que si quieren conocer a Catalina Bernal, la misma que estuvo con Tom Holland y con Mireya.
1: ¿Qué nivel ese?
5: Mireya.
4: Con Mireya.
5: Es muy curioso porque yo lo veía en la pantalla este fin de semana y yo decía, ¡ah, no puedo creer que lo tuve a un metro! Claro, a un metro a mi amigo Tom y a mi amiga Zendaya.
4: Cuando el Tom se saca la camisa, uno ya no lo ve esgalamido, enjuto.
5: Sí, claro, uno lo se ve, uno puso dice, musculoso.
4: ¿Este
5: culicagao
4: qué?
5: Se puso musculoso. Para esa película se ve. Grande.
4: Papiado.
5: En la entrevista estaba pues, normal. Lo que pasa es que las cámaras lo ponen a uno como más grande.
4: Sí.
1: ¿Así?
5: O sea, se ve uno un poco más ancho a veces en cámara.
0: A ver, a ver esta cámara, ¿cómo nos vemos? En esta cámara.
1: Hijo,
0: ¿eh? Tienes razón.
1: A ver, Pacho.
0: Tienes razón.
5: Sí, lo hace ver a uno más. Sí, más sí,
4: como Hulk.
0: Terrible.
4: A ver.
0: Terrible.
5: Como más ancho, sí.
4: ¿Qué estás haciendo, cara? Sí.
5: Pues es que eso lo hace ver a uno más grande.
4: A ver. ¡Ah, caray!
0: Está farmeando.
1: A ver, más grande.
0: Cámara.
1: A ver, más grande. A ver.
5: ¡Ey! Ay, pensé que se iba a bajar el pantalón. ¡Champion!
4: ¡Más grande! No, pero digamos.
5: No. Haz chichiguas también.
0: Increíble. Sí. Bueno, para esto y menos. Champion. Para esto y menos, no se pierda la maratón del gallo de Radioactiva. 18 y 19 de septiembre.
1: De pronto, en esa maratón, de verdad, ahí sí terminamos, pues, de irnos al infierno.
4: ¿Será?
0: ¿Por qué?
1: Yo no creo.
5: Porque no creo que vayamos a hacer eso en la maratón.
4: No, o sea, no creo que haya que asegurarlo. Eso está asegurado hace rato. O sea, mi pregunta es, ¿será?
1: ¿Vos crees?
4: Sí. Ay, papi, yo ya le tengo un pedazo de paila ahí guardado.
1: En esa maratón pasan cosas. Sí. La maratón pasada estuvimos dizque cazando gente en matrimonio y dándoles la bendición.
0: Ay, sí, me acuerdo, sí.
5: Que

0: Pues, ¿sabemos si esa pareja todavía continúa o
1: qué será la vida de ellos?
2: Va a preguntar.
3: Pero toca preguntar a ver si ustedes dieron buena suerte.
4: ¿Quién
3: mala
4: fue el
3: suerte?
4: Que ofició la ceremonia?
0: Ellos, yo es que esa hora no Peña. Estaba con ellos.
4: ¿Quién fue el que? ¿Los casó Peña?
1: Diego Peña.
4: Hay que mirar a ver que, cómo está Diego Peña de bendición de matrimonio.
1: Sí, hay que ver. Hay
4: si
1: que
4: algo, ver. Si usted va a la maratón y tiene ahí listo el anillo y la propuesta, yo soy pastor, acuérdese.
0: Ah, sí.
4: Yo también los
5: puedo
4: casar. Yo los puedo casar. Uh-huh.
5: Hermanos,
6: ¿todos? ¡Hermano! Quiero recordarle que usted tiene una cita para una reunión, poderosa reunión de milagros, este 18 y 19 de septiembre. Si usted tiene un problema, olvídelo y ponga la maratón. No se le va a solucionar el problema, pero usted se va a distraer.
3: No, las campanas no, champán.
4: Las campanas son de otra religión.
3: Son de otra religión, de verdad, de los Hare Krishna. Me encanta. Hermano. Me encanta esa invitación.
0: No, pero la maratón va a ser para compartir, sí. Para abrazarnos,
3: no,
0: para
3: no,
0: tomarnos
3: no
0: fotos,
3: no,
0: para tocarnos.
3: No, no.
4: ¿Cómo que no?
0: Pero no para irnos al infierno.
1: Y para irnos al infierno también, Pacho.
0: No, no.
1: Sí, porque sí, siempre.
3: Sí, que,
4: pues ya que estamos.
3: Que dicen en el chat que hablando de pastores que se murió Darío Silva de Casa sobre la Roca.
4: ¿Se murió Darío Silva?
3: Sí.
4: Ay, sí. Uy, deben estar. Ortica, va a decir algo fuera del aire, ¿listo?
3: Listo, bueno.
4: Voy a aprender un en vivo en TikTok para que estén pendientes. Cosas que yo puedo decir en el TikTok, pero no por acá.
3: Se murió Darío Silva y Juan Guillermo Ríos.
1: No.
3: ¿Para dónde se fueron? Pero, ¿para el cielo o para el infierno?
4: Para el cielo. Yo creo que Silva se fue para el banco. La historia de este país.
1: Porque pero vea, nuestro pastor del gallo es de la Casa sobre la Mota.
6: Estamos muy compungidos por la partida de este señor en cuestión. Se fue debiéndome plata. Recuerde, las reuniones son todos los domingos a partir de las 4:20 de la tarde.
1: 4:20.
6: En su iglesia, pastor. Mi iglesia, nuestra iglesia, estoy hablando, hermano. La iglesia bueno, Casa papá. Sobre la Mota. Iglesia papá. Pulmonar de los últimos días. Dígame, joven del cabello ensortijado.
0: Pastor,
6: dígame, papacho.
0: Yo quiero estar más cerca de usted. Porque yo he estado más cerca de amistades, no quiero decir nombres,
4: ¿sí?
0: De personas que siento que lo llevan a uno hacia pasos que uno no debería dar en la vida. Y afortunadamente usted me está dando esta oportunidad, pastor, de acercarme mucho más, de encontrar el camino, porque ahí estaba muy perdido. Él me decía, venga, agárrese de acá que juntos nos vamos al infierno. Y yo, pastor, yo decía, yo no quiero ir por allá tan rápido.
6: Yo quiero salvarlo a usted del infierno.
1: No, no.
6: Y pero si se me va a acercar, le ruego el favor, conserve su distancia, que usted es un hombre casado. Distancia. Repita conmigo, casado.
1: Casado.
0: Casado. Pero eso según usted, pastor, ¿eso es bueno o es malo? Porque no entiendo. Lo está poniendo como si fuera un yugo.
6: Eso es buenísimo, porque a mí me gustan así, casados.
0: Ah, bueno. Sí, señor.
1: Pues antes de irse con el pastor y todo eso, y como siempre tenemos los lunes, es lunes de irse al infierno.
0: No.
1: Por culpa del algoritmo de Pacho esta vez.
3: De Pacho.
4: Esta vez fue Pacho.
3: Pacho. ¿No?
1: Que Pacho me dijo, me envió un día algo ahí y me dijo, ahí te dejo. No sé si sirve.
0: No, un momento. Yo mandé, pero yo nunca le dije ahí te dejo ni nada por el estilo.
1: La verdad, yo dije, Pacho, esto está fuerte. Ajá. Pero volví y me lo recordó hace 8 días. Yo dije, bueno, él quiere. Él quiere que nos vayamos al infierno por su culpa. Porque así es el algoritmo. Pues el algoritmo a veces a uno le pone trampas para irse al infierno. Y en este momento les vamos a mostrar uno a través de YouTube y TikTok para que lleguen y se conecten y nos vayamos todos al infierno. Conéctate a YouTube, síguenos, que lleguemos a 90.500 hoy, suscriptores. Voy a mostrarles este video.
3: Pues sí, sigue poniendo AC/DC, yo no ya, sé.
1: Nos van a cerrar.
4: Yo no sé qué diga Don YouTube.
3: Don YouTube.
1: No nos deja.
3: Don Bono.
1: Vamos a ver. ¿Qué fue lo que llegó a mí por culpa del algoritmo de...

0: Pacho Cardona.
1: Yo. A ver.
2: Un 300 plata. Ahí. ¿Vos sabés 500 plata?
3: Ahí, la plata.
2: ¿Eh?
3: ¿Qué hola, palo? La plata.
2: No sabe.
3: ¿Qué hola, plata?
2: No sabe 500 plata.
3: Ya,
2: ya, ya. Dinero. ¿No sabes quién es la plata?
3: Ya, mi hermano, ya.
2: Como que coge plata y lo quiere pagar. Porque coge plata y lo quiere pagar, mal parido.
4: Dame la clave.
2: Dale la clave.
1: 2039. Ay, no.
5: No. Yo no le mandé ese video a usted, no mienta.
1: Ese video está terrible.
5: Estoy revisando.
3: Hermano, nos vamos al infierno. ¿Será usted solo? No.
5: Yo no le mandé ese video al productor. Amigos, está diciendo mentiras.
3: No, ese lo envió. O sea, Pacho.
5: Les doy mi palabra. Les doy mi palabra. No, yo le mandé, fue este. Vea.
3: Pacho está.
5: ¡Ah, ese no!
3: Ese también, pero ese...
1: Ah, pero ese se volvió tendencia.
5: No, pero es porque él lo publica, no porque el otro es que están agrediendo a una persona. ¿Cómo le voy a mandar
3: sí,
5: eso?
3: Sí, por favor.
5: Este
3: lo reenvió.
5: No, sí. Y le puedo mostrar todas las conversaciones de nuestro chat y le puedo asegurar que ese video que usted está mostrando es mentira. Exacto. Que yo se lo había mandado.
3: Lo vi de nuestras conversaciones, lo vi.
5: Mentiras. ¿Qué tipo para mentiroso, amigos?
3: Escriba ahí infierno y vaya para arriba y verá que ahí lo encuentre.
5: No, le hace... Uy, qué tipo... A ver, o sea, él cambió el video que yo le había mandado.
3: No.
5: Metió otro.
3: Nos vamos al infierno por culpa de Pacho. Todo por una pequeña deuda.
1: No, ese video está tenaz.
6: No, está terrible.
5: No, pues claro.
1: No, ese video está tenaz.
6: No, está terrible. Sí. Y si no,
5: es como golpear a un niño.
3: Ay,
5: claro. Sí, de verdad. O sea, es grave. No, en serio.
3: Pacho.
1: ¿Verdad? Champion.
3: Además, sus métodos de cobranza son muy bajos también.
5: Sí, no.
1: Sí.
3: No vayan a decir que se le armó la grande. Lucho, Pastor.
6: Si nos vamos al infierno, nos va a tocar turnarnos porque pues no creo que quepamos todos.
1: ¿No? Ay, no, a mí por lo menos en el camino denme la silla turquesa. Ay, cuidadora.
3: Sí, se gastó todo en caramelos.
5: Y este productor.
1: Champion,
5: ¿y
3: dónde está el papá del nene? No.
1: De verdad.
5: No es un niño. No es un niño.
3: Dice que no leyó la letra pequeña. Cata.
5: ¿Contrato?
3: Cata.
1: No, en este sí yo no estoy de verdad.
6: No. Dice que le están pegando porque se le perdió a Blancanieves.
5: Y Lucho.
3: Lucho de verdad.
1: Pan Expreso Bolivariano para el infierno.
3: Le habían dicho que los intereses eran mínimos. Lucho. Pacho. Vea a Pacho. No se aguanta.
5: No.
3: Pacho.
5: No. Yo no voy a ser parte de esto.
3: ¿Y dónde está el bienestar familiar cuando uno lo necesita?
6: Dice que le dedicaron una canción.
3: ¿Cuál?
6: Pequeñas cosas.
3: ¿Qué debemos tú y yo?
6: ¿Qué vivimos tú y yo? Estas cosas.
5: Van de la mano los dos, van de la mano, quiero decirles. Par de piltrafas.
3: Que le pague al patrón Willy Wonka.
5: Eso.
3: Sigan. Ustedes sigan que se van a ir al infierno.
5: Ay, no.
6: Le pegaron porque no quería preguntar.
3: Se le creció la deuda.
5: Cata, hagamos un programa tú y yo que se llame Pequeños Gigantes.
6: Le pegaron porque no quería pagar.
3: El problema es verle a Gargamel.
6: Le preguntaron, chiquitita, dime por qué.
3: Dígale a Tontín que lo ayude. Pacho.
5: No, es que ya me está dando risa ahora sí. Sus comentarios. No el video, sus comentarios me están dando bobada.
3: ¿Y dónde está Gruñón cuando lo necesita?
6: Ay, no vamos a pelear por pequeñeces.
3: Ahorita podemos poner ahí el video sin audio, ¿de nuevo?
1: No, pongan eso, nos van a bajar el en vivo.
6: No, eso no, porque eso es agresión.
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3: Eso es lo para que vean.
1: No,
3: ¿cómo convencieron a Gamero de volver?
5: Gamero. Seguimos.

0: 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Arroba filólogo dice: uno de los grandes misterios de la humanidad es cómo subsisten los locales que venden fundas para el celular.
1: No puede ser que llegue otra maratón del gallo de Radioactiva y usted todavía no esté con vivienda propia. Es hora de estrenar.
2: ¿Se puede?
3: Hola, sí.
4: Maldita se puede. Sea.
3: Sí se puede.
1: Se puede dar ese gran paso. Sí, estrenar vivienda. 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
3: A mi champion me contó que en esas ferias lo cogen a uno de la manito y le explican todo para que uno no se asuste.
2: Sí,
3: ¿eso
2: sí,
3: es cierto,
2: sí,
3: champi?
2: Sí, sí, porque uno se queda como con el no. Con el no, es que no tengo todo el dinero. 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
1: 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No espere, o espere que le diga otra vez el productor. Y ahora sí van y averiguan y preguntan.
3: No, yo voy a aprovechar de una vez. Camine.
2: Si va a averiguar, lo acompaño.
3: Camine, que usted es el experto en el tema. Sí, usted es el experto.
2: Y llegar allá y uno cuando ve las maquetas y todo eso y cómo va a quedar, eso también es bonito. Es bonito. Cuando ya luego usted lo ve que ya lo hicieron. En real life, en live action.
3: Eso, a mí esa aventura me parece genial.
2: Es bacano, es bacano.
3: A lo bien.
2: Sí. Y empezar usted a imaginarse, uy, cuando vivo acá, vea, aquí me queda esta tienda, aquí me queda lo otro, aquí vengo a hacer mercado, aquí voy a venir a almorzar. Por aquí queda el parque.
1: Este va a ser el cuarto principal. En el caso de Lucho, como es soltero, este es el cuarto principal. Este va a ser el otro, el desnucadero.
3: Oye, no hables así porque yo estoy dedicado, absolutamente entregado al celibato.
4: ¿En serio?
2: Sí, Lucho. Celibato.
3: Absolutamente.
4: Celibato voluntario, sí.
2: ¿Cuánto
4: celibato?
2: ¿Cuánto llevas de celibato? 3 horas.
3: Celibato, no, como se te ocurre. Celibato viene de una palabra griega.
2: Ajá. ¿Qué significa? ¿Sabía?
3: Silbato que no ha sido tocado.
2: ¿Qué?
3: Papi.
2: Ay,
3: vente. Papi, celibato. Busque.
4: Champion, sí, ponga ahí.
1: Ponga ahí su
4: Champion,
1: silbato.
4: Ponga ahí silbato.
3: Celibato.
4: Voluntario.
3: Celibato, mire. No viene del griego. Silbato que no ha sido tocado. Ve, papá.
1: Sobre todo, ¿cuál es el griego ahí?
3: Pues la
1: ¿cuál es el griego ahí?
2: Del griego celi.
3: Vatos.
1: Vatos. Bueno. Tenemos el regreso de Doctor Crápula Radioactiva. Ya confirmaron que el 19 de septiembre, bueno, el próximo fin de semana ellos van a estar en el Festival Cordillera.
3: Ay, verdad.
1: Crápula toca el domingo, un fiestón van a armar según nos contaron, el domingo en el Festival Cordillera.
2: Sí, pero eso es muy caro.
1: Y el 19 tocarán en la Maratón del Gallo, así que por allá nos vemos.
2: Es gratis.
1: En Plaza Central, Centro Comercial, aquí está Doctor Crápula. Esta es una balada y esto se llama Infinito Paralelo.
3: Temón.
2: Sí. Estrenada el viernes pasado acá, ¿no?
3: Ajá. Dedicable. Yeah. Absolutamente dedicable.
1: Yeah.
2: Para Gamero.

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1: No, marica, yo haber sabido que esta chingada era así, weón. 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
2: Yo hubiera sabido.
3: El efecto mariposa.
2: Yo hubiera sabido.
4: Si hubiera salido, se lo muerdo a mi papá. Así no.
3: Uy, no.
4: Hay rastros. Rastros. Ya somos 90.400 suscriptores en el canal de YouTube de Radioactiva Colombia. Listos para la maratón 18 y 19 de septiembre, también a través de TikTok para que la puedan ver y puedan disfrutar con el gallo de Radioactiva. ¿Será que hoy, dicen ustedes, llegamos a los 90.500 o no? ¿O ya la gente está?
5: Ay, hola, ¿cómo sería? No, sí.
6: No, la gente se motiva, Pacho. La gente sigue compartiendo el perfil, yo creo, con los panas ahí de las oficinas. Ay, los de la oficina que ganaron sus empanadas. El fin de semana pasado. Uh-huh. Hoy les caemos.
4: Nosotros a ustedes les ganamos la semana pasada a mitad de la semana.
6: Hoy sí, pero el ganador lo escogimos como para el viernes.
4: Entonces, hoy les entregamos las empanadas.
5: Hoy estamos haciendo toda la labor logística para que esa oficina llena de hambre pare de bostezar.
6: Eso.
4: Ay, qué bueno.
6: Sí, señor.
4: ¿Y sabemos quiénes son y dónde queda la oficina a la que vamos a ir a entregar estas empanadas?
6: Ya te digo, a ver si lo encuentro aquí rápidamente.
5: Sí, claro.
6: Pero
5: ya,
6: esto es aquí en el Polo Club, como 84 con 20 y algo.
4: Ah, aquí nomás.
6: Sí, okay. Señor. Ahí está el parche de 4 o 5 amigos que nos enviaron el video y ganaron. Sí. Y hoy vamos a ir nosotros mismos. Va a ir el Galliturbo. Galliturbo, uh-huh, a entregar sus empanadas.
5: El Galliturbo.
6: Hoy. Galliturbo.
4: Bueno.
5: Washington.
4: Hoy entonces entregamos las empanadas y pronto ustedes lo van a poder ver en los videos de Radioactiva, esa entrega de 100.000 pesos en empanadas que prometimos en el gallo de Radioactiva.
6: Sí, señor.
5: 100, ahí tiene. Vea, eso es lo que usted 100. Se gana por estar escuchando El Gallo. De
4: exacto.
5: Nada.
4: Exacto. Bueno, entonces eso va a ser hoy. También hoy, para el interés de Catalina, hoy su equipo, el Celta de Vigo, va a visitar al Getafe por la Liga Española. Entonces, para que sepa Catalina.
3: ¿A qué hora? ¿A qué hora?
4: Eso es como a la 1 de la tarde, hora de Colombia, más o menos, creo, calculo.
5: Está muy bien que le diga que es de la Liga Española, Pachito. Gracias.
4: No, claro, le hago la aclaración, sí, porque uno nunca sabe.
5: No,
4: y amigos.
3: Sea,
5: no, y sea que el Celta termine jugando por ahí en Brasil.
4: No, y... Y gracias a todo esto que nos ha pasado, sobre todo internamente en el gallo de Radioactiva, dijimos, nos están pasando cosas muy seguidas. ¿Por qué no reactivamos el idiota de la semana para la maratón del gallo? Y ya hoy está disponible en radioactiva.com.
6: ¿Qué va?
4: El formulario para el idiota de la semana.
3: ¡Eso!
6: ¡Es su realidad!
3: ¡Idiota!
6: ¡Ay, qué chido!
4: Porque todos cometemos idioteces. Todos cometemos idioteces. Eso no importa la raza, el color de la piel, el estrato, el barrio, nada. No. Hay idioteces en cada lado y todos hemos cometido idioteces. Aquí en el gallo de Radioactiva, pues muchas hacemos, ¿no? En vivo. Otras, pues no salen, pero las que salen son tan contundentes.
6: Que algo está recordando Cata.
5: Pero muchachos, vean la hora. Hoy le dio más temprano.
3: Me dio mucha risa porque me acordé que el otro día íbamos entrando a la cabina y detuvieron a Champion una persona. Y le dijo.
4: ¿Qué, Cata?
3: Y le dijo: Champion, usted está listo para el examen periódico. Y Champion, ¿cuál periódico? Abajo, en El País. En el sexto piso.
6: Ay, yo
3: el chico que lo vino a buscar como no, el examen médico, Champion. Y Champion,
6: el periódico de cada año,
3: qué brutazo.
4: Ay, pero esa no la habías contado, esa la tenías muy bien guardada. Esa estaba ahí en los anales.
3: Y yo ahí...
5: Sí, fue raro porque sí, el muchacho se quedó mirándolo como estás muy joven.
6: Aquí en las mismas oficinas donde queda todo lo de Prisa Media, hay una sección allá abajo en el sexto piso donde queda el periódico El País.
5: ¿Y allá hacen exámenes o qué? Que usted preguntó.
6: Yo no sé por qué lo asocié. Él dijo, no, para hacerse los exámenes periódicos abajo. Y yo, periódico abajo. Ah, ¿dónde queda El País?
2: Sí, ¿cuál periódico? Si yo lo leo por internet.
5: Sí, así fue.
4: Por ejemplo, sí, cositas así. Cositas así son las que nos sirven para que usted entre a radioactiva.com o diría don Rogelio, dentre a radioactiva.com. Ahí se va a encontrar algo que dice: escuchamos su historia del idiota de la semana.
6: Eso.
4: Para la maratón de El Gallo de Radioactiva. Qué bueno. Dice aquí: escuchamos su historia del idiota de la semana para el maratón del Gallo de Radioactiva.
6: Ah, bueno.
4: O sea, la misma sección.
6: Ah, bueno.
4: La misma.
6: Ah, ya, la misma sección. Bien.
4: Es bien idiota, ¿no?
3: Dios mío, ¿por qué nos revolcamos?
4: No. Y dice, ¿alguna vez se sintió el idiota de la semana? Uh-huh. Esta es su oportunidad de contarnos esa anécdota en la maratón del Gallo de Radioactiva. Entonces, aquí uh-huh. la idea es que usted se sincere y nos cuente su idiotez. Comparta con nosotros. Y ya, y es más bonito todavía. O sea, ¿cómo les cuento? ¿Cómo les digo esto? Es muy lindo porque dice en la misma nota, dice que primero que en el maratón, y luego dice, la maratón es el 18 y el 19, y dice, participe en la maratón del gallo, este 17 y 18.
3: ¡No!
5: No.
6: No, pero es que, bueno, es que hay que empezar por casa también, Pacho, dándole ejemplo.
4: No podemos, o sea, porque también. No, porque siempre nos queda faltando algo. O sea, yo no entiendo por qué. O sea, como que uno da pasos, ¿cierto? Uno da pasos. Y uno siente de verdad que ya va a llegar. Y cuando uno siente que ya va a llegar, uno dice, se va desvaneciendo.
5: Se
4: como que.
5: Así como...
4: Entonces, mire, aquí dos detalles. El maratón del Gallo de Radioactiva y cambiaron la fecha. La misma sección ya nos invita, amigos.
6: Sí.
4: Ya bueno. La misma sección nos arropa y nos trae a que participemos con nuestras historias y contemos nuestras cosas.
5: Ya la misma sección.
3: Ay, no, porque todo sale mal.
5: Porque todo sale mal.
4: A ver, pero ¿cuál fue la confusión acá? Vamos a tratar de mirar. Cata se lleva la iniciativa de volver a ser el idiota de la semana para la maratón.
6: Sí, así ¿okay? es. Sí.
4: Cata, ¿habla o manda un mail o qué sigue? ¿Cuál es el siguiente paso? Cata sabe que la maratón, es el 18 y el 19 de septiembre.
3: Sí.
4: Y no es el maratón, sino la maratón. Si le cambiaron de nombre, a mí me dicen...
3: El maratón.
5: No, si fue que fueron y le hicieron la cirugía y tal, pues bacano. Sí. Bacano, se le respeta y se le apoya.
4: Entonces, a partir de ahí uno suelta. Entonces yo le pregunto a Cata, ¿qué viene en el siguiente paso? ¿Qué sucede?
3: Después de hacer la solicitud de idiota.
6: No, pero es le maratón.
3: ¿De hacer la solicitud, me están diciendo?
6: Sí, sí, sí.
3: Ah, ¿cómo es el proceso?
6: ¿Cómo ejecutaste?
3: Sí, ya. Sí. Me acerqué personalmente a la zona de digital.
6: Sí.
3: De este equipo. Y uh-huh. le dije a la
4: donde hacen el examen periódico, cerca ahí donde hacen el examen periódico.
3: Sí,
4: del país de España.
6: Del país de España.
3: Y el man, no, champion, el examen médico. Y yo ahí, gracias por ese momento. Yo me acerqué personalmente.
4: Me acerqué yo misma.
5: En persona.
3: Me acerqué y le dije a Laura Daza.
6: Consentimiento.
3: Le dije, Lau, vamos a hacer el idiota de la semana para la maratón del gallo.
6: Ah, yo estaba ahí.
3: Sí,
4: para el maratón.
3: Para el maratón.
5: Yo
3: gallo. Del gallo, pero queremos que la gente nos cuente sus historias. Y me dijo, entonces montamos una nota en la página. Yo le dije, exacto. Y me dijo, ¿cuándo es? Yo le dije, 18 y 19 de septiembre. Ah, bueno, listo. No, sí, esa es súper fácil. Con eso empezamos el lunes. Listo. Y pues hoy me mando el link.
4: Pero Katica, hay algo ahí que uno debería hacer, pues como para que lo tomes ahí. Uno más te debería preguntarle, yo lo utilizo mucho sobre todo con el productor, le digo, ¿qué entendiste de lo que te acabo de decir? Es como lo que te hicimos a ti. ¿Qué entendiste de la pregunta que te hice? Porque puede que tú des la información, pero a veces es bueno que la persona te dé lo que entendió. Para no. saber si... Pues porque aquí dice el maratón. Sí. Ay, ¿qué será que leímos la...? Por eso incluso vi la fecha... Y ay, pero qué raro, me está diciendo que cambiaron. Voy a preguntarle a mis amigos al aire a ver si cambiaron la fecha.
6: Pero entonces me gusta que le agreguen días, con eso la gente va a pensar que un día normal ya arrancó la maratón. Entonces como que ya dice,
3: es para ver si están listos y preparados y pendientes como cuando Julio Correal. Para medir el tiempo de retención que pusieron el otro Julio Correa.
4: Otro Julio, el actor
3: Julio.
5: O como Correa. La foto que pusieron de Dieguito Sáenz.
4: También pasó. Es también.
3: Pero sí era Diego Sáenz.
5: Sí, pero no.
3: Pero era muy raro.
6: De todas las fotos.
3: De todas las fotos escogimos la más. Perra.
5: Bueno, pues sí, le escogimos. Entonces, pero no. Menos justicia le hace.
3: No, Laura, yo creo que ya delega, ¿no? Porque ya tiene un equipo.
4: Claro, ella entonces Laura es como el teléfono roto, como el juego del teléfono. Laura va y habla, no manda un mail, sino seguramente habló. Oye, que los del gallo van a hacer el maratón. Cata me dice que va a ser el 17 y el 18. No. Y ya de ahí en adelante, amigos.
6: Se dañó eso. Se dañó. Sí.
4: Cata, por eso hoy encuéntrale el link para participar en la página de Tropicana.
5: Vamos a leer los mensajes y la gente va a estar pidiendo mercados.
6: Seguro que nos dice por ahí la nota con Pacho Cardona, Cata Bernal, Luchito Humor.
5: Y la Champions League.
4: Posiblemente. Entonces pueden dejar sus historias para que se den cuenta que esto pasa. Pasan las oficinas, pasan las casas. Sucede, son cositas que suceden. Y queremos que usted comparta esa historia del idiota de la semana que también le ha sucedido. Pues como parte de terapia que hacemos acá en el
3: Me gusta que cuando planteamos la sección del idiota de la semana para que la gente reporte estas historias en la página.
6: Sí.
3: Ay, se me olvidó lo que iba a decir.
6: Uy, yo qué, ya.
4: Madre, o sea, ¿se dan cuenta? No. Productor. Yo ya. Productor, ¿se da cuenta cuando llego que del empaque se ve bueno? No. O sea, uno juzga por el empaque y uno dice, no, sí, pues. O sea, perfecto.
3: Ay, no sé qué iba a decir.
6: ¿Dónde o sea, ella llevaba el balón. Llevaba el balón y. Y lo lanzó en lateral, le dio un golpe de calor.
5: Yo no lo voy a juzgar porque a mí me pasa seguido, pero pues no, nunca sobrio.
6: Se sacó sola.
5: Sí.
4: ¿Qué iba a decir? Y arrancó convencida, amigo.
5: No, eso tomó un
3: empujón. No me acuerdo.
6: No, pero de verdad, o sea. Usted ya se hizo los exámenes periódicos.
5: Sí, ya pasó.
3: Ahí en el sexo.
5: Ya pasó por el país.
6: Ya fue al país a los exámenes.
5: Ya pasó por el país.
3: Ay, maldita sea, yo qué iba a decir. Me blipié.
5: Estás muy joven.
4: No.
3: Sí.
4: No es eso.
5: Es como cuando la gente
4: tunea. Es como cuando la gente tunea un carro.
5: Cata para llamar a Champion va a comenzar. Lucho, Pacho, Paulito. ¡Usted, venga!
4: Parece un ejemplo de autopartes.
3: Dice que es la Hamilton Campas. No sé qué iba a decir.
6: Eso agarró ese balón así como minía. ¿Se acuerda, Pacho, que eso era carro loco? Y corrió por esa banda ahí.
4: Sí.
6: Nadie supo qué hizo.
4: Se fue. Eso me acompaña a alguien. Eso alguien me está acompañando por el lado. Eso para dar pase ya.
3: Me desconectaron de la Matrix, maldita sea.
4: Ay, no.
3: Ahorita les digo si me acuerdo porque no.
4: Listo.
5: Lo que me preocupa, Pacho, es que todos los días le está dando 5 minutos antes. Y ya hoy vamos a casi las 8. Antes le daba después de las 9.
3: La gente en el chat dice que y presupuesto.
4: Y ojo que somos supuestamente una empresa de comunicaciones.
3: No, una multinacional.
4: Todo el ejemplo de comunicaciones está averiado.
5: Le pasó la de Zendaya con Tom Holland.
3: Yo no te amo.
5: La de Zendaya con Spider-Man. ¿Y usted quién es? ¿De qué estábamos hablando? ¿Qué le iba a decir?
3: Ay, no. Ay, se me metió Sadie Sink en la mente. Ay, algo no. Pasó.
5: Dory. Le pasó la de Dory. Oye, ¿y tú con quién trabajas? ¿Con Champion? ¿Con Pacho? ¿Y con Dory?
4: Con Dory.
3: No, la verdad. No sé qué les iba a decir. De verdad.
4: No, pues estábamos hablando de la página. Estamos hablando de.
5: El idiota de la semana.
4: El idiota de la semana.
6: La semana pasada, no olviden que yo le envié un video a Luisca diciéndole, Luisca, este video que está en italiano, ¿y tú qué sabes?
5: ¿Qué dice?
6: ¿Me ayudas a traducirlo? Y él me escribe así, mi querido, mi champion, champion del alma, mi queridísimo champion, eso es francés.
3: Uy, no, pero es que champion, de verdad.
5: Uy, esa estuvo muy lindo.
3: De verdad.
4: Uy, sí.
5: Y ahí muestra el pantallazo. Sí, o el día que ustedes le cambiaron el nombre a Pacho.
6: Que le pusieron como.
5: Que le dijeron, oye, Cachito.
3: Sí,
6: ah,
3: Cacho.
5: Mi querido Cacho.
4: Y Adilson.
6: Cardona.
5: Y Adilson. Ah, bueno, y el día que Adilson.
3: No, esto es de verdad.
5: Y el día que.
3: No me acuerdo, sigo sin acordarme.
4: No, y la gente a veces cree que es que aquí los chistes son preparados, de verdad.
6: Para que vean.
3: Nos mostramos tal y como somos.
6: Para que vean que la maratón la vamos a meter en el estadio. Dice Robinson, me les pongo el sombrero.

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1: Tengo noticia, amigos.
2: Noticia de última hora.
1: No, pero no es de última hora. Es una noticia.
2: Digámoslo, sí, no importa.
1: Ok, bueno, hágale.
2: Última hora.
1: Última hora.
0: Última hora, Caracol.
2: Atención, que se produce información en la ciudad de Bogotá con nuestro corresponsal Pacho Cardona.
1: Gracias, gracias. Muy amable, Wilmar.
2: Ya no le creen.
1: Ya no llegó a gerente. Gracias, muy amable. Estoy desde otro lugar de la información.
2: Sí, señor.
1: Para contarles en esta mañana que después de la recuperación de Catalina Bernal,
2: sí,
1: en la que ha perdido la memoria y no se acuerda de lo que quiere hablar,
2: sí,
1: en un instante cuando se embala.
2: Sí.
1: Contarles a todos ustedes que Colombia está necesitada de este tipo de personajes.
3: Cucu.
1: Y ya suman 90.500 suscriptores.
2: ¿Qué? ¿Qué? De YouTube de Radio.

0: para allá y para acá.
1: Vale, gente.
2: Ya, 90.500 somos en YouTube, en el canal de Radioactiva Colombia. Muchos van llegando, se están suscribiendo a nuestro canal y hacen parte de esta familia. De cara a la Maratón del Gallo, 18 y 19 de septiembre. No se deje confundir por nosotros mismos. No se deje confundir por nosotros mismos. 18 y 19 en la maratón. A no ser que algo cambie, pero esa es la información que yo tengo y que me dijeron. 18 y 19.
3: Sí, señor. Eso.
1: Sí, señor. Con gran cierre el 19, que es donde los esperamos a todos, pues.
4: ¿En dónde va a ser el cierre de la maratón del gallo?
1: En el Centro Comercial Plaza Central. Allá nos vamos a ver desde temprano.
4: Centro Comercial Plaza Central, vaya depilado.
1: Juegos, espectáculos. Uy, nos dijeron cierto, Cats.
0: ¿Qué?
1: Vamos a comprometer gente aquí al aire.
0: De una, ¿qué? No, de una.
1: Nos dijeron cierto, Cats.
3: ¿Qué?
0: Uy, la cara de Catalina viéndolo.
5: Cata le puso cara de seria. De intelectual, de enciclopedia.
0: ¿Qué? ¿Qué? ¿Usted con qué me va a comprometer?
1: ¿Qué es? ¿Qué?
4: ¿Qué pasa acá? No ponga palabras en mi boca que yo no he dicho, ñero.
1: ¿Qué hice?
4: Su mamá lo llora y su papá lo extraña, piro.
1: Vea, Catalina, me lo escribí en la mano.
0: Ay,
3: no. Sí, porque sí, él dijo que sí, que contrató pronóstico.
1: Que eso va a estar allá.
5: ¿Qué?
1: Pacho, caigan temprano.
5: ¿Por qué?
1: Porque ese día pidieron para los oyentes de Radioactiva dos lechonas completicas. ¡Bravo! ¡Bravo!
2: Que enamore en Colombia es un buen plato de lechona.
3: Uy, no,
2: siempre me he preguntado la arepa de la lechona. ¿La arepa de la lechona qué? O sea, sin personalidad, sin nada.
3: Sin nada,
2: sin personalidad. ¿Qué le pasa a la arepa de la lechona? O sea, no tiene vida, no sabe a nada.
5: No. La arepa de la lechona y la arepa del pollo asado.
3: Es la misma.
5: No, son primas.
3: Sí. ¿Son primas?
5: Son primas.
1: ¿Primas? Okay.
3: No, ¿qué tienen de diferente?
5: Que una lleva más tiempo guardada que la otra.
2: Y le digo otra cosa. Le digo con toda otra cosa a los que, con todo el respeto, pues, a los fabricantes de arepas que acompañan a la lechona o al pollo asado, ustedes se la ganan muy fácil. Muy fácil. O sea, esa línea de negocio. No, es una marca blanca de arepas.
5: Sí, marca blanca.
3: Sí, pues es muy genérica, ¿no? Muy
1: no. Ustedes, pero es que ustedes venga, no la aprovechan como es. Eso hay que mojarla en esa grasita del pollo o de la lechona y va para adentro.
5: Es que eso no
1: sabe. Eso es lo que le da su sabor a esa arepa.
5: Yo creo que nunca me he sentido tan despreciado como una arepa de lechona. Creo que es la cosa más despreciada del mundo.
2: Sí.
1: A mí sí, la cosa más aparte. A mí sí, pásemela. Yo sí la pico en pedacitos y se revuelve entre el arroz.
2: No,
1: o si fuera, como fuera pedacitos de papa.
2: No, muy fácil. Oiga, pero venga, qué buena noticia. Vamos a tener dos cojines de lechona. Requisito, el que quiera ir a comer lechona con el gallo de Radioactiva nos tiene que mostrar en su teléfono celular que sigue el canal de Radioactiva en YouTube. Usted llega y abre el canal, abre YouTube, busca el canal de Radioactiva Colombia y nos tiene que demostrar que usted es seguidor de nuestro canal. Tiene que ser seguidor de nuestro canal. Si no, no va a comer lechona.
1: No,
2: si
1: no le damos.
5: Uy, solo la arepa.
1: Me gusta. Me gusta porque aquí ya apareció un oyente. ¿Qué dice? Dijeron lechona, ¿cómo es que es? Ahora sí, ¿dónde y a qué horas? Plaza Central.
2: Es que la lechona.
1: Plaza Central, Plaza Central,
4: 19 de septiembre.
1: Desde muy tempranito, póngase usted más o menos 8 de la mañana, 7 de la mañana, vamos a estar allá en Plaza Central con la Maratón del Gallo. Allá aterrizamos. Nos perdonan, puede llegar sin bañar, pero allá les llegamos.
2: ¿Qué? Ah, no, sí, productor.
1: No. Eso va a estar
2: bueno. ¿Pero eso ya está confirmado o vamos a ser un idiota de la semana con lo de la lechona?
1: Agréguelo, no, agréguelo por si algo.
3: Agréguelo, que el que se comprometió lo tendrá que sacar de su bolsillo si es posible.
5: ¿Quién se comprometió?
3: Algunas personas.
5: ¿De acá del equipo?
3: De acá del equipo.
5: ¿De acá del equipo?
1: De la cadena radial.
5: Ah, de la cadena radial.
2: Vea, sí. Vamos a revisar. Vamos a revisar en su teléfono.
1: Señor.
2: Que usted sea suscriptor del canal de Radioactiva en YouTube. Vamos a revisarlo. Si usted nos demuestra eso, que usted es suscriptor y que usted ve el gallo de Radioactiva ahí, toma tu cojín. Toma tu cojín, pues tu pedazo, tu plato, no tu cojín, porque el cojín es otra cosa.
3: No, el cojín es toda la lechona.
2: Es toda la lechona.
3: Toda no, toda para uno no.
2: Bien.
1: Paco, eso se está volviendo un planazo, porque imagínese usted llegar allá a parchar en familia ahí un rato en Plaza Central, que siempre hay de todo para hacer.
5: Claro, y ahí usted encuentra lo que sea que usted necesite.
1: Sí, señor.
5: Hay de todo, hay almacén de cadena, ropa, accesorios para el hogar, para los antojos.
1: Para que estrene.
5: Para mascota, para que estrene.
1: Para lo que quiera.
3: Claro. Training. Vea, un saludo para Angélica Suárez, que dice mordisco a la arepa y mordisco al cuero y ya.
5: ¡Ey, sí! Uy, eso es.
1: Y se casan.
2: Uh-huh. ¿Y por qué es?
5: Eso.
2: ¿Y por qué ese mensaje le llamó la atención?
3: No, porque me parece que resuelve la logística bien.
5: La logística gastronómica.
3: Sí, exacto, exacto.
2: Ha habido peleas. Ha habido peleas grandes en Colombia por el cuero de la lechona.
3: Ah, sí, o sea, a muerte.
2: Peleas.
3: A muerte.
2: Cuchillo en familia, ha habido puñaladas porque alguien se comió el cuero de la lechona de otra persona.
3: Sí, es verdad.
1: Yo no lo crié, nació de una pelea de esa.
5: Eso fue porque sirvieron un plato de lechona sin cuero.
3: Sí.
5: ¿Y ahí?
3: No, ¿cómo vas a servir lechona sin cuero? No, respeta.
5: No. Aquí en Bogotá casi no se usa, pero ustedes han comido insulso.
1: Sí.
3: No he comido, pero sé.
5: Sí, ¿a qué le sirven a usted su plato de lechona, su arepita?
3: No, pero el insulso sí, no.
5: Ey, el Ibagué es lo más.
2: En Ibagué son serios.
3: No, me gusta el insulso. ¿Qué?
5: El insulso es una natilla de plátano sin sabor. Y es para manejar el.
2: Se la ganan suave.
5: Es para manejar.
2: Los del insulso y los de la arepa de lechona se la ganan suave. No.
3: Pero
2: marcas blancas.
3: Solo con que se llame insulso.
1: Es que el nombre no ayuda.
3: No,
1: tal vez.
3: Sí.
5: Si alguien no lo prueba, insulso. Le pusieron insulso porque beso de bobo era muy largo.
1: Okay. Pregunta Ángel Luz Rodríguez Pacho. Para que le responda.
3: Ángel Luz.
1: Muchachos, ¿la entrada al evento es entrada libre ese día?
3: Sí,
2: sí, amigo.
1: Señor, es el que
2: es al gratín, es al gratín. Lógicamente la recomendación siempre es que lleguen tempranito. Vamos a tener a nuestros amigos de Los Revés. Van a estar tocando. Han estado ensayando. Nos contaban que con lo que le pasó a Diego Sáenz del accidente, que le toca ahí como una ayuda tecnológica en un pie.
5: Sí.
2: Porque pues con el otro no está pateando nada. Y va a estar Doctor Crápula también con nosotros.
5: ¡Qué fiesta!
1: ¡Pasó a estar muy bueno,
2: ahí
1: Pacho!
2: Está, amigos.
1: ¡Qué planazo! El 19 de septiembre en Plaza Central, concierto gratis, lechona, premios, juegos, parche.
2: Todo.
1: Va y
2: todo.
1: Celebra después allá en cualquiera de los restaurantes. No.
5: Genial.
2: Si usted quiere acceder a algo de la maratón, algo, tiene que demostrarnos que es suscriptor del canal de YouTube de Radioactiva.
3: Sí, prepárese. Tenemos que llegar a los 100,000 seguidores, de eso depende la siguiente maratón. Que no le digo todo.
2: Ay, no.
5: De eso depende, digamos, el contrato.
3: Entonces, sí, también. Sí.
1: Ahí está, miso. Tremendo plan que se está armando, Pacho.
2: Sí, nos vamos ahí alistando para esto. Uh-huh. Y bueno, ese día, esos dos días, a disfrutar, a compartir y demás. Uy, lechona, esa noticia sí no la tenía yo en el radar.
5: Uy,
2: no,
5: eso estuvo muy lindo. Eso estuvo muy lindo. Y lo bueno es que siempre que alguien ofrece lechona, casi siempre ofrece el petaco. Eso es, me parece un
2: gesto. Eso viene de la mano.
5: No, eso me parece un gesto hermoso, realmente conmovedor. Si usted me pregunta.
2: Viene de la mano.
5: Conmovedor. Viene de la mano. Bacano, porque yo no creo que la persona que prometió los dos cojines vaya a llegar sin petaco.
3: Sí, hay que decirle.
5: Vamos a bajar la lechona.
1: Qué rico, no, qué buen parche, Pacho. Ya queda ya lechona. No, vamos a hacer el agape pues más grande en ese centro comercial.
2: Bueno, sé que también con dos cojines, productor, tampoco. Cada cojín, más o menos, ¿cuántos platos son?
3: Depende.
2: Depende
3: del cojín.
1: Sí, hay para 100, para 50, para 200 personas.
2: Me imagino que la persona que prometió eso habló de un cojín cada uno de para 200 platos o algo así.
1: Yo creo también, sí, señor. Sí. Yo creo.
5: Es lo que esperamos, ¿no?
2: Uy, qué rico. Sí, qué rico.
1: Qué rico, hijo.
2: Bueno, no, ya con eso estamos preparados. Ya no importa lo que pase con Vasco da Gama el fin de semana. Digo, el martes, mañana.
5: Mañana.
1: Mañana.
2: No importa.
1: Mañana. Sí, ya mañana. Mañana es a las 5, creo, ese partido es temprano, ¿no?
2: Mañana el partido, sí. Hay que tener, pues vamos a tener el rock and roll con más pasión y menos técnica para que se preparen también.
1: Sí.
2: El partido exactamente va a las 4:50.
1: Ah, bueno, voy a.
5: Ah,
1: listo. 4:50.
2: 4:50, Santa Fe contra Vasco da Gama, que pues Vasco da Gama no es que esté muy bien en la Liga de Brasil, ¿no? Entonces, está peleando allá
1: por el descenso.
2: El descenso.
5: Está peleando el descenso y cuenta con 4 colombianos en sus filas. El gran Carlos Cuesta.
3: ¿Quién?
1: Carlos Cuesta. Sí,
2: claro.
3: Mario Inestrosa. ¿Qué equipo, Lucho? ¿Qué equipo?
5: El suyo.
2: El Celta.
3: El Celta. Ah,
1: el Celta Gama.
5: El Vasco del Huila. El Vasco del Huila.
3: Vasco.
5: El gran Carlitos Andrés Gómez. ¿Lo recuerdas?
2: Ah, mira, ok.
3: No.
5: Y Johan Rojas y Marino Sosa. Okay. Sí, de la Selección Colombia, jugó en Millonarios.
2: Pero Vasco, acuérdate que tu objetivo, Vasco, es mantenerte en el Brasileirao. O sea, esto de no te desconcentres de esta copa, que esto no...
1: Eso les iba a decir, de Pacho, ellos. De verdad, si ustedes no pueden con el peor Vasco da Gama de la historia, no jodas. No, hay que pasarle por encima acá en casa. Y además van a venir como con suplencia. No, es una cachetada en la cara, Pacho, de verdad.
2: Eso... Que me lo diga machetes. Alguien que estrene técnico y gane, pero alguien que...
5: Ay, no me toquen ese vals.
2: Que venga a decir eso, pues como que...
5: Como yo sí me pregunto,
2: ¿quién me lo está diciendo?
5: Yo sí me pregunto una sola cosa. A ver. ¿Cómo hace el profe Gamero para dirigir en Cali con camisa de
3: pero
5: manga
3: así
5: larga?
3: Son...
5: Camiseta debajo y el busito... Aquí terciado. Mm. Sí, yo lo veía y sudaba. Profe, ¿cómo hace? Pero
3: no
5: tiene
3: entiendo.
5: Gripa.
3: No, así es Néstor Lorenzo.
1: Si ustedes no pueden con el peor Vasco da Gama de la historia, no jodas. No, hay que pasarle por encima acá en casa. Y además van a venir como con suplencia. No, es una cachetada en la cara, Pacho.
2: Eso
1: de
2: que me lo diga alguien que estrene técnico y gane, pero alguien que...
5: Ay, no me toquen ese vals.
2: Que venga a decir eso, pues como que...
5: Como yo sí me pregunto,
2: ¿quién me lo está diciendo?
5: Yo sí me pregunto una sola cosa. A ver. ¿Cómo hace el profe Gamero para dirigir en Cali con camisa de
3: pero
5: manga
3: así
5: larga?
3: Son...
5: Camiseta debajo y el busito aquí terciado.

0: aquí terciado. Yo lo veía y sudaba. Profe, ¿cómo hace? Pero
1: no
0: tiene gripa.
1: Así es Néstor Lorenzo también, cuando está en esos sitios de tierra caliente también. Blazer, camisa.
2: Pero es que Lucho, ustedes como hinchas de Millonarios sintieron muy, muy fuerte el cambio de outfit de Gamero entre la vez pasada que dirigía y este. O sea, porque es que esta vez ya es reloj inteligente, ya es camisa, ya es saco así. Ya, hecho, es Juan Piz González.
0: No, él ya desde la vez pasada que dirigía Millonarios. Yo creo
3: que ahí se le
0: compró su ajuar.
3: Tú ese update.
0: Se le nutrió el outfit.
3: Yo no entiendo es cómo hizo Gamero para empatar con Pereira, que ni le pagan a los jugadores y son como
1: 15. Sí, Pereira está ahí como en un...
3: Está, pero en
0: no, un... Y el jugador Pereira.
2: Por eso,
0: el Pereira de
2: por eso, y usted
0: 17 años.
2: Diciéndome que si no le ganamos a Vasco da Gama,
3: pero
2: si no le ganan un equipo al que no le pagan.
3: No, Pacho, son los favoritos, hermano, ¿cómo así? Le ganaron a River, pues, que era intratable.
2: Sí, pero...
3: Contra Vasco toca atenderlos, Pacho.
2: Pero ese favorito, el fin de semana con los Amix, no se pudo. Y eso que iba ganando 2-0 y terminó empatado el partido.
0: ¿Y se dejó remontar?
3: Sí, Sas.
2: No, pues, el último minuto.
0: Yo sí creo que lo mejor es seguir pensando en la maratón del gallo.
2: Yo también creo.
0: Sí,
2: yo también creo. Estamos peleando como por chichiguas en estos momentos.
0: Sí, ¿no? No hay mucho aquí de agarrar.
3: No,
0: eso es como en mi casa, que en mi casa no peleamos por herencia.
1: Pero en la mía tampoco.
0: Porque, ¿de quién?
1: Se
0: ¿de
1: respira qué? Un ambiente de tranquilidad.
0: De amor.
3: No, y ese Junior también empató 3-3 con Jaguares y de una le cayeron a Viera, el nuevo técnico. El que era ex arquero, Sebastián
0: Viera. Viera se mandó de técnico del Yuyu.
3: Estaba de. Dicen.
0: Uy, ya hay gente que se quiere dislocar la mandíbula, ¿no?
3: Dicen que le hizo el cajón.
0: ¿Quién?
3: Entonces, ahora que está Viera ahí mandando, ¿y qué tal es? So, la gente dice que no, que es ese argentino-polaco, el polaco Fridrisewski.
0: Ah, sí.
3: ¿Qué es ese Fridrisewski? Ese señor que se va por a Polonia a aguantar frío. La gente no le gusta ese delantero.
0: Tengo una pregunta. Nada. No me vayan a crucificar por esa pregunta. ¿Teo sigue jugando en Junyu?
3: Creo que sí. Es una muy buena pregunta.
2: No sé.
0: Ahí me van a disculpar, pero tengo que confesar algo.
3: ¿El perfume?
0: Fanático de Teófilo Gutiérrez. Todo lo
2: pero
0: que
2: ya
0: hace,
2: había salido de allá, ¿no?
0: Todo estoy lo que equivocado. Sí, pero ese vuelve.
1: Champion, ponga ahí.
0: Sí. ¿Sigue en Junyu?
1: Champion, ponga ahí.
2: Buscando. Lo que sí me sorprende, el América imparable, o sea, el América no cree en nadie.
0: Ese no cree.
1: O sea, ¿quién ganó este fin de semana?
3: Anotó gol, de hecho, el fin de semana en ese Jaguares 3-3. Yeah,
1: ¿América ganó?
3: América es intratable, 20 puntos lleva.
2: Sí, 20.
3: El segundo está como en los 15 puntos, más o menos.
2: Ya.
3: Muy bueno.
2: Creo que ese es el Medellín, ¿no? El Medellín le sigue. Está ahí cerquitica. Le sigue.
0: Sí, señor. Sí, señor. Sí, señor. Grita al pueblo clamoroso.
2: Y bueno, pues. Tenemos la película de la fecha.
3: Sí, señor.
1: Ah, sí, pero espere, Pacho. Vea que.
0: ¿Se acordó lo que iba a decir?
1: Me acordé. No me acordaba. Pero se viralizó un video este fin de semana. Porque en Rosario o en una feria ahí donde había mucha gente, Rosario, se encontraron con un hombre muy parecido al Diego.
3: ¿Al Diego?
1: Al Diego. Pero entonces juzguen ustedes en TikTok y en YouTube.
2: A ver.
1: ¿Y quién es este?
2: Vengan acá.
3: Conectate.
1: Sí.
2: Vengan a ver.
4: Lo encontré.
2: Bueno,
4: pues no me ¡el Diego no murió!
0: ¡No puede
2: no.
0: ser! Tiene el mismo tic.
4: ¡El Diego no murió!
1: ¡El Diego no murió!
2: ¡Qué loco! ¡No, es Maradona!
1: ¡Uy, así se ve igualito!
3: ¡Es Maradona! ¡Igualito, miso!
2: Y hace lo mismo, tiene los mismos gestos y...
1: Sí,
2: lo mismo.
1: Sí.
3: Dijo Lucho, tiene el mismo tic.
2: Sí. Oiga, no, es igualito.
0: Madre, sí, el Godi.
2: Sí, se llama.

0: Una feliz.
1: Sí, se llama.
2: Sí. Sí, está igualito, está igualito.
0: Sí. Diego, no estaba muerto.
3: Falta ahí que es el mismo prototipo.
0: Sí, sí, total. El mismo molde. Es muy igual. Es muy igual. Apareció.
4: Mírelo,
0: Diego.
4: Mire lo que también está.
1: El Rosario.
4: Ay, mira.
0: Sí, se parece, ¿no? Sí, sí se llama.
4: Esa cucharada sí, de postreñatas se la manda igualito.
3: Claro que es. No, pues entonces traigamos la película de la fecha justo con ¡El Diego!
4: ¡El Diego!
0: ¡El Diego!
4: ¡El Diego!
0: ¡El Diego!
4: Es el que manda la sección.
0: ¡El Diego!
5: ¡Bam, bam! Bienvenidos a la película de la fecha con el Diego. Arrancamos con el partido entre el Junior de Barranquilla y Jaguares.
1: Sí.
5: Empataron 3-3. Ajá. Y viste, le preguntábamos a los hinchas del Tiburón, ¿qué opinan de su delantero? El polaco Fridrichewski.
6: El polaco no es nadie. ¿Quién dijo el polaco Fridrichewski? ¿Quién es Fridrichewski?
5: ¿Qué tuvieron que hacer los hinchas del Junior para venir a ver al nuevo técnico Sebastián Viera?
7: En la mesa, una mojarra frita que me hizo mi mujer y un arroz de coco.
5: Y en el partido del Cúcuta contra el Pacto, hubo 13 tarjetas amarillas y 3 rojas. Sí, ¿qué opina el técnico cucuteño de esto?
8: Oiga, ¿será que yo tengo cara de frijoles o qué? Todos los días me acompaña un chicharrón diferente.
5: Los jugadores se dedicaron a pelear en la cancha. Escuchemos lo que se gritaron.
9: ¡Kiko!
10: ¿Qué?
9: ¡Está tu madre!
10: ¿De parte de quién?
9: ¡De parte mía!
10: ¡Gracias! ¡De nada!
5: Y Millonarios se empató again contra el Pereira. ¿Qué opinan los hinchas azules?
11: Es una vergüenza, tengo ganas de llorar, loco. Tengo ganas de llorar. Son una vergüenza.
0: Andate, boludo. No.
5: Y es que el América es líder absoluto con 20 puntos. ¿Cómo se siente el equipo?
12: De septiembre.
0: No.
12: Septiembre.
5: Y hasta aquí la película de la ficha con el Diego. Argentina, subcampeón del mundo. La concha de Fibrici.
6: Fibrici.
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1: Arroga. Y la dice, porque estaré mareada si desayuné un cigarro y una botella de agua pura.
2: No, por favor.
3: Desayuno de campeones.
4: No. Ay. Claro. No, y después, pero ¿por qué se me olvidan las cosas?
2: Ay, amigos. Amigos, ya arrancó el pasado fin de semana. Empezó el día viernes una nueva edición de Rock en Río. Arrancó.
5: Ok.
2: Sí. Foo Fighters, ¿no?
5: Sí, señor.
2: Foo Fighters en protagonistas en ese festival. Son 7 días que arrancó el pasado viernes con pop, metal, música electrónica, K-pop. Bueno, eso hay de todo en Río de Janeiro. Y los Foo Fighters, pues que obviamente era una de estas bandas que estaba ahí como protagonista también.
4: Ah, entonces por allá sí van. Ok.
2: Sí, es que aquí no.
3: Ah, mañana es el show de ellos con AC/DC en Saint Louis.
2: ¿Es mañana ya el show?
3: Sí, el 8 de septiembre en Saint Louis, en Estados Unidos.
5: Sí,
3: bueno. Sí, que van a ser teloneros.
2: Ese es el sueño de Dave Grohl, siempre lo dijo, que su sueño cuando empezó a hacer música era algún día poder tocar muy cerca de AC/DC. Y esta vez pues será banda telonera de AC/DC. Y dice él que pues va a cumplir un sueño. Entonces, bueno, vamos a ver, vea.
5: Que su otro sueño es que un mejor amigo le dure más de 10 años, dijo también.
2: Por favor, productor, dice que el matrimonio le dure.
4: Él dijo, quiero un mejor amigo que me dure un paseo.
2: Usted, un disco.
4: Un paseo.
3: No sean así, de verdad.
2: No.
4: Que me dure un puente.
2: No.
4: Que llegue al martes. Y siga.
5: Quiero un amigo tranqui. Él dijo, sí. mi próximo sueño. Un amigo tranqui. De verdad, que dure.
4: Que dure. Sí, que se cuide.
3: Que se pueda dejar solo.
2: Bueno. Que se pueda dejar solo. Bueno, pues aquí están los Foo Fighters en Radioactiva que nos presentan parte de la nueva música. ¿Cómo les fue en el Rock 20, Cata?
3: Uy, no sé.
2: Uy, no, pero. Uy. Venga, el que

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2: Yo te entiendo, amigo, estoy igual, ¿no?
3: ¿Qué dijo la amiga?
2: Que pa' que el amor si no hay plata. Si no tiene plata, bueno, no se preocupa por amor.
4: Él dijo eso, sí, esperé a ver cómo hay eso.
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3: Apenas es cierto. Para la sección que
5: viene. ¿Usted eso qué prefiere? Está bueno. Sí. Eso está bueno, sí. Está bueno porque les iba a preguntar eso entonces. ¿Usted qué prefiere?
2: A ver.
5: ¿Usted qué prefiere? O sea, sí. Soltero, soltero, soltero. O sea, no puede tener nada con nadie. Ni un beso,
4: sí.
5: Ni una caricia.
2: Ah, sí, yo.
5: Y sí. Mucho menos una detonación.
4: Y nadie no. Le para bolas, pues sí, nada.
5: Pero picho en plata. Picho en plata.
2: No,
5: o tener a esa mujer o esa pareja que usted dice, wow, es que de verdad me enloquece, me fascina.
4: Sí.
5: Pero pobres, pobres, pobres.
3: Ah, no, yo sí la tengo re clara.
2: O sea, no queríamos.
5: De verdad, Cata.
3: No, yo sí la tengo muy clara.
5: De verdad, Cata.
3: Obvio.
2: A ver.
5: La pobreza, le abre la puerta a la pobreza.
3: Qué pobreza, ni qué pobreza. O plata, solo plata.
2: ¿Plata sin besitos?
3: Sin nada. No me importa.
2: ¿Plata sin besitos?
3: Sin nada.
2: Cata, ¿de verdad?
3: Dénmelo todo. Me quedo con la plata.
5: Sí. Listo.
3: Me quedo con la plata.
2: No, mire, yo le voy a decir cuál es mi elección de vida.
3: No me venga con hipismo, con matcha no, y veganismo.
5: No me venga con hipismo.
2: Tú te quitas los zapatos y caminas en el pasto.
3: No,
2: haces lo que llamamos grounding.
3: No, grounding.
2: Y es la manera más barata de sentir la naturaleza.
3: No, a mí me gusta el gasting. El gasting.
5: No. Eso lo hicieron los hinchas en el estadio cuando lanzaban los zapatos.
4: A ti llega Kate, y se te aparece Jesus.
5: Ahí, venga yo, bajando. Yo que soy el que más pinta tiene.
4: Eso, bajando así.
2: Uy, señor, pero te dieron bajando duro así. En la cruz.
5: No, pues es que no ha sido fácil. Así no ha sido imagino, fácil.
2: Sí,
5: ¿quién dijo que eso era fácil?
4: Eso. Y
3: señor.
4: Jesús le dice, Catalina.
5: Catalina. Yo hago la gesticulación, usted hable.
4: Eso
5: hable.
4: Es. Catalina, ¿tú qué prefieres? ¿Que te cure del mal de la mandíbula, de las manos, de la ansiedad?
5: De los ojos.
4: Señor, de los ojos. De los ojos.
3: Bueno, pero.
5: El oído.
4: Pero vivir en esa economía actual.
5: O.
4: Volverte pues trimillonaria, picha en plata, diría Jesús. Picha, pero picha, o sea, podrida en dinero, pero nadie te quita el dolor de mandíbula.
3: Uy, ahí sí me la puso difícil. Ahí sí me la puso difícil.
4: Chucho diciendo.
3: Sí, Chucho.
4: ¿Ah?
3: Chu.
2: ¿Qué tienes para decirle al Chuy?
3: No, al Chuy, no, dinero. Dinero.
5: ¿Qué?
3: Dinero.
5: ¿Qué?
3: Dinero.
2: Yo sé que el amor se acaba cuando se dan cuenta que no hay dinero. Pero prefiero mil veces el amor.
3: No, yo, se sabía.
2: Mil veces. Pues por eso es que estoy solo. Porque aquí solo hay amor.
3: Eso es como un café con leche de almendras.
2: Ey, ¿qué vas a hablar de mi café con leche?
4: Incipio
3: ¿No aguado.
4: Gracia? No tiene gracia.
3: Aguado, que te lo quieren vender, pero no.
4: No vale los 7.500.
3: No, 7.000 como fuera. Como 16 vale eso.
5: O sea, pero Cata, es que ya ni un beso más. O sea, ya usted prácticamente no vuelve a sentir.
4: Vean.
5: Usted es como un animal vivo, pero en el fondo muerto. Ser un animal así muerto, así. Con plata, o sea, va a poder.
4: Animal decir, muerto,
3: con plata, huele.
4: Como un mapache al que le pasó un camión por encima. Así un animal muerto.
5: Así muerto.
3: Pero con plata.
5: Con plata, con mucho.
3: Plata,
5: mucho.
3: Harta.
2: ¿Quién quiere besos? ¿Quién quiere besos? Cuando usted se puede comprar lo que se le antoje.
3: Sí.
2: ¿Quién quiere arrunche? ¿Quién quiere arrunche?
3: Sí.
2: Cuando usted se puede comprar los discos de vinilo que se le antoje.
3: Sí, no, ¿para qué trazo dona si tengo la cuenta llena de dinero? Puedo dormir tranquila.
2: Sí. La trozodona.
3: Puedo dormir tranquila.
2: La trozodona esta es.
3: Trozodona. También, ¿para qué trozodona? ¿Para qué trozodona? Si estoy llena de dinero. No,
2: la trozodona es la que la pone a mimir.
4: Trozopolla.
3: Sí.
2: ¿Cuánta trozodona antes de?
3: No, mucha, media.
2: ¿Media trozodona?
4: ¿Cuánta trozotota?
3: Media.
2: ¿Media trozodona?
5: ¿Usted,
2: trozodona?
5: Un vestier, Cata, usted abre ese vestier y es lleno de ese medicamento.
2: De trozodona.
5: De lleno, así como el vestir de Michael Jackson. Así.
3: Uy, buenísimo.
5: Lleno de medicamentos.
2: Lleno de medicamento que hace juego con los zapatos y la
3: las cajas de colores.
5: Claro, el laboratorio farmacéutico le saca la pastilla que usted necesita para que le haga juego con el color de las uñas.
3: Me encanta la excentricidad.
2: Y que en cada pastilla tenga su cara.
3: Sí, exacto. Dinero.
2: No, yo sí prefiero. Dinero. No, yo sí prefiero dinero. Que me digan.
6: Mi amor, ¿cómo te fue hoy?
2: Mi amor, man, ¿sí, no conseguí Lucho? Nada.
6: No importa, mi amor, yo te amo.
3: Sí, qué Lucho, porquería, de Lucho. De verdad.
5: De verdad, Lucho, pues usted lo pinta muy triste eso.
2: Igual.
5: O sea, no dieron ganas de tomar esa opción por ningún lado.
2: No importa. Desde que haya amor, todo lo demás se consigue.
3: Eso es mentira, pero bueno. Es mentira, de verdad. Las peores mentiras que nos ha venido.
2: No, porque quiere plata estando solo en su mansión, ahí todo aburrido, jugando Play las 24
3: horas. Es mi escenario ideal. Ideal.
5: Listo. Ok.
3: Plata.
5: ¿Y el productor? ¿Y el productor qué eligió? Porque me queda clara la postura de Catalina. Me queda clara la postura de Lucho. Pero usted, productor, ¿qué prefiere?
4: El amor también, Pacho.
5: Es hermoso.
4: Sí.
5: Es hermoso.
4: Me voy por el amor. Sí, sí, sí. Sí, sí. Sí, yo me voy por el lado de...
2: Sabía que elegirías ese camino, mi perro caramelo.
4: Sí, ¿por qué?
2: Te quiero mucho. Te ganaste otro helado de pistacho.
4: A ver, dale, Lucho me gastó este fin de semana helado de pistacho. Nos encontramos, conoció a Esposi.
2: Sí, conocí a Esposi.
5: Ay, qué
2: y les cuento, entiendo la elección de Champion.
5: Claro.
3: Sí.
4: Ah, bueno, ahí me va. ¿Ves? Sí. ¿Ves?
2: La china, para que es un ángel, le tiene una paciencia.
5: No, pues imagínense.
3: Y estaban
5: no
3: de plano, o sea,
5: ¿cómo lo decidió?
3: Adoptaron a Lucho como cuando uno tiene un amigo soltero que termina.
4: Eso pensé.
2: Realmente Lucho se adoptó. Lucho se adoptó.
5: Un señor.
2: Yo vi una pareja, pues, y yo dije, le hace falta alguien que les gaste un helado.
4: Es increíble porque Lucho hizo algo que la gente generalmente no hace.
2: ¿Qué?
4: Y es
2: ¿qué?
4: Que estaba yo el fin de semana por ahí cumpliendo con un plan y Lucho vio en las stories y me dijo, anda por aquí, majadero, y no dijo.
2: Sí, yo le dije, oiga, este sapo está aquí a la vuelta, menos de una cuadra de mi casa, y no dijo.
4: Y no dijo.
3: ¿En serio?
2: Me voy ya mismo a joderlo.
4: Entonces,
3: ¿cuál plan?
4: Yo respondí.
3: ¿El cumpleaños de Gaps?
4: Yo, no.
3: Ah. Okay.
4: Yo respondí con el ánimo que hace la mayoría de la gente y es como, ah, no, pues de una, si quiere caiga. Pero no, bueno, no el ánimo, sino la creencia de, eso no va a venir.
2: Eso no va a decir
4: eso
2: nada.
4: Eso no va a venir, eso que va a salir. Cuando estábamos ahí comiendo con Esposi y me dice, ese no es tu compañero el que está dando vueltas en la calle como buscando algo.
2: Como un loquito.
4: Sí, sí. Y yo, ay, sí. Ah, sí llegó acá.
3: Lo estalqueó.
2: Y le hice una emboscada. Le dije, ¿cómo así que estoy en mi barrio y no se va a dejar consentir?
5: Dañó la cena romántica, Lucho.
4: Así que viene a Disneyland. No, y nos llevó a comer helados y todo, mostrándonos el barrio.
2: Sí.
3: Ah,
2: sí,
3: a mí sí me ven en sus historias, estoy cerca de su casa, a mí no me escriban nada. A mí una vez me ignoran.
2: Cata,
3: a mí,
2: si no. Cata, te puedes estar perdiendo el mejor helado de pistacho del universo.
3: Ah,
2: a lo bien.
3: A mí no, que a mí me emperra que me cambien el plan.
2: Pero mami, le puede estar sabiendo la jetica.
4: Arriesguese.
2: A pistacho.
3: No,
2: a pistacho.
3: No, ¿qué
4: pistacho
3: nombre?
4: Con pistacho.
2: A pistacho con pistacho y cobertura de chocolate con pistacho.
3: No.
5: Pero vea,
4: Catalina.
3: Sí, uno
4: verdad.
3: Ahí. No sé.
5: Vea,
3: que
5: ya
3: yo
5: que
3: sí
5: hablan
3: sé
5: del amor.
3: Decir que no.
5: Ustedes que hablan del amor y esto del productor y demás. ¿Usted qué prefiere?
4: ¿Usted qué prefiere? ¿Qué prefiere?
5: Atención a esto.
4: Prefiere
5: ser.
2: Está como mejor esta versión.
5: Prefiere ser el primer amor de su pareja. ¿El primer amor de ella o de él?
4: Sí.
5: ¿O su último amor?
3: Yo la tengo clara. ¡Ah!
2: No nos importa.
3: Ay, mucho perro.
4: Muestre fotos. Ah.
3: Ya habiendo pasado por todas.
2: La seguimos queriendo igual. No nos importa. Relájese.
3: Yo la tengo clara.
4: Sí, me lo imaginé.
3: Hijos de. De verdad.
5: Ey, de verdad.
3: Son los ñeros, Pacho. Sí. Pacho.
5: Me sigo viendo porque lo dicen. Porque con la imaginación ya es suficiente.
3: Sí, ya, ya. A Champion, ya. De verdad, Lucho. Regúlense.
5: ¿Creen que están dónde? ¿En serio?
3: Sí.
5: ¿En el recreo del colegio?
3: Sí, esto que tienen 13 años.
5: No, en serio.
3: Que tienen 13
5: si
3: años.
5: Ella verá si la tiene clara o como la quiera tener. Eso es problema de cada cual.
3: Sí. Lo veré. Que revelo y que no.
2: No, yo no puedo seguir así.
4: Respeten a la compa. Respeten a la compa, de verdad.
2: No voy a seguir adelante.
4: ¿Cómo era la pregunta, Pacho?
5: ¿Usted, el primer amor de su pareja o el último amor de su pareja?
4: No. El último. El último amor de mi pareja. Voy por el lado, el último amor de
3: el
4: mi pareja.
3: El primero.
5: ¿Por qué? Sí. ¿Por qué el último?
4: Porque ya, yo quiero que ya no pase más de ahí. O sea, que los dos, o sea, y ya, listo.
5: O sea, usted tiene una posesión, o sea, usted es una propiedad. Su esposa es una propiedad, según lo que usted quiere decir.
4: Sí, entonces, como manda la iglesia. Ya. Sí, sí.
3: Oh,
4: sí,
3: por favor, me sangran los oídos, se me salen
2: el
3: los ojos.
2: El procurador Rodríguez.
4: Ah, sí,
2: vigilando que no hayan atentados contra la moral.
4: Oye, ya quiere estar con ella, ya. Sí, sí, ya. Mire, pero no le gusta, ya de malas.
2: Mire, champion, yo quisiera llevarle la contraria. Pero es que el primer amor.
5: ¿Qué?
2: No, son muy torpes. Yo prefiero ser el último.
3: No, pero es que hay primeros amores que trauman, que marcan a la
5: ¿también?
3: Gente.
5: También, claro,
3: que hacen
5: supuesto.
3: Que nunca se le olvide ese primer amor. Yo quiero ser ese.
5: Cata, pero,
3: el que
5: pero.
3: Te manda
4: por ejemplo,
3: terapia.
4: Por ejemplo,
3: el que te hace no volver a querer estar en pareja. Ese primer amor.
2: Uy.
3: Sí, ese.
4: Ah, bueno, sí, es que. Bueno, sí. El primero.
2: No, la deja traumada, no.
3: Yo no sé si yo he sido el primero. No, yo creo que yo no.
5: ¿Usted siente que alguna vez en una relación usted traumó a algún hombre, Cata?
3: ¿Yo?
5: Sí.
3: No, Pacha.
4: Véala como miente. Véala como miente.
2: Y todavía tienes cara de preguntar.
3: ¿Oh? Pero yo con esta cara, con esta personalidad, sí, con este corazón, que voy a traumar hombres, Pacho.
4: Se ríe como el Joker, por dentro. Y es el Joker,
3: ¿qué?
4: Prácticamente.
3: Que voy a traumar hombres, que después me cuentan que se tiraron todas las materias del semestre, recién terminamos.
2: ¿Qué? ¿Ah, sí?
4: ¿Hasta allá?
2: Ah, pero mire que a mí me pasó una vez una vaina así.
3: ¿Qué?
2: Yo, después de una ruptura, yo dejé de hacer shows como casi un año.
4: ¿Ah, sí?
2: Sí, me dio duro.
4: ¿No jodas?
2: Medio duro.
3: ¿Y ese era como que como su séptimo amor? Su...
2: ¿El ultimito? No, el ultimito.
3: El último.
5: O sea, dejó de trabajar.
2: No podía, no tenía cabeza. Ni alma.
3: ¡Ay,
2: ni
3: estaba re triste!
4: ¿Qué?
3: Estabas triste. Roto.
2: Triste estaba Lucho? Cuando me reía. Estaba terriblemente llevado verdad, del 70 zaponaruto.
5: No, y ella por allá feliz con otros.
2: Claro. No, y mis chinitas y mis amigos me decían, Lucho, ¿qué hora es?
4: No.
2: Y yo, son como las 8. ¡Ah, hasta ahora le deben estar pegando!
3: ¡Por favor!
2: Y yo, no me hagas esto.
3: Sí, pero sí, pues. Se le no, echa es tierrita que, a eso. Pues yo creo, es que o sea, yo no tengo información muy clara.
4: Ajá.
3: ¿De
4: haberlo traumatizado.
3: De haber traumatizado gente.
4: Sí.
3: Pero por el odio que luego recibí. Puede que sí un poco. Sí. Luego, una vez, por ejemplo, me enteré de que un amigo había estado muy entusado y que por mí. Pero pues nunca salimos para mirar a los amigos. Y el man estaba como montado en otra.
4: Ah, sí. Dale.
2: No, pero es que esos manes que ensillan las bestias antes de montarlas.
3: No, es un gran tipo, pero pues yo... Pues como así no podemos ser amigos, o sea, como así.
2: Pero eran amigos...
3: No, no pasaba nada.
4: Roce
2: de piel, nada.
3: Piquito,
2: nada.
3: Nada, no.
5: Por eso, entonces, ¿cómo se envidia una persona?
4: Bueno, pues...
5: Siendo amigos y Cata no le dio ni la hora.
2: Oiga, sí.
3: Pues no, pues hablábamos, ¿cómo? No sé.
4: La buena, la buena. Sí. Te llamaban la madrugada y tú contestabas y no, no entendías,
3: ¿no? No, qué madrugada, ni qué madrugada. ¿Nada?
2: No, no, no, pero ni media despelucada de pelvis.
3: No.
4: Iban a cine de parche.
3: Íbamos a cine.
4: Ok.
5: Pero, es que usted lo ilusionó, claro.
3: No, ¿cómo así? Uno sí, no puede sí, ir con un amigo.
5: Hay que oír la otra parte. Hay que oír la contraparte porque además que fue lo ilusionó, le metió un besito esquineado y eso daña. Sí. Eso daña, es que también.
4: Haciéndola ahí mirada a cocodrilo y entonces.
5: Sí, no, sí. Eso daña.
3: No. Ey, no, esa tampoco se dio.
4: Eso ahí se daña.
3: No vimos Nat Geo.
5: Oiga, Catalina, ¿qué le pasa?
3: Mira,
7: en el Serengeti todas las bestias se acercan al abrevadero para tomar.
3: No, pero sí, esa es mi historia.
4: Porque uno siempre, esa primera relación, uno alcanza a tragarse y pues es el primer amor, ¿no? O sea, así sea uno muy claro.
2: Sí, pero yo me acuerdo de mi primer amor y yo recuerdo cómo éramos los dos de... torpes.
3: Sí, yo okay. también.
2: O sea,
3: también
2: muy buena intención, pero no había madurez emocional, no había madurez, nada, además besaba feo. Entonces,
3: no.
2: Yo prefiero ser el último amor por eso.
5: Okay. Pero se habla con Carlos todavía.
2: Desde que me dijo que le dijera a Dayana, no hemos vuelto a hablar.
3: Ay, por favor.
2: Pareció raro.
3: Yo me acuerdo de mi primer amor y también me acuerdo ¿sí? que pues éramos muy inmaduros.
4: Sí.
3: Pero sí me acuerdo. Como que yo en ese momento sentía, no voy a volver a encontrar a nadie como él.
2: Ay, eso pasa.
3: Sí.
2: Eso pasa.
3: Sí.
2: Y si usted
3: como
2: está pasando.
3: Cuando uno cambia de peluquero, que uno no siente que no le van a volver a cortar el pelo igual.
2: Mana, yo llevo 12 años con el mismo peluquero.
3: Exacto.
2: Le he puesto los cachos solo 2 veces. Y siempre vuelvo arrepentido. Eso no se hace. No,
3: sí,
2: se, no le pongan
3: no,
2: los cachos
3: no
2: al peluquero.
3: Hace, eso no se hace. Entonces, yo, por eso digo el primero. El primero. Okay.
2: El primero, o sea, tú lo que quieres es ser un tatuaje en el alma.
3: Sí, sí,
2: de esa
3: sí.
2: Persona.
3: Sí.
2: Su Cristo.
3: Sí, sí, sí, yo quiero.
2: No, yo sí prefiero ser el que herede.
5: ¿Sí? ¿El último amor?
2: Sí.
4: De las
2: y las estoy buscando.
3: Y las dance.
2: Y las estoy
3: dance.
2: Buscando ahora últimamente, digamos que en ese rango de edad.
5: Pero.
3: ¿Sí? ¿Cuál rango de edad? Se va a hacer meter a la cárcel.
2: Ya, no, a la cárcel.
5: O sea, ya con todas las mañas. Ya con todas
2: sí,
5: que
2: ya,
5: me
2: ya.
3: Ah,
2: sí,
3: ya grande.
2: Sí, su último amor.
3: Ah, ya grande.
2: ¿Qué entendiste, Catalina?
4: Que vaya pegado.
3: No, entendí legalidad.
4: No, que vaya pegadito a su último suspiro, más o menos.
2: Eso, que vaya pegadito a sus últimas visitas al peluquero.
3: Sí, sí, sí.
5: Porque ahí ya están todas las mañas, ya hay camino recorrido.
2: Me gusta más.
5: Ya no.
2: Me gusta más.
5: Ya ustedes saben cómo es. Ya no tiene que ir a visitar la casa de los papás y que vamos a presentar. No, ya se omite.
2: Okay, papás.
5: Ahí se omite okay. Intro.
2: A esas ya no tienen sino nietos. No. Yo sí prefiero eso y hacer planes románticos con mi amor. Sí. Llevar la misa de 6.
3: Es que ese Lucho es así todo meloso.
5: Si viene sí, con sí, parrillerito sí. O algo, ¿tiene algún inconveniente? O porque, pues claro, cuando está ya enfocándose a ese target puntualmente, ya la mayoría podría venir ya con parrillerito.
2: Sí, les gusta mucho cuando yo salimos y tal, porque les llegan los nietos y yo todavía tengo fuerzas para alzarlos. Esos son los parrilleritos a los que yo, digamos, me enfrento ahora en esta nueva etapa.
3: Claro, porque usted podría tener una pareja con un hijo o una hija que tengan, por ejemplo, 15 años.
5: Claro, claro.
2: Podría.
3: Claro. Podría.
2: No va a suceder.
5: Claro.
3: Podría.
2: A mí me gustan ya, digamos, o sea, ya. Nietos.
4: Se imagina un guaymarón de 24 años diciéndole papá.
2: Pero uno, yo
5: vamos
2: no
5: a farmear ahora. Vamos
2: uno,
5: a farmear ahora. Papá.
2: Número uno, yo no soy su papá. Y número dos, me le comí las 11.
3: No, sea perro.
4: Diciéndole, escucho. No, Cucho, enséñeme a
5: Cucho, lléveme al fútbol, que a mí también me gusta a Millos.
3: No, lo de las bendiciones esté mal, porque claro, entre uno se pone más mayor, pues es más probable
2: claro, más probabilidad
3: que
2: hay
3: las
2: de...
3: parejas además, los prospectos de pareja que uno conozca tengan hijos.
2: Tengo un amigo, tengo un amigo que sí. Su especialidad es, digamos, él se enamora.
4: Sí.
2: Él no lo controla, él se enamora de las peladas con bendiciones.
4: De la que le hable bonito.
5: Ah, con bendiciones.
2: Con bendiciones. Son peladas con bendiciones.
4: ¿Qué?
2: Y el problema es mi muy, muy, muy parcero mío. Uh-huh. Él nos está escuchando en este momento desde Bucaramanga.
5: Ese es su nicho. Uh-huh. Su nicho
2: ¿y el
5: es
2: hijo de madre?
5: Peladas con bendiciones.
2: Sí, okay. Peladas con bendiciones. Y pues el sí. problema del man son los despechos. Uh-huh. Porque se le acaba la relación y el hijo de madre extraña a los peladitos.
3: ¡Claro! Ay, no sí, sí. Eso pero, puede ser.
2: Pero, porque no se pregunta de diagnóstico, pero ¿qué es lo que más le duele? ¿Qué es lo que más extraña? Las llevas al parque, marica, las llevas al parque.
4: Pero es que hay casos de casos, porque está ese caso de su amigo, uh-huh. y hay uno de un comediante, Ricardo Pérez, el de la cotorrisa.
2: Ah, Richie.
4: Richie, ahorita él es gran padrastro.
2: Pulmón, gran pulmón.
4: Gran pulmón. Ajá. Él es padrastro de un man que va al gimnasio todo grande. Y tiene como 27 años. Y Richie tiene como 37. Le lleva sí, como 10 sí, años. Sí, sí, sí. Y entonces el man es muy chistoso porque se graba con el otro y diciendo: este es mi nuevo papá.
2: Qué buena onda.
4: Richie no. estaba así, pues ya es un muchacho ya así todo desgalavido. Y, claro, y sale claro. el man, y sale el man haciéndole batidos a mi cucho.
3: Ay, no.
4: Esa situación.
2: Ey, pero
4: es
2: eso.
4: Muy graciosa.
2: Estoy buscando esa situación. Un pelado que me haga el batido y diga: tome, para que le rinda a mi mamá.
3: Sí, ya grande.
4: Bueno, grande, sí, eso está bueno.
3: Sí, aunque no le culpo porque también huí de bendiciones. Sí, ya sí, no conozco. Cata. Yo no me gusta.
2: No, son con bendiciones, no.
3: No, eso no.
5: ¿Por qué? Pero. ¿Venía con un parrillerito, dos, cómo era?
3: con dos. Pero ya muy dos. Grandes.
4: ¿Y le ¿sí? huiste?
3: Le huí completamente. ¿Sí?
5: Claro, porque el problema de tener digamos, que usted salga con alguien uh-huh. que sea, digamos, mayor y que ya traiga dos parrilleros, es que ya ellos empiezan a verla usted ya no con ojos de la novia de mi papá, sino como...
4: Sí.
3: Uy, no.
4: Claro.
3: No,
5: ¿sí,
3: no,
5: ¿sí,
3: no.
5: ¿Sí o no? Papá. ¿Cierto? ¿Cierto, productor?
2: Papá. Vea,
5: claro, eso
3: no me
5: papá,
3: cuida
5: papá,
3: todo esto entiendo. Para... No, no,
4: papá,
3: no.
4: Papá, yo lo entiendo.
5: Pero eso puede pasar.
2: Les voy a contar una historia
4: muy
2: familiar.
4: Burre, papá.
2: Lo voy a contar una historia familiar. ¿Qué? Mi padre hasta sus últimos días siempre se metió con mujeres... más jóvenes que él.
4: Sí.
2: Y una vez fui a visitarlo y dije: papá, se pasó, pero qué rico.
3: Pero por favor.
2: Sí. Historias familiares.
3: Hagan funar.
2: No. Aquí.
5: No, porque.
2: Promulgamos los valores claro. familiares, la comunicación.
5: Claro.
4: Uno dice: papá, usted sí es ya echa bueno.
5: papá, ¿quién fuera usted? Papá, ¿quién fuera usted, de verdad?
4: Papá, me avisa si no se entienden.
2: Ah, por eso es que no me está pagando la universidad. No, hágale. Ay, parece chiste, pero es anécdota.
4: Uy, papá.
5: Sí, se papá, podían juntar no. ustedes a hacer tareas,
4: esa,
5: Lucho.
4: Esa sí cuide
5: ella
4: la
5: y usted.
4: Papá.
2: Sí, claro. Sí, sí.
4: Esa sí cuide la papá.
3: Esa sí cuide. Uy, no, a mí sí me daría putería.
5: Sí, Cata, sí, no. Claro. Pero eso pasa. Claro. O sea, le puede pasar que sea Lucho el caso de que... diga, uy, papá, y usted sea la novia del papá. Entonces pasa eso.
3: Claro. Uy, no.
4: ¿Qué digan?
3: Uy, no, claro, Pacho. Que tendría que sí. tener harta plata el papá.
2: No, entonces no me pudo. No.
3: Perdón lo materialista, ¿no?
2: Digámoslo. No, pero.
3: Pero pues unas por otras, digamos. Yo te doy el poco colágeno que le queda a mis rodillas. ¿Y tú qué me das si ya no tienes?
4: Uy, Lucho, sí. por acá no. Sandra le manda a decir: Luchito, ¿qué? Cualquier cosa, mis hijos ya están grandes, tengo 45 años. Dice Sandra.
2: Ah, no, pues hablemos ya de cosas de amor, doña Sandra. Doña Sandra.
3: Póngase
2: usted
3: a chimbiar y termina ahí en grabado.
2: No, chimbiar no, primero conozcámonos.
5: Y ahí la ventaja es que usted ya no tiene que distraerlos. Jueguen allá en su cuarto, ¿no? Ellos ya saben que... Suerte.
3: Claro, sí, los hijos ya grandes.
2: Mamá
3: y
2: claro. Mío. Claro, pero mamá, mamá que es esa bulla, necesito dormir, papito, es biología.
3: Ay, no. No quiero.
2: Papito, sí,
4: como, es biología. Ay, mi mamá llegó ahí con Lucho, ¿no? Ya. Va al centro comercial, mamá, ya.
3: Ay, no, ¿qué? Horrible tener que vivir eso.
2: Ay, sí.
5: Yo no haya reunido con los amigos aburrido. No, es que mi papá anda con el... Mi mamá anda con el comediante allá dándole a eso.
2: No, y ese hijo de madre termina y eso es una lloradera.
3: Ay, no, menos mal mi papá sí hizo que mi mamá odiara a los hombres.
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0: @danileco dice: no voy a criticar las batallas de farmear aura porque de niño hacía todas las poses de los Power Rangers.
1: Claro, claro, ¿con qué cara sale uno pues a juzgar a los demás? No.
2: Esa era la forma en la que uno, sí. Power Ranger rojo, Power Ranger amarillo. Rosa, azul.
3: Sí, yo quería hacer el rosado siempre. Cuando me lo quitaban, me daba rabia.
1: Sí. ¿En serio?
3: Sí.
1: De ahí viene, de ahí puede venir el trauma. De ahí,
3: sí,
1: amigos.
3: Sí,
1: puede estar,
3: yo creo,
1: la explicación de muchas cosas, no crean.
3: Pero no hagamos esas regresiones, Pacho, que no quiero volver a ese lugar.
1: No, y tampoco quiero que la gente empiece a hacer memes con su cara ahí de Power Ranger.
4: O de Rita Rosa. Repulsa. No queremos.
1: Claro.
4: No queremos.
1: No.
4: Montajes.
1: No. Empiecen a montajes de cara con el Power Ranger Rosa, no.
3: No, sácamelo un poco, en serio.
1: De acuerdo.
3: De
1: bueno, les cuento, ya somos 90.500 suscriptores en el canal de YouTube de Radioactiva Colombia.
2: Muy bien.
3: Ay, suscríbete. Suscríbete.
2: Muy bien, perres.
1: Ahí vamos para la maratón del gallo de Radioactiva, maratón que llegará 18 y 19 de septiembre. Ya hoy lanzamos algo para que usted empiece a reportar de cara a la maratón que se nos viene. Historias para el idiota de la semana.
2: Ojo.
1: Ya
2: sí,
1: hoy
2: señor.
1: Tenemos este espacio porque pues todos cometemos idioteces. Pues sí. Hay gente que sí, un poquito más despistada que otra. Pero si usted quiere participar y quiere contarnos su historia de la maratón, simplemente ingresa a radioactiva.com y ahí cuando entre se va a encontrar. Dice: escuchamos su historia del idiota de la semana para la maratón del gallo. Cuéntenosla aquí.
3: Please. Cuéntenosla. Lo que iba a decir ahorita, cuando disocié, cuando colapsé, cuando me enlaguné, era que habíamos cuadrado traer historias, pues buscar, rastrear historias para el idiota de la semana para hablar de esta sección, y realmente no tuvimos que buscar ninguna historia.
1: No, para nada.
3: Todas aquí estaban aquí, en este recinto.
1: Muchas cosas, sí. Entre esas... El día que nuestro gran amigo Lucho, no entendemos por qué, habló de Dildon Díaz de la Pestilencia.
2: ¿Sí?
1: Y todos quedamos como...
4: ¿Dildo? El día de Dildon.
3: ¿Dildon? Dildon Day.
1: Dildon,
2: Dildon Day.
4: Sí, señor.
3: Dildon Díaz. Dildon ahí está perdiendo un mercado.
4: Nicho de mercado.
3: Sí.
1: Nicho muy
3: mercado.
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3: Entonces, bueno, nos han pasado. Nos han pasado cosas aquí en el Gallo de Radioactiva, lo vivimos en el día a día, así que, pues para nosotros es muy fácil compartir estas anécdotas, pero queremos que usted también nos cuente eso que le pasó en la casa o con los hijos o en el trabajo. Sí. Sincérese con nosotros y cuéntenos su historia eso. Para el idiota de la semana. Así que déjela ahí en radioactiva.com que pronto empezaremos a leer.
0: Como puede ver, todo funciona, todo funciona. Sí. Todo funciona. Por ejemplo, yo no sé si es idiotez o no.
2: Seguro okay. Sí.
0: Pero viendo la, el set de Pacho,
2: hoy. Ay, no, ¿qué?
0: En algún momento yo dije: mira, pongamos la imagen de Pacho, por favor. Pongamos a Pacho, el fondo de Pacho. Yo dije: ahí a la. Bueno, para los que están viendo la imagen, a la derecha de Pacho se ve un dildón Díaz.
4: Al lado del
0: mapa. Como un dildón de hora.
2: La izquierda de Pacho.
0: La izquierda de Pacho, derecha de imagen nuestra.
2: Ya.
0: Exacto. Ahí de arribita de la mano de Pacho hay como un dildón Díaz.
2: ¿Al lado del mundo?
0: Al lado del mapa mundi. Yo dije.
3: Ah, no, yo pero dije. No. Ese no es un dildón Díaz.
4: ¿Qué es eso?
3: No.
4: ¿Qué es eso?
3: No, es como un caballito.
2: Ah, no, ya lo veo.
3: No, si quiere le bajo la Torre Eiffel que está por allá arriba.
0: No.
3: En ella.
0: Ese hito, yo dije, uy, Pacho, pero ¿en qué industria te dieron ese premio? ¿Cuándo recibiste ese galardón?
3: No. Uy, un caballito ahí, además.
1: Ahí la pregunta es, ¿con qué lo recibiste?
0: Pacho, tráigalo, por favor, tráigalo. Yo quiero salir de la duda de qué es eso. ¿De qué es ese dildon? Bien, vea, qué pena incomodarlo a Pachito, que se va a traer desde... Vengan a YouTube. Mira lo que hace montando el caballo, no.
2: Ahora
0: no.
2: Sí le veo forma a eso. Ya,
1: se vino galopando.
3: Estoy montando el caballo, no es que esté haciendo algo diferente.
1: Está galopando, vea.
2: Está...
0: Pero es que... ¿Cómo le van a dibujar al caballo abajo un par de... Es que tiene un par de huevas.
2: ¿En dónde? Mire es eso. El pecho.
1: ¡Es el pecho!
2: ¡Es el pecho!
0: ¡Son las bolas!
2: ¡Tiene no, pechos!
3: Bolas. ¡Es el pecho!
0: ¿Cómo le van a poner senos? ¿Cómo le van a poner senos?
2: No, pero es que
0: caballo?
2: También usted tiene una mente muy retorcida.
3: Pues, sí. Porque entonces no sería un caballo, sino sería un pony.
0: Sí, de verdad.
3: Ay, ¿sabe qué? Con sus bobadas me voy.
0: No, tiene que ver a Pacho cabalgando, de verdad.
2: Uy, cabalgando.
0: No, es que es.
2: Cabalgando.
1: Se va cabalgando al horizonte. Ahí está.
3: Voy por la trocha, se nota porque este no es de paso fino. Sí.
1: Ahí va el llanero solitario, véalo.
2: Yo nunca he montado a caballo.
1: ¿No?
3: No.
5: Eres tan ochuda.
3: No, venga, Catalina, ¿usted nunca ha montado un caballo?
2: No. ¿Caballo?
0: Para la maratón.
2: No, no. Yo no quiero ser Superman. No.
1: Se cayó el caballo. Uy. ¡Fue madre!
3: Oiga, productor.
0: Señor.
3: Productor, señor. Para la maratón del gallo y Cata nunca ha montado. ¿Usted puede hacer esto?
2: No, no. No, me da
1: ¿no
2: pánico.
1: ¿No quieres hacer un Christopher Reeves?
2: No. Me da mucho miedo.
3: ¿En serio, Cata?
2: Sí, no. No me gustan.
3: No.
2: O sea, pues es decir, no me gusta montar en el caballo.
1: Sí. Pero si nunca has montado
3: sí,
1: caballo,
3: pues sí,
1: no, no, no te gusta.
2: Bueno, pero pues claro. Tampoco me he inyectado heroína. Entonces, como no la he probado.
1: Pues hagámoslo épico. Una vez. Que se oiga, le quite ese antojo.
3: Eso es muy bonito porque primero tiene que arrancar ya. Pues digamos, le toca para que se familiarice, le toca empezar con un pony. Entonces va a ser muy bonito ese paso a paso de ver a Cata en un caballito, así como lo que estaba haciendo yo, pero va a ser, ¡ay, sí!
2: No, porque es que ustedes no están contando con que a mí me da miedo subirme a los caballos, entonces no hay nada que le dé más rabia a un caballo que a alguien que se le suba con miedo.
3: Claro, eso es verdad.
0: Ay, yo no sabía, nervios.
2: Sí. Después
3: y un toro mecánico. Un toro mecánico no.
2: No, en ese sí.
3: ¿No?
2: Ese sí, me he montado.
1: ¿Sí? ¿Toro mecánico?
2: Sí, claro.
1: Así se le
0: dominaré. ¿Será que no hay un oyente que nos preste un toro mecánico?
3: No, un caballo para llevar.
0: Un caballo también.

0: Bien.
1: ¿O no, también? Pero caballo, yo no quiero montar en caballo.
0: Eso, eso.
1: O sea.
2: Pero usted fue a vivir a Medellín y ni siquiera montó caballo en Medellín.
1: No, pero es que yo no veía caballos en las calles. Yo no estaba en una finca. Yo no, estaba en no la ciudad.
2: No, pero es el fin de semana, una salida o algo.
0: No, no. Y ahí cerca a Medellín, eso hay harto pueblito.
2: Claro.
0: No, hay visita al oriente antioqueño, mi amor.
1: No tuve tiempo, no pueblé, no, no tuve tiempo.
0: Camine para Santa Elena, mamita, la pongo
1: ahí. Ah, bueno, Santa Elena sí fui, bueno, pero allá no vi caballos.
0: Santa Elena es un barrio de Medellín.
1: Sí, no.
0: Bueno, hizo falta. Le hizo falta, Kat.
1: No. ¿Ustedes todos han montado en caballo?
2: Sí, claro. Sí.
0: Yes, yes, yes. Sí.
1: ¿Y
0: sí.
1: por qué? O sea, eso no es tan común. Uno sí. luego, ¿a dónde va a montar sí. caballo?
0: ¿Aquí nomás sí. en la calera?
1: ¡Ay, no! Sí. Eso es maltrato.
0: No, eso no es maltrato. Sí. Maltrato no. si uno no se acomoda bien. Se
2: sí, ahí sí. Es no. el problema de montar a caballo, Cata, que si no está muy acostumbrada, el día siguiente le duele como toda la parte como de la pelvis y eso. Como...
1: No, uy, no.
0: Ah, ¿sí?
2: Vas, uy, no. Sí, claro,
0: sí, por como la parte interna de los muslos. Uh-huh.
1: Sí.
2: Le duele.
0: Vean, pues.
2: Le duele ahí esa parte.
0: Usted no, si usted no hace bien el ejercicio, se lesiona ahí el
1: la
0: ejercicio.
1: La
0: oye,
1: puchaina.
0: La
1: puchaina.
0: Sí. ¿Qué?
1: Sí, sí, la sí. puchaina. ¿Qué? Claro. La concha.
0: ¿Qué?
2: Oiga, Catalina.
1: Pues no estamos hablando.
3: Eres panochuda.
0: No, estamos hablando era de la parte de los muslos.
1: Ah, no, no, yo pensé sí. que estábamos hablando de.
2: No, no, no, no, no.
0: Estás sí, hablando no. que te querés maltratar la cachetona.
1: No, pero no así.
2: ¿Y si ve uno?
1: Así me parece muy agreste.
2: En las cabalgatas, si ve una, uno alcanza a ver a la que dice por allá. ¡Ah! ¡Ay! No. Y como que se pellizcó. No. Sí, sí, eso se ve sí. a veces.
1: ¿En pasa, serio?
2: Sí, eso pasa en las cabalgatas. Sí.
1: No, pero queda uno ahí adolorido y después. ¿Cuánto demora en recuperarse?
2: Y eso no lo sé. No, ¿usted alguna vez? Porque si los hombres es muy no común. Para los hombres es muy común pegarnos o golpearnos en esa zona. Incluso está jugando al fútbol y demás. Pero para las mujeres sí. también cuando se golpean ahí, eso es duro.
1: Claro, duro. Sí.
0: sí. Pero también se les va así el airecito y todo.
1: No, ustedes que no. son unas gallinas.
0: Uy,
1: nosotros
0: ¿qué?
1: Sacamos seres por ahí. ¿Qué? Y metemos.
2: No,
0: muéstrele no, el caballo, muéstrele el caballo otra
1: perdón,
0: vez.
1: No, pero oh, es un facto, no es un facto.
0: Muéstrele a Hildon, muéstrele a Hildon. No puedo creer.
1: Y de esto no era lo que nosotros íbamos a hablar, de verdad.
0: ¿De qué íbamos a hablar, de
1: esto
0: verdad?
1: Esto no tiene ya. ningún sentido.
0: ¿A dónde íbamos?
1: No, ¿a dónde
2: que
1: íbamos?
2: No tiene sentido, como que no tiene sentido las historias de Cata.
1: No.
2: Está
1: no.
2: buenísimo.
0: No.
1: No, sí tiene... Estoy, ¿dije mentiras? No.
0: No.
1: No, no.
2: No, no,
1: no. No dije mentiras.
2: No, no, no,
1: dije verdad.
2: No.
1: Sí.
2: Bueno, pues...
0: Es biología.
1: Monólogos.
0: Es biología.
2: Los
0: monólogos de la mueca.
1: Por favor, yo no veo una berenjena y se la quiere mandar. Ey, no me saquen de contexto. Es que ahí me falló el tono. Me falló el tono porque no era lo que quería decir.
2: Ustedes vieron el fin de semana, no sé si sabían, pero en los diferentes estadios,
0: ¿sí?
2: en los estadios de Argentina estaban haciéndole el homenaje a Messi, que al minuto 10... se detenían los partidos para hacer un minuto de aplauso en cada partido, en cada juego de la liga.
0: Uy.
1: Para Messi, okay.
0: Muy
1: sí.
0: crack,
1: sí.
0: Que,
1: Leo.
0: Que le hagan a eso a uno, qué crack, ¿no? O sea,
2: pero no todos salieron bien porque okay. el donde jugaba Rosario Central uh-huh. también igual pararon el partido al minuto 10, la gente empezó a aplaudir, pero la gente empezó fue a gritar Fideo, como ahí juega Di María.
0: Claro.
2: ¡No! Empezaron fue a hacerle un homenaje más ¿verdad? A Di María, que es su jugador, que a Messi. Entonces la gente, Fideo, no, Fideo.
0: Y es que preciso fue en el clásico rosarino.
2: Claro.
0: En Newell's.
2: Ah, Newell's Rosario.
0: Rosario. Como.
2: Ajá.
0: Son clásicos rivales. Usted sí. sabe la rivalidad del fútbol y tal.
2: Claro.
0: Y Messi, en teoría, como que se hizo en las inferiores de Newell's.
2: Ah, claro,
0: salieron los otros a responder.
1: Ay, pero ya supérenlo.
0: Hay fotos de Messi con la camiseta de Newell's de pelado. Entonces yo no sé qué estaban esperando que sucediera. Sí, además, impopular opinion.
2: Sí.
0: ¿Qué? María 700 veces más grande que Messi. Me voy.
2: Uy, no.
1: ¿Cómo? No. Eso tampoco es verdad, Lucho.
0: No, Lucho. Es verdad.
1: Ya, no
0: es verdad.
1: Hacerse el diferente.
0: Es verdad, es verdad.
2: Lucho tampoco.
1: Ya.
0: Messi tiene manager. Di María tiene talento.
2: No.
1: ¿Qué?
0: ¿Escuchaste? ¿Qué? ¿Escuchaste aquí primero?
1: No, no, eso sí. No es verdad.
2: Sí. Uy, no.
1: Yo, es verdad, Lucho. Yo, sí, hay hacerse casi el diferente, el alterno.
0: No, el alterno son datos.
1: Sí, el que va a ver las bandas de letra nunca, chiquita de los festivales.
3: Di María no necesitaba penales para marcar.
0: ¡Factos cayendo!
2: Pero hay algo que tiene Messi que Di María ya no lo tuvo. Ya no.
0: La medalla de subcampeón.
2: No. Bueno, esa también. Pero el homenaje que le hizo Miss Argentina, la Miss Mundo, con el homenaje a Leonel. No sé si es un lindo homenaje o un feo homenaje.
0: A ver,
2: sí. Pero pues no sé, Cata, si...
0: ¿Qué fue lo que hizo Miss Mundo?
2: Cata sabe.
1: Miss Mundo. Esperen a ver, ¿cómo es que se llama nuestra Miss Mundo? Nuestra no, porque es Argentina.
3: ¿De Argentina?
1: Ella es de Argentina. Ella se llama Alina Luz Axelrat.
3: Axelrat.
0: Delorti.
1: Alina Luz Delorti. Delorti.
3: Ahí sí, Torrico.
0: Torrico.
1: Ey, no la han visto, de verdad.
0: Ella es. Tomío.
1: Por favor. Miss Mundo 2026 es el certamen en el que ella participa y le rinde un homenaje a Messi.
3: Pacholén.
1: Veamos.
3: A ver, ¿viste?
1: No, el otro.
3: A ver.
1: Ese, Pablito.
3: A ver, ahí. Veamos. A ver. La transmisión YouTube, TikTok.
0: ¡Ah, jue madre!
1: Mira tú esa Messi en las diferentes etapas de su vida.
2: Eso no lo tiene Di María, pero si es como ñerito el vestido, ¿no? O sea, pues digo, es muy bonito el homenaje, pero...
3: La verdad, sí.
1: Lo hizo el modisto argentino Aurelio Martínez.
0: Uy, que me haga unas cortinas. O sea,
2: hacia la cintura iba como bonito el vestido. De ahí para abajo ya es como medio...
1: Sí, y no es la primera vez que lo hace. Ahora vamos con la foto, Paulita. Porque en 2021 nuestro certamen rindió homenaje a Maradona vestida de la siguiente manera.
3: Por poco y sale en tenitacón. Este está más bonito.
0: Tenitacón está aquí al lado.
2: Si este le parece bonito.
1: Ay, no, pues tan hermosos ellos. Tan hermosos.
3: No,
1: tan hermosos ellos.
2: Estamos hablando del outfit.
3: El Diego.
0: Mira,
3: esta está más.
0: Esa camisa así como de lentejuela brillantico, canutillo. Divina.
3: Está mejor.
1: Sí, esta está más, pues porque es como deportivo, pero. Con brillos, pues chic. Llevado al certamen, ¿no?
3: Sí, al fashion.
1: El otro, volvamos al otro, Paulita, por favor, el video.
3: Uy, es
1: el
3: que
1: otro. Sí.
2: O sea, vamos a ser honestos, Cata.
1: Sí.
2: Esto porque es un certamen de belleza, pero usted va y dice un vestido para un matrimonio y dice, así que esa. O sea, la sacan.
1: Un poquito ñero, sí, de verdad que sí. No sé, el homenaje. No era necesario.
0: Veo lo mío, ñera, si a mí me gusta el Cristiano Ronaldo. Desde ese costal.
1: Sí, está difícil. Pero digamos en Colombia, si fuera una Miss Mundo Colombia, ¿qué podría estamparse en el vestido? Digamos, como un homenaje a los grandes futbolistas de, de esta tierra.
0: Pues el Chigüiro Benítez.
1: No.
2: Se puede levantar el vestido y sacarla del tino.
1: Pacho, por favor.
2: Ey, como esos delantales.
0: ¿Qué concurso?
2: Como esos que son para cocinar.
0: ¿A qué concurso estás yendo? Pacho.
1: Pues podría ser ese también.
3: Eso sería en Brasil, Pacho.
1: Pero claro. Por favor.
0: O en Tailandia. Ahí.
2: No, digo yo como esos delantales. De esos que venden para cocinar, o sea, que usted lo levanta y sale ahí como...
0: Yo pensé así. Que era otro concurso, sí. Mis vergas.
2: No,
1: pero por favor.
2: No, me refiero a eso.
1: No, ¿Qué?
3: ¿Qué? Para no decirlo
0: tan bien. No, o sea, de las que son así bien...
2: No.
1: No, pero ¿qué les pasa?
0: Bueno, o sea, mis todo bien.
3: Mis todo bien.
1: El Chigüiro Benítez en un vestido bien, así, no sé.
0: Uy, Nairo Quintana. Nairo Quintana en todas las etapas.
3: Yo le pedí a Chat
2: uh-huh. Sí.
3: Que hiciera el montaje del Chigüiro Benítez.
2: A ver, ¿cómo se vería? ¿Sí?
3: Sí, creo que chat no, no me entendió muy bien, pero ahí se los estoy proyectando.
2: A ver, a ver, a ver.
3: Ahí se los proyecto. ¿Muestre? Se los proyecto.
1: Muestre,
3: ahí.
1: A ver. Pantalla.
3: Compartiendo pantalla, compartiendo pantalla. Ah, bueno, es.
0: Sí, sí, espere, espere, que es que esta imagen subió.
3: Ah, es que, hay, es que usted envió algo, Lucho.
0: No, ¿sí? Las
1: imágenes
0: originales.
1: Ay, todos queriéndose robar la sección.
2: A ver.
0: No, las imágenes originales.
3: Lo que mandó Lucho, lo que mandó Lucho entonces.
2: A ver, a ver. Es, vamos a acuerdo.
0: Las originales.
2: Cata. Catalí, uy, Cata.
1: Pero lo que me pusieron fue unas pechugas sabrosas.
2: ¿Qué es ese capibara?
1: Como fuera eso.
0: Uy, eso sí es el verdadero traje de gala.
1: Capibara, sí. Ese me gusta. Ese me gusta, ese me gusta.
0: Sí, me agrada. Está muy lindo. Digamos que en todo... ese concurso ese es en Ambalema, Tolima. No, en Morro Plancho César. No. No sé.
1: Sí, Morro Plancho, Pailita César, también Pailita César.
0: Sí, por allá. A ver, en lejanías.
2: Colombianita.
1: Sí, no, pero eso me gusta, eso me parece chévere.
3: Poner al chico Benítez así. También es que chat le falta, vea, le falta información.
1: Sí, sale Benítez. Bill Gates sí. A decir que la inteligencia artificial nos va a comer y los robos no, robos no pueden alzar pesas. ChatGPT no
0: y ese
1: puede
0: no es el Chigüiro Benítez, ese es de otro apellido.
3: Sí, sí. Ese no.
1: Ay, espere, ese me gusta. Pero o sea, guiso sí. Como el solo, pero me encanta.
2: Tienes como una cara de preocupada, Catalina, o como una cara de, uy, la embarré. Pero no, bien. No, se le ve ahí el chiwi.
3: Tiene cara de, ¿qué iba a decir yo?
0: ¿Qué le estaba diciendo, Pablo?
1: Ay, qué lapsus, de verdad.
2: Cata y su chiwi. Pueden chiwi. Ustedes ver acá, Cata y su sí. Chiwi.
1: Es verdad, bien. Es verdad.
0: Mira, uy, mira, uy, mis uy, mundo uy, Colombia.
3: Uy. Ahí, ahí. ¿Saben cuál es esa foto?
0: ¿Cuál?
3: Esa es la del Tino cuando.
0: Cuando
3: salió sin el dobladillo. Okay. Cuando se le podía coger dobladillo.
2: Con razón se la puso en el pecho.
0: Esa es la foto de cuando no estaba usando bolsillo.
2: Esta es Miss Perdida, ¿no? Miss Perdida, Miss Coqueta.
0: Esta es Mis Sueños.
1: Mis Feminidad y Estilo.
0: Ese Mis era... Feminidad y Estilo.
1: Es que el ese chocolatero.
3: Era... Ese era el Tino, el chocolatero.
0: El Tino Choque.
3: Ese era, con el monenillo. Ese era.
1: Ese con era, la barra de chocolate.
0: Catalina.
3: La pastilla.
1: Esa vaina. La tableta era, entera. Era. Ya no más, no. Ya no más.
0: Ese es Faustino no, ahí Cata, con no, la no, nacional no. De chocolate.
1: Todo el campo de cacao ahí.
3: Eso era. Ese era el Tino con encaje largo.
2: Con doble encaje.
0: Uy, pero ese estilo está más largo.
3: Ese era el uy. Tino con escote. Uy. Escotado de abajo para arriba.
0: El Tino con
2: y
0: escotilla.
2: Y está muy bravo. Muy bravo esto. Sí.
0: Sí. Te ves muy lindo en ese vestido, champion.
3: Vea. Vea, vea.
2: Sí.
3: Uno nunca sabe.
2: Sí, así fue el matrimonio, así se vistió para el matrimonio de él. Sí, sí, sí.
1: Ay, no.
2: Fue muy impactante verlo así.
1: Con muy razón, impactante.
0: Con razón la luna de miel.
2: Sí, la luna de miel le metieron 5.
0: Ah, ¿sí?
1: No antojen. ¿Qué más?
0: Las otras.
3: A ver, ¿qué más le enviaron a Chulo?
1: ¿Hay más?
2: ¿Qué más encontraron?
3: Ah, no, yo estaba compartiendo pantalla de una más, pero.
0: Ah, ¿compartiendo pantalla?
3: Sí.
2: Muéstrenos.
3: Pantalla de una que también me hizo chat.
0: No respeta.
3: Ahí está la señorita Miss Argentina con Lucho Díaz.
0: Pero mire, que la parte de arriba.
1: La señorita Miss Argentina es una redundancia.
3: La señorita Miss Argentina.
1: Claro.
3: Argentina Che.
1: O Miss Argentina o Señorita Argentina.
3: Miss Argentina.
1: Sí. Con
3: traje de Lucho Díaz.
0: Pero mire que está más chévere porque si la parte de arriba es Argentina y la parte de abajo es Colombia, mejora el vestido.
1: Sí. Ah, bueno, sí. Vea.
0: Sí. Lo del bigote y okay. Eso. Digamos,
1: lo del bigote, ¿por qué?
3: No, como porque estaba desparchado. Mientras íbamos a la sección.
1: No se no le dio nada que hacer. A la reina.
3: Un bigotico a la reina y ahí Lucho Díaz.
1: Sí.
3: Pero ahí, por ejemplo, a la Ida le faltó meterle al Mané, porque eso siempre donde está Lucho está Mané.
2: Ah, no, sí, es verdad.
0: No, dicen que Mané está por el otro lado del vestido.
2: Uy, no, está debajo del vestido.
0: Ahí dicen.
1: No, está escondido. Pero mi reina, de verdad. Yo creo que farmeó mucho ya con lo de Messi.
3: Sí.
1: Sí.
3: Sí, sí,
1: o sí, sea. Sí, sí, ya le metió mucho por ahí.
0: Yo creo que ahí
3: se pasó. Sale en jeans sin bolsillos, o sea, por poco.
0: Y tenis tacón, sí.
1: Ay, no, pues,
0: a mí me parece, a mí la verdad me parece que el diseñador ahí no hizo su trabajo.
3: Pinchó.
0: Sí, pinchó.
1: Pero es que hay muchas maneras de hacerle un homenaje a Messi que no necesariamente es poner su jeta en una tela.
0: Pero yo lo que digo es que el man la pidió en el Ricaurte y después dijo, esto es una falda, póngale un encaje. Sí, yo no veo el trabajo.
2: Es agarrar una bandera y volverla a falda.
3: Sí.
2: Es agarrar un trapo de fútbol. Un trapo de fútbol, agarrarlo y convertirlo como un vestido de novia, un vestido pues así elegante.
0: Sí, esa falda por dentro dice la vida por los colores.
2: Por dentro.
0: Sí, en el otro lado. Sí.
3: La fiebre amarilla.
1: Pero en otro certamen hace poquito también las reinas se volvieron famosas porque hubo una que salió, creo que era Miss Holanda, que salió vestida de salmón.
3: ¿De salmón?
1: Sí.
2: ¿Pero el color?
1: No, de como un pez. Como un ¿salmón? Pez salmón. Esperen. No,
0: pero en ese mismo concurso.
3: Simpson.
0: En ese mismo concurso. Una disfrazada como de langosta.
1: Eso sí. Miss Noruega, era Miss Noruega. No,
2: pero perdón, entre un salmón y una langosta, Lucho. Me imagino que si hablamos de Noruega, estamos hablando del salmón noruego.
0: Pero en ese mismo concurso.
1: Sí.
0: En ese mismo concurso, representante de otro país se tiró.
1: Ahí sí.
0: Otra dijo almeja y otra dijo mejillón.
1: Sí.
2: ¿Por qué? A nosotros sí nos tocaría acá mis trucha, mis pargo. Ay, mis pargo también.
1: Mis pargo.
0: Mis nicuro. Mis nicuro. Es chiquitito.
1: Mis, ¿cómo es ese que es negri? El que es.
0: Mis cucha.
2: ¿Qué, Cata? Venga, la ayudamos.
1: No, ¿qué? El pescado que es, que tiene así como bigote, que la piel.
0: Ah, de esas yo he visto harto.
1: ¡No!
2: ¡Uf! Mis, mejor no me vuelvas a llamar.
1: ¡No! ¡No sean machirulos! Discúlpame,
0: me pasé de tragos. Mis,
1: no sean así.
0: Mis, no vuelvo a hartar de ese aguardiente.
1: ¡No sean así!
2: Mis marico, ustedes porque me dejan hacer estas cagadas.
0: Mis, apaguen la luz.
3: Me hizo cosquillas.
1: No sean machirulos.
3: Porque me dejan solo.

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2: Vea, Lucho.
3: Pues sí, es una falda de...
2: Ya entendemos la de Lucho, claro.
3: Lucho esta mañana.
4: Muchachos.
2: Sí.
4: Era para que me vieran el outfit.
2: Pacho, ¿estás bien?
3: Ah, está muteado, creo, Pacho. Creo, Pachito. Creo, Pacho.
5: Me quedé pensando en Lucho. Con el caballo. Me quedé pensando en él.
2: Llegó.
5: Y en el caballito. Pero bueno, nos vemos en la maratón. Nos vemos 18 y 19 de septiembre. El 19 en Plaza Central, Centro Comercial. Caiga desde muy temprano. Allá vamos a estar con toda la comunidad del gallo. Y usted como gallo, gallinita, lo esperamos por allá para parchar, disfrutar. Vamos a tener a Doctor Crápula. Y otra de las bandas que se sumó es Los Revés, que están aquí en Radioactiva y nos presentan esto que se llama Monstruo.
3: ¡Dale!
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0: Arrancamos Power en esta hora del Planeta Rock. Bienvenidos después del gallo a acompañarse un ratico con Radioactiva.
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0: Hablando de Beautiful People, si ustedes quieren ver el Rock and Roll de las, ya saben que se pueden pasar por Radioactiva Colombia. Allá ustedes encuentran a Rafa y todo el combo hablando de lo que pasó el fin de semana. No hablen muy duro de Millonarios, pero ya nosotros por este lado nos encargamos de los buenos y nuevos sonidos con los Fontaines D.C. Mientras que ellos llegan con nuevos sonidos, esto se llama Mary Ann. Y al otro lado, ya saben, en YouTube Radioactiva Colombia está el Rock and Roll de las. ¡Bienvenidos!

Recordando al gran Chris Cornell y Show Me How to Live al aire en Radioactiva. Si usted quiere análisis de fútbol, si quiere más pasión y menos técnica, está el Rock and Gol de Las en Radioactiva Colombia. Conéctese ahí con todo este parche que siempre está ahí trayéndoles toda la información. Los entretiene un rato, ve cosas donde usted no las vio el fin de semana en el fútbol y se acompaña entonces del Rock and Gol de Las. Mientras que a este lado llega a desacompañarlo Bono y todo su combo después de mucho tiempo. A Bono no le pasa los años, no sé si será el Botox en Bono o lo que sea, pero qué bueno tener por aquí de nuevo a YouTube.

0: Pochette Garbage sonando al aire en Radioactiva. ¿Qué tal? ¿Cómo va todo? Espero que vientos. Si ha pasado algo al otro lado en el Rock and Roll de las, coméntelo por aquí. Diga que de qué están rajando allá, a quiénes le están echando mala. Si le están echando mala a Millonarios, me cuenta y yo voy allá y los detengo. Porque por ahora llega es una invitación para que no se pierda nuestra Maratón del Gallo, que tiene fecha de 18 y 19 de septiembre. El 19, un gran cierre en Plaza Central.
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0: Ahí les dejamos la Maratón del Gallo para el 19. Mientras tanto, aquí está The Mills y sigo buscando al aire en Radioactiva.

Es NLP y Lost on You. Se cansó de escribirle canciones a otros artistas y sacó su propio éxito. NLP, Laura Pergolizzi, algo así se dice. Laura Pergolizzi sonando al aire en Radioactiva con Lost on You. Ya saben que al otro lado, en Radioactiva Colombia, ahora lo acompañamos digital, FM, aplicación, página web, por donde usted quiera. Pero en Radioactiva Colombia, en YouTube, ahí está el Rock and Roll de Las para que no se lo pierda. Allá está el cachetón de Rafa Cifuentes y por acá el cachetón de Chino Moreno con Infinity Tour. Son los Deftones en Radioactiva.

Qué bueno es volverse a encontrar con estos sonidos. Somebody That I Used To Know sonando al aire en el Planeta Rock. Antes de irnos, porque ya hasta ahora se va acabando, pero alcanzo a un par de canciones más. Viene por ahí Bruce Springsteen con Dancing in the Dark. Antes Set Me Free de Velvet Revolver. Y ya sabe que el Rock al Gol de Las no tiene ninguna pausa. Y continúa al aire en Radioactiva Colombia en YouTube.

Siempre es bueno volver a escuchar a No Doubt con Spiderwebs, arrancando una nueva hora al aire en este planeta rock. Nosotros por aquí en los 97.9 con buenos sonidos, pero en Radioactiva Colombia en YouTube usted se encuentra con el Rock and Gold de las. Pásese por allá, déjele sus comentarios, déjele su like, dígale, vea, me mandaron desde Radioactiva aquí a verlos un rato y a hablar de fútbol, como siempre en el Rock and Gold de las. O si quiere quedarse por este lado, o si se queda por este lado porque no tiene por ahí YouTube a la mano, pues vamos con Muse y Be With You, nuevos sonidos al aire en Radioactiva.

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0: y Human sonando al aire en Radioactiva, mi champion. Qué bueno que usted esté por aquí acompañándonos en este Planeta Rock, en este Planeta Rock que va a tener dentro de poco la Maratón del Gallo.
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0: Los huevos por Colombia con la Maratón del Gallo de Radioactiva. Ya sabe que 18 y 19 de septiembre regresamos con la maratón. El 19 los esperamos a todos en Plaza Central, vívelo a tu manera, para que nos acompañen en ese gran cierre de concierto con Los Revés y con Doctor Crápula, súper confirmados ya montados en esta Maratón del Gallo. Y por ahí nos queda una sorpresa. Ustedes atentos a este Planeta Rock. Por ahora llega The Strokes con esto llamado Going Shopping al aire en Radioactiva.

al aire en Radioactiva. Apenas para hoy, Happy Mondays en este lunes, acompañándonos en Radioactiva. Oiga, ¿qué ha pasado? ¿Qué ha pasado al otro lado? Cuénteme, ¿cómo ha visto usted el rock and roll de las en Radioactiva Colombia? Si no ha pasado por allá, vaya a YouTube, Radioactiva Colombia. Por ahí andan Rafa y todo el parche y todo el combo, acompañándolo y hablando de lo que pasó el fin de semana. Seguro ahí hablan del empate de Millonarios, Gamero volviendo al equipo como técnico. ¿Qué más pasó por ahí? El Junior de Barranquilla también estrenó a Sebastián Viera, no le fue muy bien, 3-3. Santa Fe también empató, qué montón de empates, ¿no? Bueno, usted todo lo de fútbol, escúchelo en el Rock and Gol de Las a través de YouTube. Y si a lo mejor lo suyo no es el fútbol, sino la ingeniería civil, como dice el meme, pues por aquí lo acompañábamos con Ghost y esto que se llama Umbra, al aire en Radioactiva. ¡Vamos! ¡Vamos!

0: El mensaje de la canción es literal, pues cuando nadie creía en este man, cuando ni la familia, ni las disqueras, ni promotores, ni amigos creían en él, Panic at the Disco logró la fama con Hey Look, My Made It, sonando al aire en Radioactiva, en este planeta rock que se está preparando, que ya está haciendo ejercicio, que ustedes lo ven en las redes, ya nos preparamos para la Maratón del Gallo.
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0: Pero vamos de cabeza, así como vamos de cabeza al último concierto, el último pogo que tendrá la Pestilencia este 28 de noviembre con Radioactiva, y aquí están con esto que es Mi Calma.

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Inspirado en un viaje por los Estados Unidos y en un hotel llamado Dakota, Stereophonics sonando al aire en este planeta rock. Yo me voy despidiendo, ya los dejo por aquí en manos de Gabriela Barbosa, que llega a acompañarlos al mediodía. Ah, bueno, ojo, porque también está el Rock and Gold de Laz en YouTube. Debe estar por terminar. Si usted no quiere perderse los últimos minutos del capítulo de hoy en el Rock and Gold de Laz, pues pásese por Radioactiva Colombia en YouTube. Yo me voy y los dejo con una artista que decía que poco le gustaba cantarle al amor, pero cuando llegó, pues, ¿qué le hacíamos? Y canciones como esta, Still Into You, es para amor al aire en el planeta rock. Y ustedes y yo nos volvemos a escuchar a las 5 de la tarde al aire aquí en Radio Activa.

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poder histórico de Nirvana para darles la bienvenida a The Classics en Radio Activa, el espacio con los sonidos que nos han enamorado de la música, que son responsables de nuestro amor por el rock and roll. Soy Luisca Guerrero, saludando en Bogotá y Medellín a través de nuestras frecuencias 97.9 FM, 102.3 FM y claro, radioactiva.com o nuestra aplicación, a quienes se reporten desde allí. Les prometo a Twisted Sister, a Queen, a AC/DC, a Skid Row, lo que tenemos son temazos para iniciar semana como debe ser, con todos los poderes. Y si usted tiene ganas de alguna canción, le recuerdo nuestro WhatsApp para que la pida en el 300-534-0776. Les hablaba de Skid Row, que se van asomando con 18 and Live, pero antes iniciamos con White Lion. Esto se llama Wait. Comenzó de Classics en Radioactiva.

curioso, todo lo que tiene que ver con Skid Row, cómo apareció al final de la década de los 80 para devolverle todo el poder al rock and roll, o al menos un estilo propio. Y es que había muchos artistas copiándose de lo que ya venían haciendo Motley Crue, los Guns N' Roses, entre otros, y por eso pasaban desapercibidos. Pero Sebastian Bach y todo su combo, estilo propio y siempre marcándolo, desde el muy al inicio, ahí pasaba Connecting on Life, Skid Row por The Classics en Radioactiva. 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Llegó Bon Jovi, esto se llama It's My Life. Al aire está The Classics en Radioactiva. Sí.

explicación alrededor del planeta rock. Hablando de radioactiva.com, pues ojo que este fin de semana ya tenemos listo el Festival Cordillera. Si usted quiere saber a qué hora se presentan sus artistas favoritos, qué llevar, si se va a inaugurar, si es la primera vez que va al festival, pues las recomendaciones y las boletas, todo lo tenemos aquí en visite radioactiva.com. Por ahora está el aire de Classics, que va a traer a Motley Crue con Girls, Girls, Girls. También veo a Counting Crows con Accidentally in Love. Y llegó uno de los genios musicales que cada vez que se mete al estudio o se monta en una tarima, algo sale bien. Trata con un virtuosismo toda su carrera, todo su proyecto, que por algo es que lo respalda la historia. Se llama Lenny Kravitz, el señor, y esto es Fly Away en The Classics.

Classics de Radioactiva, porque nos acompañaba Motley Crue con Girls, Girls, Girls, pasando por el planeta rock. Peticiones que ustedes pueden enviar a nuestro WhatsApp, el 305-3407-76. Oiga, esta semana tenemos cita futbolera. Mañana, tremendo partido que va a estar jugando Santa Fe contra Vasco da Gama. Cuartos de final de la Conmebol Sudamericana. Obviamente lo vamos a vivir con el Rock and Gol a partir de las 4:50 mañana. Pero también, aparte del Rock and Gol, mañana vuelve la Champions League. Y además con tremendos partidazos que ya empiezan a asomarse, como el del Real Madrid que recibió al Inter de Milán. Semana futbolera, obvio también, y la más importante, la cita mañana con el Rock and Gol Santa Fe contra Vasco da Gama. Todos los horarios y los partidos, la agenda, la encuentran en radioactiva.com. Viene Twisted Sister. Quiero darle gusto por aquí a Daniel Martínez, que anda pidiendo I Wanna Rock. Tenían ganas de AC/DC. A ver que se me fue Paula. Te saludo desde la calle 127 en Bogotá. Regálame Highway to Hell de una. Y yo les voy a traer a la banda favorita de, ya que hablábamos de fútbol, Gianluigi Buffon, el mítico, el exportero campeón del mundo con Italia, que le gusta tanto Van Halen que uno de sus hijos se llama David Lee Buffon. En nombre, pues, obviamente, en honor a su banda favorita, uno de los cantantes. Esto es Panamá. Es Van Halen en The Classics.

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Esos que no necesitan presentación, que solo se agradecen, que solo requieren subir todo el volumen, toda la potencia, como War Pigs de Black Sabbath. Tremendo temazo para iniciar la segunda hora en The Classics de Radioactiva. Feliz tarde desde el planeta rock. Yo soy Luis Caguerrero, encargándome de todas sus solicitudes, esas que pueden enviar al WhatsApp al 305-34-0776. Les estoy debiendo, por ejemplo, sonidos de Avril Lavigne, de Aerosmith, de Radiohead. Y vamos a iniciar con una banda que andaba por ahí, Santiago, pidiendo desde Cali. Hola Luisca, los saluda Santiago desde la ciudad de Cali. Un abrazo a quienes escuchan en radioactiva.com. Feliz semana, seguimos con el aguante y quisiera pedirle algo de Blink-182, la canción favorita de esa banda que me presentó mi padre, y es What's My Age Again. Esa es la vuelta, nos unimos alrededor de los sonidos que nos han enamorado del rock y están en The Classics de Radioactiva.

Temazo que hacen los Stone Temple Pilots, se llama Interstate Love Song y pasa por The Classics en Radio Activa, la única rock de Colombia que usted también puede sintonizar a través de www.radioactiva.com. Allí, como les contaba hace un ratito, pues tenemos ya también el calendario para este fin de semana, lo que recomendamos para el Festival Cordillera, porque hay muchos artistas que van a estar presentándose en el mismo horario. Bueno, los que habitamos el planeta rock ya tenemos el listado pues ahí completico de qué es lo que vamos a estar siguiendo. Pásese por radioactiva.com si aún está pensando en venir a Bogotá, si se va a estrenar con el festival o si simplemente quiere no solo conocer acerca del Cordillera, sino todo lo que pasa en el planeta rock, pues ahí tiene www.radioactiva.com. Mientras tanto, nos vamos a ir hasta el 73 para traer el que en su momento fue el primer sencillo que lanzó Aerosmith. ¿Cómo se daba a conocer a nivel comercial con ese álbum homónimo que, iniciando la década de los 70, marcaría todo para siempre? Esto se llama Dream On y usted lo escucha en The Classics de Radioactiva.

Elegantly Wasted es el sonido de In Excess, por supuesto, pasando por el planeta rock, acompañando de Classics en Radioactiva, esos sonidos que han marcado la historia y sobre todo nuestra historia, la del planeta rock, esas bandas que de hecho se encargaron de presentarnos también todo lo que tiene que ver con un género tan espectacular, con un género que es rebeldía, que es actitud, con un género que es enriquecedor, que trata a la música con tanto cariño, que nos ha ayudado a conseguir tantos amigos, ese género que nos invita a rompernos en un poco, pero también a entender que una power ballad es bienvenida cuando más se necesita, todo lo que pasa en el planeta rock, y para eso está The Classics. Recuerden nuestro WhatsApp, el 305-340-776, si tienen ganas de alguna canción. ¿Qué tal, por ejemplo, darle paso a un monstruo del planeta rock como Alice Cooper? Alto el volumen, arriba, porque llega Poison a la única rock de Colombia al aire en The Classics.

Y pasa por The Classics en Radio Activa, la única rock de Colombia. Saludos en los 97.9 a quien escucha en Bogotá, los 102.3 FM a quien escucha en Medellín y claro, a quienes desde tantos lugares del planeta rock se reportan a través de radioactiva.com y a través de nuestra aplicación. Bueno, recomendaciones antes de irme, y es que mañana tenemos Rock and Gold con un partidazo que enfrenta a Santa Fe, el único equipo que sigue ahí representando a Colombia competencias internacionales. Desde las 4:45 de la tarde vamos a estar con el Rock and Gold. Mañana Santa Fe contra Vasco da Gama. Y ojo, porque también empieza la Champions. Mañana Real Madrid, Inter de Milán. Hay muy buenos partidos, esos que obviamente ya le van a contar en unos minutos en Banqueados, solamente a través de nuestra señal de YouTube. Pásese por arroba Radioactiva Colombia si quiere conectarse con Alemán, con Juan Andrés Aparicio, con el Champion, con lo que trae un programazo de una hora llamado Banqueados. Si no lo conoce, lo invito a que se pase por YouTube y obviamente a que se quede con Radioactiva con la tremenda programación que viene de aquí en adelante, porque en un rato estará Cata con By Request, nos oímos esta noche en el correo, siempre todo andando con Radioactiva. Me voy a despedir con su majestad que traerá We Are The Champions, obviamente les hablo de Queen, pero antes con un artista que siempre creyó en sí misma, que muchas veces le aconsejaron cambiar de look, cambiar de género musical, que se dedicara un poco más al pop, que copiara tal vez el estilo de lo que estaba haciendo gente como Britney Spears, que le iba a generar muchas más ganancias, y no, ella siempre se mantuvo fiel a su estilo al punto de literal ir con su demo en la chaqueta y entregarlo alrededor de las disqueras a ver quién le paraba bolas hasta que encontraron semejante diamante. Les hablo de Avril Lavigne, que nunca le hizo caso a los demás, siempre confió en ella misma y menos mal. Así nos despedimos con Skater Boy y recuerden que debemos ser más personas y no tanta gente. Chao.

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James Addiction, muy buenas tardes, ¿cómo están? Bienvenidos a una hora más de música. Están en esta hora aquí de Sapo, mientras que también usted puede ir, pues usted puede irse ya mismo al YouTube de Radio Activa y se va a encontrar con los banqueados. Si usted quiere saber qué pasó en la fecha, qué pasó con Millonarios, con Santa Fe, con América, con Cali, con Nacional, bueno, con todos, métanse ya mismo al YouTube de Radio Activa y ahí están los banqueados. Mientras que aquí los que nos gusta la música, vamos a continuar con Nothing But Thieves y Trip Switch, Linkin Park con Faint y eso lo nuevo y más reciente de YouTube. Sí, señores, la calle a la calle de los sueños, Street of Dreams en Radio Activa.

Trip Switch, nuevos sonidos, buenos sonidos, porque esta canción ya es viejita de Nothing But Thieves, que suena aquí en el Planeta Rock, mientras ustedes también se pueden ir ya mismo a nuestro YouTube y encontrarse con los banqueados, todos los días a las 4 de la tarde en nuestro YouTube, la banda, YouTube, el canal. Métanse allá y encuentran ahí a los banqueados, ahí está Champion Alemán y todo el equipo trayendo cosas loquitas y también todo lo que pasó en el fútbol profesional colombiano. Vamos a continuar con más canciones, traeremos a Green Day con American Idiot, The Hives con Get Free, y esto es de The Mills, nuevos sonidos y nueva música, se llama Sigo Buscando, en Radio Activo.

Way, American Idiot. No se les olvide también que estamos cada vez más cerca de la Maratón del Gallo. Maratón del Gallo, 18 y 19 de septiembre. Ya en un par de días, nada más, de semanas, vamos a encontrarnos nuevamente con toda la gente en las calles. Vamos a hacer shows, eventos, premios. Y usted va a poder estar acompañando a todo este equipo de loquillos de El Gallo. Mientras tanto, ustedes se pueden meter a YouTube y ahí se van a encontrar con los banqueados ya mismo en el YouTube de Radio Activa. Vamos a traer más canciones. Traeremos a Muse con su nueva canción Be With You. Estarán los Rise Against.

se llama The Wall Signal. Ahí está, es el décimo álbum de estudio de esta banda hermosísima llamada Muse, que queremos verla nuevamente en Colombia. Mientras tanto, mientras que usted puede ver algo diferente y raro, métase ya a YouTube porque va a ver a Champion y Alemán, que son bien raros realmente, y están aquí con nosotros en el YouTube de Radio Activa. Métanse ya mismo para que vean a Los Banqueados. Mientras oímos a Rammstein con América, que América es el número uno de la tabla, claro que sí. Saludos a todos los hinchas de la América. Good Love estará por aquí con Ways to Go, y esto es de Safe Ferries, y es su versión de Common Island.

0: Así es el día del campeonato. ¿Qué le vamos a hacer? We are living in America. América de Cali. Eso me contaron, estaba viendo Banqueados mientras que oía la música de Radioactiva. Estaba también conectado con el YouTube. Ahí quedan los últimos minuticos de Banqueados, y los quieren ver todos los días de lunes a viernes a través de nuestro YouTube. Pero los que oímos la música, nos quedamos para oír canciones como esta de Metallica. Canción sota, Fade to Black, a esta hora en Radioactiva. Yo soy Tato, nos oímos, chao.
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Con el éxito más grande de los Spin Doctors y este llamado Two Princess, arrancamos al aire en Radioactiva en esta tarde después de Banqueados, después de que los acompañara por aquí un rato Tato, antes de que llegue Catalina para acompañarlos, pues venimos a presentarles buenos sonidos en el planeta Rack. Sonidos polémicos de Edge con The Strokes, que lanzó un nuevo disco. Lo invitamos a que lo escuche, que se pase

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0: Ahí está Shabusi. Uy, rato sin escucharlo con A Bird Song. Este country tan sabroso que incluso llegó a ser canción del verano en los Estados Unidos. Y por ahí Barack Obama, que siempre saca su listado de canciones de Spotify, puso esta canción también por ahí. Así que vale la pena siempre traerla a Radioactiva, a este planeta rock que trae Maratón del Gallo.
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0: Vamos de cabeza con la Maratón del Gallo, donde siempre, ustedes ya saben que les espera con las idioteces del Gallo de Radioactiva, pero siempre con rock and roll, con

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0: Closer y Nine Inch Nails. El señor que se dedicó a ser millonario haciendo bandas sonoras de Disney. Trent Reznor y su parche con este buen sonido al aire en Radio Activa, mi champion, que no nos cansamos de decirle que le tenemos una invitación buenísima para el 19 de septiembre. Celebre amor y amistad con nosotros y la Maratón del Gallo.
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0: Y vea, después de la Maratón del Gallo, nos encontramos en el concierto de despedida.

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Down Toxicity sonando al aire en este planeta. Oiga, Toxicity, ¡oh!, cumplió 25 años el disco y por supuesto que lo celebramos en Radioactiva. Pásese por radioactiva.com y conozca la historia de Toxicity, esa canción que lo puso a poguear a más de uno, ese álbum que le rompió la cabeza a todos los amantes de este planeta rock. Ya saben, radioactiva.com. Por aquí están los Foo Fighters, que próximamente, esta semana pues, van a estar tocando con AC/DC. Qué conciertazo. Foo Fighters y AC/DC y Your Favorite Time.

Me abro del parche, hueco en la, cojo mi buseta. Un abrazo para todos, quédense ahí conectados, que igual ya viene Catalina Bernal con Radioactivo by Request para que usted le pida la canción que se le antoje. Ya saben, el 305-3407-76. Mientras tanto, nosotros aquí los dejamos con buenos sonidos de Franz Ferdinand y la invitación de nuevo. 19 de septiembre. Esto es un mensaje subliminal para su mente. 19 de septiembre, en Plaza Central, el cierre de la Maratón del Gallo. Allá vamos a estar con Los Revés y Doctor Capulazzi, que no se lo pierdan. 19 de septiembre.

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0: American Boxcar Racer, uno de los proyectos musicales de Tom DeLonge, a quien conocemos mucho más por Blink-182. Arrancamos esta primera mitad de Radioactiva by Request, el programa de Radioactiva en el que usted es protagonista. Porque es usted quien pone las canciones, quien se toma los micrófonos durante estas dos horas. De lunes a viernes, de 6 a 8 de la noche, en Radioactiva. Si usted quiere participar, puede hacerlo a partir de este momento al 300-534-0776, nuestro WhatsApp. Yo soy Catalina Bernal, por si hasta ahora nos estamos conociendo. Les deseo una buena semana. Si no tuvieron un buen lunes, mañana será otro día y ahí miramos qué hacemos. Pero, ¿qué escuchamos? Hola.
1: Hola, hola. ¿Me regalas, por favor, Supermassive Black Hole de Muse?
0: Listo, Muse en segundos, pero antes...
2: Hola, Radioactiva. Me gustaría escuchar la canción Smell Like Teen Spirit de Nirvana.
0: Listo.
2: Gracias.
0: Esto es lo que ustedes quieren escuchar en esta tarde, casi noche del lunes 7 de septiembre. Sí, ustedes escuchan Radioactiva. Bye, request. Vámonos.

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0: Ahí teníamos a los Sex Ambassadors en Radioactiva. Tenemos la Maratón del Gallo el próximo 18 y 19 de septiembre con cierre en Plaza Central, con Doctor Crápula, con Los Revés, con comida para compartir, con actividades para ganar premios. El cierre será el 19 sábado en Plaza Central, pero la Maratón del Gallo empieza el viernes 18 a las 6 de la mañana. Pero antes de llegar a eso, tenemos el Festival Cordillera este fin de semana que se aproxima. Pero antes, mañana martes 8 de septiembre en el Royal Center se va a estar presentando tan Biónica como el concierto inaugural previo al Festival Cordillera. Si usted tiene boletas para ese show de mañana en el Royal Center con tan Biónica, escríbame. Si ya tiene las boletas, escríbame también al 305-34-0776 y le entrego Meet and Greet con la banda para que usted vaya y conozca a la banda mañana en el Royal Center. Solo si tiene boletas para este show inaugural del Festival Cordillera. Cuénteme, hola Cata, yo tengo boletas para este concierto mañana, quiero el Meet and Greet. Y entre quienes participen, entrego Meet and Greet con tan Biónica. Por ahora, ¿qué escuchamos? Hola.
1: Hola Cata, ¿cómo estás? Me gustaría escuchar para hoy Boulevard of Broken Dreams de Green Day. Por
0: listo.
1: Favor, muchas gracias.
0: Va, de una. Va Green Day en segundos, pero antes...
2: Hola, Radioactiva. ¿Me hola. Puedes poner Welcome to the Black Paradise de My Chemical Romance?
0: Listo, de una. Aquí está My Chemical Romance porque ustedes se los piden al aire al 305-34-0776. Esto es Radioactiva by Request.

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0: Y yo le sumaba algo de Sugar Ray, de nombre Every Morning, para esta lista de canciones que hacemos en colaboración ustedes y yo. Estamos al aire en Bogotá, en Medellín y en otras ciudades, pueblos, corregimientos y veredas de Colombia a través de radioactiva.com y a través de la aplicación gratuita de Radioactiva. Fuera de Colombia, también a través de estos canales digitales. Así que, donde sea que usted se encuentre, donde esté llegando esta señal, le mando un saludo muy especial y le invito a que se sume a esta tarde, casi noche del lunes, Radioactiva by Request. Usted pone la música, pone su voz y armamos una lista de canciones para el regreso a casa, para movilizarse por su ciudad, para lo que sea que necesiten esta noche, tarde, casi noche del lunes. En radioactivo.com, además de tener nuestra señal en vivo, tenemos el formulario para que usted reporte al idiota de la semana. Puede ser usted mismo, un amigo, una amiga, un familiar. Idioteces que nos pasan, a las que nos enfrentamos a diario, como esta que acaba de pasar. Buscamos a idiotas de la semana que eran parte de la Maratón del Gallo el próximo 18 y 19 de septiembre con Radioactiva. Así que si quiere reportar su historia, hágalo ya mismo en radioactiva.com. Hola.
1: Hola, hola, Cata, todos. Hola. Muy buenas noches de viernes, todos muy animados. Nada.
0: El lunes, ¿no?
1: Soy Andrés, quiero escuchar Cowboys from Hell de Pantera. Porfa.
0: Eso, aquí
1: saludos,
0: nos estamos.
1: Saludos a todos, buen fin de semana.
0: Saludos, nos estamos poniendo al día, porque yo, si le quedo viendo, nos ponemos al día. Pantera en segundos, pero antes.
2: Poner In the End de Linkin Park. Gracias.
0: In the End de Linkin Park. Claro que sí. Aquí está Linkin Park. Al 305-340-0776 llegan sus pedidos. Al aire, Radioactivo by Request.

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0: Ahí teníamos a Beck en Radioactiva by Request. Este programa en el que usted es protagonista enviando mensajes de voz al 305-34-0776. Es ahí donde usted pide las canciones. Les mencionaba hace un momento que mañana 8 de septiembre de 2026 en Bogotá, en el Royal Center, tenemos el concierto inaugural previo al Festival Cordillera, que ya es este fin de semana con Radioactiva. Si usted tiene boletas para este concierto, yo le regalo el Meet and Greet con Tambiónica mañana en Bogotá. Así que ya me van llegando sus mensajes. Aparte de sus pedidos musicales, ahí está quienes dicen: Cata, yo tengo boletas, quiero el Meet and Greet. Entre quienes están participando, entrego ese Meet and Greet, el conocer a la banda mañana en el Royal Center en Bogotá. Solo si usted tiene boletas para este concierto el 8 de septiembre, martes. ¿Estamos? Sigo con la convocatoria abierta al 305-34-0776. Me avisan que tienen las boletas y listo, mientras escuchamos sus pedidos. Hola.
1: Hola, Vicatica.
0: Hola.
1: Me gustaría escuchar en esta tarde como lúgubre.
0: Uy.
1: The Kill, 30 Seconds to Mars.
0: Listo, 30 Seconds to Mars en segundos, pero antes...
2: Hola, Radioactiva.
0: Hola.
2: ¿Me puedes poner, por favor, The Only Exception de Paramore?
0: ¡Claro!
2: Gracias.
0: Listo, entonces, así quedamos al 305-34-0776, sus pedidos musicales, y quienes tengan boleta para el show inaugural del Cordillera mañana en el Royal Center, les entrego Meet and Greet con Tambiónica. De todo tenemos hoy en Radioactiva by Request.
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